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1: Cordial bienvenida para todos los oyentes, todos los que nos escuchan a través de los 1200 del AM, todos los que nos escuchan también a través de la red en lavozdeantioquia.com. Bienvenidos una vez más a Noche de Gala. Lunes a viernes de 7 a 8 de la noche. Especial con estos artistas que hacen parte de la programación habitual de La Voz de Antioquia 1200 AM. Como pudieron darse cuenta, hoy nuestro invitado nada más y nada menos que el señor Luis Ángel. El señor Luis Ángel Ramírez Saldarriaga. Así es. Más conocido como el Caballero Gaucho. Es nuestro invitado hoy en Noche de Gala. Recordando sus grandes éxitos, canciones que hacen parte de la programación habitual de los 1200 del AM La Voz de Antioquia. Iniciando hoy con la canción Farolito. Se puede decir que es algo así como tango criollo, tango colombiano. Gran cantante este señor, el Caballero Gaucho. Nuestro invitado hoy en Noche de Gala, con la dirección y programación del señor Juan Felipe Tobón. Jaime Andrés Zapata les acompaña a esta hora. A las 7 de la noche, 8 minutos. Bienvenidos a Noche de Gala.
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1: En los 1200 del AM, la voz de Antioquia, Noche de Gala. Hoy con el caballero gaucho. Escuchábamos Cuando llora un hombre, anterior a esta canción, Amor Indio. Sus grandes éxitos hacen parte de la programación habitual de los 1200 AM, La Voz de Antioquia. El señor Luis Ángel Ramírez Aldarriaga, conocido en el ámbito nacional e internacional, y desde luego musical como el Caballero Gaucho, nació en la ciudad de Pereira, pero sus años juveniles los vivió en Anserma Nuevo. Su padre Pedro Antonio y su madre Carmen Emilia cantaban y hacía un dueto parecido al de Margarita Cueto y Juan Arvizu. O sea que lo del canto a Luis Ángel le vino por herencia. El Caballero Gaucho es nuestro invitado hoy en Noche de Gala, acá en los 1200 AM, La Voz de Antioquia. Cuando tenemos ya las 7 de la noche, 15 minutos.
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2: Noche de Gala en los 1200 del AM, La Voz de Antioquia, hoy con el Caballero Gaucho. Escuchábamos Etapa Final. Anterior a esta canción, Agravios. Sus grandes éxitos hacen parte de la programación habitual de los 1200 AM, La Voz de Antioquia. El señor Luis Ángel Ramírez Aldarriaga, cuando por primera vez se presentó a un programa de aficionados en la emisora de Armenia, esta emisora para la época se conocía como Pregones del Quindío, lo botaron a la calle y le recomendaron que cogiera café. Imagínese pues. En ese tiempo Luis Ángel había conseguido un destartalado triple y con un método práctico de enseñanza se fue guiando y aprendió sin que nadie le enseñara. Fue tan persistente este hombre que volvió a esa emisora. Pero esta vez sí ganó el primer puesto. Y como premio recibió dos camisas, jabones y un pantalón. Anécdotas de los inicios del señor Luis Ángel Ramírez Aldarriaga, el Caballero Gaucho. Recordado artista colombiano, nuestro invitado hoy en Noche de Gala. 7 de la noche, 22 minutos.
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1: En los 1200 AM, La Voz de Antioquia, Noche de Gala. Por estos artistas que hacen parte de la programación habitual de La Voz de Antioquia. Hoy con el Caballero Gaucho. Escuchábamos las canciones Besos por Costumbre y Amores de Arrabal. Sus grandes éxitos los estamos escuchando en esta hora. En esta hermosa noche de hoy, miércoles 16 de septiembre del 2026. Con la dirección y programación del señor Juan Felipe Tobón. Jaime Andrés Zapata les acompaña a esta hora, a las 7:28 minutos.

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1: En los 1200 AM, La Voz de Antioquia, noche de gala. Hoy con el Caballero Gaucho. Escuchábamos Derrota. Anterior a esta canción, Flor de Boulevard. Sus grandes éxitos hacen parte de la programación habitual de los 1200 AM en La Voz de Antioquia. El señor Luis Ángel Ramírez Aldarriaga. Su padre le enseñó la ebanistería. Con su hermano José Ramírez y su primo Luis Bernardo Saldarriaga. Luis Bernardo Saldarriaga, que recuerde que el primo fue uno de los integrantes de Los Pamperos. Es uno de los integrantes de Los Pamperos. Excelente compositor y segunda voz. Junto con ellos conformó el trío Los Trovadores Andinos, que actuaron en La Voz de Pereira durante varios meses. Cuando Luis Ángel cantó allí un tango como solista, inmediatamente le firmaron un contrato por 4 años. El debut, o el día del debut, el dueño de la emisora le dijo: hoy canta usted a las 9 de la noche. Y él le responde: pero señor, yo he visto que en los carteles dice que a esa hora canta alguien a quien llaman el Caballero Gaucho. Es que desde ahora hemos decidido que usted se llamará el Caballero Gaucho. Imagínese pues, el dueño de la emisora. Ahí quedó bautizado. Claro que sí, es más conocido desde luego en el género del tango. Del tango criollo, por así decirlo. Recordando una de las grandes voces de Colombia, del Caballero Gaucho, nuestro invitado hoy en Noche de Gala. 7:35 minutos. Tiempo de más y más canciones.
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0: 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Lunes a viernes de 7 a 8 de la noche, con estos artistas que hacen parte de la programación habitual de los 1200 AM, La Voz de Antioquia. Hoy con el Caballero Gaucho. Escuchábamos la canción Sufro por ti. Anterior a esta, Lejos del Tambo. Sus grandes éxitos los estamos disfrutando en esta hora, en Noche de Gala, en este miércoles 16 de septiembre del 2026. A las 7 de la noche, 41 minutos.
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0: 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En los 1200 AM, La Voz de Antioquia. Noche de Gala, hoy con el Caballero Gaucho. Escuchábamos Viejo Juguete. Anterior a esta canción, Orgullo de Hombre. 7:46 minutos, tiempo de más y más canciones del Caballero Gaucho.
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1: En los 1200 AM, La Voz de Antioquia. Rosario de Marfil, El Caballero Gaucho, anterior a esta canción, Alma de Mujer. Sus grandes éxitos que hacen parte de la programación habitual de los 1200 AM. La Voz de Antioquia, 7:52 minutos.
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1: Noche de Gala hoy con el Caballero Gaucho. Escuchábamos Gotas Amargas. Anterior a esta canción, Arrepentida. Se nos quedan varias canciones por fuera, pero es una hora para disfrutar con esta Noche de Gala. Ya tenemos las 7:57 minutos. Acá en los 1200 del AM, La Voz de Antioquia. Pero bueno, podemos terminar con otra canción que nos falta, ¿cierto? Otro de sus grandes y más recordados éxitos del Caballero Gaucho a las 7:57 minutos, Viejo Farol.

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4: Esta es la historia de cómo el oso perdió su cola. Hace mucho, mucho, muchísimo tiempo, el oso tenía una larga cola negra y reluciente que era la envidia del zorro. ¿Por qué su cola era tan maravillosa? Refunfuñó el zorro. La mía es mucho más bonita que la suya. Así que voy a darle una verdadera lección. Como era invierno, una gruesa capa de hielo cubría todos los lagos. El zorro practicó un agujero en el hielo y lo rodeó de peces apetitosos. Esa noche, cuando el oso pasó por allí, el zorro introdujo la cola en el orificio. ¿Qué haces? Le preguntó el oso. ¿Pescar? Repuso el zorro. ¿Quieres probar? Al oso le encantaba comer pescado y fresco, así que aceptó encantado. Entonces, esto es lo que debes hacer, le explicó el astuto zorro. Pon tu bonita y larga cola en el agujero. En cuanto notes que un pez te muerde la cola, podrás sacarla de inmediato y tendrás un delicioso manjar. Mientras tanto, debes tener mucha paciencia y quedarte completamente quieto. El oso estaba verdaderamente hambriento y quería sacar algún pez, así que hizo justo lo que el zorro le había indicado. Al día siguiente el zorro volvió al lago y vio que el oso seguía sentado sobre el hielo. Estaba profundamente dormido y cubierto de nieve. El agua se había congelado durante toda la noche y ahora el oso tenía la cola atrapada en el hielo. «¿Has pescado un pez? ¡Saca la cola!», gritó el zorro. El oso se despertó sobresaltado y tiró con todas sus fuerzas. De repente se oyó un fuerte crack y la cola del oso se separó del resto del cuerpo. Es por eso que los osos tienen una cola muy corta y no crean que se lleva muy bien con los zorros.
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2: Cordial bienvenida para todos los oyentes, todos los que nos escuchan a través de los 1200 del AM, todos los que nos escuchan también a través de la red en lavozdeantioquia.com. Lo mejor del tango en Romance de Barrio, lunes a viernes desde las 8 de la noche. Iniciando hoy con Roberto Goyeneche, con la típica porteña, Cuando tallan los recuerdos. Con la dirección y programación del señor Juan Felipe Tobón. Jaime Andrés Zapata les acompaña a esta hora, a las 8 de la noche, 10 minutos, en esta hermosa noche de hoy, miércoles 16 de septiembre del 2026. Bienvenidos todos a Romance de Barrio.
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1: En los 1200 del AM, La Voz de Antioquia, escuchábamos de Alberto Morán con Osvaldo Pugliese, El Abrojito. Anterior a esta canción, de Armando Bonasco con la orquesta de Porfirio Díaz, A la Huacachina. Lo mejor del tango, lunes a viernes, desde las 8 de la noche, en La Voz de Antioquia. Ya tenemos las 8 de la noche, 17 minutos.
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3: Escuchábamos de Carlos Gardel, Al mundo le falta un tornillo. 8 de la noche, 20 minutos, la voz de Antioquia, romance de barrio.
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1: Bailarín compadrito, Oscar La Roca con la orquesta de Alfredo De Angelis. Anterior a esta canción escuchábamos de Alberto Arenas y Mario Alonso con Francisco Canaro, bailando Me Diste un Beso. Lo mejor del tango, lunes a viernes, desde las 8 de la noche, a través de los 1200 del AM La Voz de Antioquia. 8:29 minutos.
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1: En los 1200 del AM, La Voz de Antioquia, a las 8:31, ahí teníamos Julio Sosa con Leopoldo Federico, Milonga del 900. Lunes a viernes desde las 8 de la noche, lo mejor del tango en Romance de Barrio.
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3: Buenas noches, Jaime. Gildardo Bustamante del municipio de Bello. Un saludo especial para todos aquellos hermanos que están privados de la libertad. Me hace el favor y me complace con un temita. Romance de Barrio, por Roberto Goyeneche. Muy agradecido. Feliz noche, buen descanso y que Dios lo cuide.

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1: Escuchábamos de Mercedes Simone Castañuelas. 8 de la noche, 38 minutos. Romance de Barrio en La Voz de Antioquia.
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1: A través de los 1200 del AM, La Voz de Antioquia. Escuchábamos de Carlos Vidal con Leopoldo Federico, Al compás del corazón. 8 de la noche, 41 minutos.
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1: Hola Antioquia, buenas noches, reportando sintonía Guillermo Zapata de Manrique. Felicitaciones a Andrés, a usted y su mesa de trabajo en la concesión de dicho programa. Tengo saluditos para todos los radioescuchas. En esta noche tengan la amabilidad, me complace con el tango El Nene del Abasto. Canta Alberto Echagüe con Darío, saludos, bendiga, tenga una feliz noche.

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2: A través de los 1200 del AM, La Voz de Antioquia, Romance de Barrio. Escuchábamos de Alberto Podestá con Carlos Buono, Tabaco. Lunes a viernes desde las 8 de la noche. Lo mejor del tango en Romance de Barrio. 8 de la noche, 50 minutos.
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1: Escuchábamos de Ángel Vargas con la orquesta de Ángel de Agostino, Barrio de Tango. 8:53 en la voz de Antioquia.
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2: A través de los 1200 del AM en La Voz de Antioquia, ahí teníamos de Tita Merelo, Se dice de mí. Anterior a esta canción de Julio Sosa con Leopoldo Federico, Que me quiten lo bailao. Lo mejor del tango, lunes a viernes desde las 8 de la noche en La Voz de Antioquia. Ya tenemos las 9 en punto.
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8: Hola, mis niños hermosos. Es hora de ir a la camita. Sí.

0: Es hora de dormir. Hola mis amigos, soy Copito. Es hora de dormir. Vete a la camita que mañana el sol vuelve a salir. ¡Sí! ¡Ah! Con la bendición de mamacita y también de tu papá. Y esa oración que te protege del sueño al despertar. ¡Sí! ¡A dormir! Bueno, amiguitos, felices sueños. ¡Pórtense bien! ¡Sí! ¡Hasta mañana! Es hora de ir a la camita. ¡Sí! ¡Buenas noches!
1: Todos los niños a dormir.
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0: noche, en esta noche especial, noche de hoy, miércoles 16 de septiembre del 2026, Romance de Barrio en los 1200 del AM, La Voz de Antioquia. Lunes a viernes desde las 8 de la noche con lo mejor del tango, en Romance de Barrio. 9 de la noche, 8 minutos.
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1: Lunes a viernes desde las 8 de la noche, lo mejor del tango en Romance de Barrio. Cartas viejas. Escuchábamos a Héctor Mauré con Héctor Varela. Anterior a esta canción, escuchábamos de Carlos Almagro con Rodolfo Biaggi, con un silbido en los labios. Romance de Barrio. Con la dirección y programación del señor Juan Felipe Tobón. Jaime Andrés Zapata les acompaña a esta hora. En esta hermosa noche de hoy, miércoles 16 de septiembre del 2026. A las 9 de la noche, 15 minutos.
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3: Muy buenas noches al señor locutor de la voz de Antioquia. Sería tan amable, le habla Carlos Fernando Arenas de una vereda de Río Negro que se llama Abreito. Sería tan amable, le pone Puñal Sevillano de Alberto Gómez. Que tengan una feliz noche, muchas gracias.

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1: Escuchábamos de Roberto Maida con Francisco Canaro, El Tangón. 9 de la noche, 22 minutos. 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
1: En los 1200 del AM, La Voz de Antioquia, escuchábamos Historia de Amor, Ricardo Herrera con Enrique Rodríguez. A las 9 de la noche, 27 minutos.
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1: Escuchábamos de Carlos Gardel, Cuesta Abajo. Lunes a viernes desde las 8 de la noche, lo mejor del tango en Romance de Barrio. 9 de la noche, 30 minutos.
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2: Buenas noches, Almiente Zapata. Le habla tu doctor Barrio de Octubre. Solo especialmente para ti y para todos los oyentes. Si eres tan amable con el tema de Floreal Ruiz, ¿cómo se muere de amor? Con Alfredo de Ángeles. Muchas gracias y feliz noche para todos.
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1: Lunes a viernes, desde las 8 de la noche, con lo mejor del tango en Romance de Barrio. Escuchábamos de Armando Moreno, con la orquesta de Enrique Rodríguez, en Noches de Hungría. A las 9:37 minutos en La Voz de Antioquia.
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1: A través de los 1200 del AM, La Voz de Antioquia. ¿Qué te importa que te llore? Ahí teníamos a Raúl Verón con Miguel Caló. Anterior a esta canción escuchábamos de Alberto Morán con la orquesta de Osvaldo Pugliese, Frente a una copa. Lo mejor del tango, lunes a viernes, desde las 8 de la noche, a través de los 1200 del AM, La Voz de Antioquia. Con la dirección y programación del señor Juan Felipe Tobón, Jaime Andrés Zapata les acompaña a esta hora, a las 9:44 minutos.
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2: A través de los 1200 del AM, La Voz de Antioquia, escuchábamos de Horacio Quintana con Lucio de Mare, El Aguacero. Anterior a esta canción, Luis Mendoza y Osvaldo Bazán con Juan Sánchez Gorio, La Monjita. Lo mejor del tango, lunes a viernes, desde las 8 de la noche, en los 1200 del AM, La Voz de Antioquia, Romance de Barrio. 9 de la noche, 50 minutos.
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2: Esta es la hora en La Voz de Antioquia. Son las 10 con 10 minutos. 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

0: Esta es la hora en La Voz de Antioquia. Son las 10 con 21 minutos. 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
3: Andes tiene su asiento en el corazón del suroeste, tierra cafetera donde las viejas chivas o buses de escaleras, además de ser un transporte público, fueron declaradas patrimonio inmaterial del municipio. Su parque principal es amplio, concurrido, y en él se siente el palpitar de la tertulia y la actividad comercial que le dieron al paisa fama de conversador y buen negociante. Es el centro comercial de la subregión y uno de los municipios más prósperos. Su infraestructura en finca hoteles, parques ecológicos y recreativos y lugares para la diversión nocturna son parte de los nuevos desarrollos turísticos de Andes, municipio que guarda en los inmensos árboles del parque y en sus viejos balcones toda la historia de la grandeza antioqueña.
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0: Esta es la hora en La Voz de Antioquia. Son las 10 con 32 minutos. 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
1: 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Aprendamos en ella no solo a pedir, sino a agradecer.
0: Gracias, Señor, por este nuevo día, por esta nueva mañana donde tu luz despeja toda oscuridad. Se va todo temor y reina tu amor. Te presento mi vida para que la limpies de todo aquello que no te agrada. Dame una mente renovada y que esté centrada en tu voluntad. En este nuevo día te alabo y bendigo tu nombre. Te doy gracias por mi familia, por el trabajo que puedo realizar día a día. Dame sabiduría para hablar, para saber decir las cosas y para escuchar con la atención necesaria, que pueda mantener la calma al pasar el día siendo paciente en todo lo que deba realizar. Te pido que protejas a mi familia cuando entran y salen del hogar. Cuídanos y líbranos de todo mal. Que seas escudo alrededor de nosotros. Gracias por estar a mi lado, por las oportunidades que me das, por las puertas que se abrirán hoy. Gracias por darme tu amor y tu bendición.
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0: Arcángel Jopiel, belleza de Dios. Jopiel es el ángel del arte y la belleza. Es considerado el patrono de los artistas, ayudándolos en los proyectos por medio de pensamientos hermosos, permitiéndoles ver y apreciar mejor la belleza de la creación. Cuando estamos aburridos y desanimados con nuestras vidas, Jopiel nos ayuda a ver la belleza en todas las cosas y personas que nos rodean. Nos da nuevas esperanzas para cumplir nuestros objetivos y hacernos entender que el Padre nos ha dado todo para volver a su reencuentro. Si nuestra alma necesita un nuevo despertar y deseamos tener una comprensión más profunda de lo que somos, Él nos ayudará a encontrar una conexión con el Yo Superior, de modo que podamos contar con su apoyo a lo largo de nuestra vida. El día más especial para pedir ayuda al Arcángel Jopiel es el lunes, y su rayo de influencia es de color amarillo. Por lo cual, vestir una prenda de este color recitando sus oraciones y decretos permitirá que obtengamos de él discernimiento, claridad de nuestras ideas, sabiduría, entendimiento, por ser además el ángel de la iluminación. Si quieres pedir algo al Arcángel Jopiel, hazlo con un velón de color amarillo. Oración al Arcángel Jopiel. Glorioso Arcángel Jopiel, pido tu meditación para que me ayudes a alcanzar la sabiduría y lograr la iluminación. Glorioso Arcángel Jopiel, clamo tu confianza, protección y asistencia para ser más sabio que mis decisiones. Glorioso Arcángel Jopiel, envuélveme en tu color amarillo para tener inspiración, percepción y visión clara de todas las realidades que me rodean. Glorioso Arcángel Jopiel, si conviene para el bien mío y de mis hermanos el favor que te imploro, guía mi ser para su pronta realización. Decretemos. Arcángel Jopiel, con tu favor obtengo la luz divina para mi vida, el amor, mis sentimientos, ideales, palabras y acciones. Por eso, lléname de sabiduría para aprender a aceptar y entender las situaciones que se me presentan en mi diario vivir.
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0: La vida no es ningún pasillo recto y fácil que recorremos libres y sin obstáculos, sino laberinto de pasatiempos en los que tenemos que buscar nuestro camino, perdidos y confusos, detenidos de vez en cuando por un callejón sin salida. Pero si tenemos fe, siempre se abre una puerta ante nosotros. Quizá no sea la que imaginamos, pero sí será finalmente la que demuestre ser buena para nosotros. Recuerda que los planes mejor trazados de hombres y ratones suelen salir mal. Me entusiasma contarle la historia de cómo se creó la narración ¿Quién se ha llevado mi queso? Porque eso significa que el libro ya ha sido escrito y todos lo podemos leer y disfrutar en esta oportunidad de escuchar a través de estos micrófonos. Esto es algo que se ha deseado que sucediera desde que se escuchó por primera vez a Spencer Johnson contar su magnífica fábula Queso, hace ya muchos años antes de que se escribiera junto con el libro El Ejecutivo al Minuto. Recuerdo que en aquel entonces pensábamos en lo buena que era esa historia y en lo útil que sería para nosotros a partir de ese momento. ¿Quién se ha llevado mi queso? Es una narración sobre el cambio que tiene lugar en un laberinto, donde cuatro divertidos personajes tocan el queso, siendo ese queso una metáfora de lo que deseamos tener en la vida, ya sea un puesto de trabajo, una relación, dinero, una casa grande, libertad, salud, reconocimiento, paz espiritual o incluso una actividad como correr o jugar al golf. Cada uno de nosotros tiene su propia idea de lo que es el queso y nos esforzamos por encontrarlo porque estamos convencidos de que nos hará felices. Si lo conseguimos, a menudo nos vinculamos a él. Y si lo perdemos o nos lo arrebatan, podemos pasar por una experiencia traumática. El laberinto de la narración representa aquí el tiempo que cada uno de nosotros dedica a buscar lo que desea, Puede ser la empresa o la organización donde trabaja, la comunidad en que se vive o las relaciones que se tienen en la vida. En las diferentes

0: Miqueso salvó su carrera profesional. Su trabajo como presentador era singular, pero cualquier persona puede utilizar los principios que él aprendió. Esto fue lo que sucedió. Charlie había trabajado duro y realizaba una gran tarea en la transmisión de las pruebas de pista y campo a través de unos Juegos Olímpicos anteriores, por lo que se sintió muy sorprendido y alterado cuando su jefe le comunicó que en los siguientes Juegos se retiraría de la transmisión de esas pruebas estelares y se le asignarían las de natación y saltos. Al no conocer estos deportes también, se sintió frustrado y poco apreciado, lo que provocó en él un gran enfado. Dijo sentir que aquello no era justo. A partir de entonces, su cólera empezó a afectar a todo lo que hacía. Fue entonces cuando escuchó el relato de quién se ha llevado mi queso. Después de esto, aseguró haberse reído de sí mismo y cambió por completo su actitud. Se dio cuenta de que su jefe no había hecho sino cambiarle el sitio del queso. Así pues, se adaptó, aprendió a conocer los demás juegos, los cuales el jefe le había asignado, y a lo largo del proceso descubrió que hacer algo nuevo le permitiría sentirse mucho más joven. Su jefe no tardó en reconocer esa nueva actitud y energía y pronto le ofreció mejores cometidos. Charlie Jones empezó a tener más éxito que nunca y más tarde quedó incluido en el apartado de presentadores del Salón de la Fama del Fútbol. Esta no es más que una entre muchas de las historias de la vida real que he escuchado contar acerca del impacto que ha tenido esta narración sobre la gente y que ha afectado desde su vida laboral hasta su vida amorosa. Por eso, tomé la decisión de contárselos a ustedes en los programas de Yoyito Tienda Esotérica. Estoy tan absolutamente convencido del poder de quién se ha llevado mi queso que conseguí este ejemplar para compartirlo con ustedes. Como toda empresa que no sea de sobrevivir en el futuro, sino seguir siendo competitiva, deben presentar cambios constantes, es decir, sigue cambiando el queso de sitio. Aunque en el pasado queríamos contar con empleados leales, hoy necesitamos gente flexible que no sea posesiva respecto de cómo se hacen las cosas por aquí. Y sin embargo, como todos sabemos muy bien, vivir es una constante corriente de aguas bravas con todos los cambios que ocurren en el trabajo o en la vida diaria. Puede ser algo muy estresante a menos que la gente tenga una forma de considerar el cambio que le ayude a comprenderlo todo, es decir, que entre en la historia del queso. Yo sé que cuando comience a contarle la historia a la gente de quién se ha llevado mi queso, casi puede percibirse cómo empieza a producirse una liberación de energía negativa, uno tras otro, desde todos los departamentos de la empresa, se esforzarán por darme las gracias por esta presentación que les voy a hacer a continuación y decirme lo útil que ha sido para ver, bajo una luz diferente, los cambios que se están produciendo en su empresa, o en su hogar, o en el sitio donde se desenvuelva. Créanme que se necesita muy poco tiempo para entender esta maravillosa obra, que es una pequeña parábola, pero el impacto que causa puede ser muy profundo. A medida que les vaya compartiendo, que les vaya leyendo, encontraremos tres partes. La primera, una reunión. Antiguos compañeros de escuela hablan de una reunión de clase sobre cómo afrontar los cambios que están teniendo lugar en su vida. La segunda parte constituye el núcleo del libro. Es una narración, ¿quién se ha llevado mi queso? En la narración, verá que a los dos ratones les va mejor cuando se enfrentan al cambio, porque procuran que las cosas sigan siendo simples, mientras que los dos liliputenses, con sus complejos, cerebros y emociones humanas, no hacen más que complicarlo todo. No quiere ello decir que los ratones sean más listos. Todos sabemos que las personas son mucho más inteligentes que cualquier ratón. Sin embargo, a medida que se observa lo que hacen nuestros cuatro personajes y se da uno cuenta de que los ratones y los liliputenses representan parte de nosotros mismos, lo simple y lo complejo, se termina por comprender que tendríamos muchas más ventajas si cuando cambian las situaciones hiciéramos aquellas cosas sencillas que funcionan, sería mucho más fácil. Y en la tercera parte, la gente analiza lo que significó la narración para ellos y cómo van a utilizar en su trabajo y en su vida diaria esta narración. Algunos de los escuchas, yo sé que preferirían detenerse en el final de la narración, sin continuar de escuchar o interpretar su significado por sí mismos. Otros disfrutarán escuchando un debate porque eso estimula su pensamiento acerca de cómo podrían aplicar lo aprendido en su propia situación. En cualquier caso, confirmo que cada vez que vuelvan a escuchar ¿quién se ha llevado mi queso? Encontrarán algo nuevo y útil, como me sucede a mí. Y que eso les ayude a afrontar el cambio, a alcanzar el éxito en aquello que usted mismo decida que es un éxito. Así que, preparados, porque en el transcurso de esta semana les estaré narrando la historia de este maravilloso libro. Y espero que disfruten con lo que se disponen a descubrir. Ah, y recuerde, muévase con el queso, no se quede estancado.
1: Aprende cómo adaptar.

0: 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Hola, bienvenidos. Enviamos el mejor, energético, cordial y amoroso saludo. Un gran abrazo a través de la distancia a toda esta gente que nos sigue, que está en nuestras redes, que se comunica con nosotros y que está aquí pendiente de la sintonía de estos programas que entienden a mejorar la calidad de vida de tu hogar. Este programa está al aire a través de las estaciones del sistema radial Júpiter. Esperamos que nos acompañes diariamente a través de estas ondas hercianas. 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
1: Esta es la reflexión del día. Estas son cosas que no debes hacer con tu pareja. Primero, no le grites, háblale con amor. Segundo, nunca compares a tu pareja con otra mujer y que tu afecto y piropo sean solo para ella. Tercero, nunca descuide su intimidad, pues ella podría sentirse despreciada. Cuarto, no uses términos despectivos o groserías con ella, por el contrario, sea amable y amoroso. Quinto, no tengas secretos con tu pareja. Sexto, nunca uses el dinero para manipularla o controlarla, todo lo tuyo es de ella. Tu compañera fue unida a ti por gracia de Dios. Séptimo, nunca hables mal de tu pareja con otros. Al contrario, sé escudo alrededor de ella. Octavo, nunca pongas a tu familia antes que tu pareja. Recuerda que tu hogar es primero que todo. Noveno, nunca hagas comentarios negativos de su cuerpo o apariencia física como burla, solo lastimará su corazón. Décimo, nunca deje de agradecerle y decirle cuánto le amas. Tu pareja necesita escucharlo y principalmente que se lo demuestres todos los días.

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2: Hoy les hablaré del suicidio y las autolesiones. Cuando una persona amenaza con suicidarse o hablar de morir, es importante tomarlo en serio. Algunas personas que están considerando el suicidio podrían decirlo, mientras que otros pueden ocultar sus planes. A algunas personas les preocupa que hablar de suicidio haga que ellos sean más propensos a intentarlo, pero en realidad, hablar abiertamente con ellos hace que se sientan más seguros y apoyados. En cuanto a las autolesiones, cortarse y arañarse la piel son los tipos más comunes de autolesiones. ¿Cómo superar un suicidio? Una comunicación clara y un apoyo cálido puede ayudar a las personas a recuperarse de manera saludable. Por ejemplo, ¿cómo apoyar a un niño después del suicidio de un compañero de clase? ¿Cómo responde a una pérdida dolorosa de la manera más saludable posible? Sabemos que no hay forma de hacer que el suicidio de un estudiante sea menos perturbador. Es algo muy doloroso de experimentar para los niños y para los adultos que los aman. Pero también sabemos que hay cosas que se pueden hacer para ayudar a los jóvenes a procesar sus sentimientos y pensamientos de manera saludable. En este programa les compartiré algunos consejos que esperamos sean de gran utilidad para todos ustedes y de esta manera responder a esa pérdida. Es importante que el suicidio se reconozca de manera práctica, pero no brinde a los niños o adolescentes muchos detalles sobre el método específico del suicidio. Los maestros y los padres deben transmitir mensajes coherentes para reducir la confusión, la información errónea y los secretos. El suicidio debe explicarse en términos de una enfermedad psiquiátrica no tratada. Las personas a veces esconden el dolor emocional, incluso de aquellos con quienes están más cerca, lo que dificulta mucho más ayudarlos. Debes evitar sensacionalizar o dramatizar el suicidio, pero no debe evitar hablar de ello. Padres, alienten a su hijo a que diga lo que está escuchando y pensando. Escuchen sin juzgar. Usted desea seguir consultando con él porque a los niños le lleva tiempo procesar experiencias perturbadoras y él puede tener preguntas importantes más adelante. Los adolescentes querrán hablar de esto con sus amigos, pero usted puede decirle que quiere estar al tanto. Si su hijo tiene depresión o tuvo un intento de suicidio previo, es especialmente importante priorizar esta conversación. No lo evite porque será difícil y porque le preocupa que pueda hacerlo sentir peor. Ayúdelo a expresar sus pensamientos y sentimientos, y subrayar su conexión puede ayudarlo, incluso si él no lo reconoce. Lamentablemente, los suicidios a veces ocurren juntos, por lo que es muy importante aumentar la vigilancia de los niños que están en riesgo. También es importante recordar que hablar sobre el suicidio y o preguntarle a su hijo si tiene tendencias suicidas no aumentará el riesgo de que realmente se suicide. En realidad puede disminuir el riesgo. Algunos niños pueden sentirse culpables sintiendo que hay algo que podría haber hecho para evitarlo. Dígale que cuando una pérdida es difícil de aceptar, este es un sentimiento común. No podemos evitar pensar en lo que deberíamos o podríamos haber hecho de manera diferente. Ayudémoslos a comprender que no son responsables y que cuando nos enteramos de algo tan inesperado, la conmoción tarda un poco en desaparecer antes de que podamos comenzar a comprometer lo que sucedió y finalmente aceptarlo. Es saludable para la comunidad escolar responder a una pérdida como esta con una celebración organizada de su vida o con un servicio de recordación y para que la comunidad escolar asista al funeral si así lo desea la familia. A veces los adolescentes recurren al alcohol, las drogas y otras conductas de riesgo como una forma de lidiar con la pérdida dolorosa. Supervise de cerca a los niños y explíqueles que es normal experimentar una variedad de emociones intensas, tristeza, ira, confusión, algunas veces al mismo tiempo. Desarrolle algunas estrategias para controlar esos sentimientos, como hablar con sus amigos, hablar con un padre o un adulto de confianza, correr u otro ejercicio intenso, respiración profunda, permitirse llorar, entre otras cosas más. Esto se llama afrontamiento con anticipación o anticipando posibles dificultades y cómo lidiar con ellas. Hay dos factores claves que están involucrados en el suicidio y ambos provienen de la depresión. El primero es tener el deseo de morir, que proviene de pensar que eres una carga o sentir que no perteneces. Los niños y los adultos a veces piensan erróneamente que las personas estarán mejor sin ellos cerca. Para contrarrestar esto, los adultos deben decir a los niños muy claramente que sería devastador si murieran. El segundo factor de riesgo es la capacidad de morir, que proviene de planificar y acostumbrarse al dolor y al miedo. Los niños que se autolesionan tienen mayor riesgo de suicidio porque anulan su impulso de autoconservación y se acostumbran a sentir dolor. Aprender cómo otras personas se han suicidado también aumenta la capacidad de una persona para hacerlo. Por esto es muy importante el acompañamiento de sus padres o compañeros o amigos. Estar en duelo y aceptar una muerte inquietante lleva tiempo y no hay nada que podamos hacer para evitar o acelerar el proceso. Pero al darles a los niños oportunidades de compartir sus sentimientos, podemos ayudarlos a recuperarse de una manera saludable. Y al hablar sobre el suicidio abiertamente y de manera casual, como el resultado de una enfermedad emocional, podemos ayudar a los niños a ponerlo en una expectativa realista y útil. 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

0: Esta es la hora en La Voz de Antioquia. Son las 11 con 2 minutos. 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
1: Esta es la hora en La Voz de Antioquia. Son las 11 con 11 minutos. 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

0: Esta es la hora en La Voz de Antioquia. Son las 11 con 22 minutos. 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

0: Esta es la hora en La Voz de Antioquia. Son las 11 con 29 minutos. 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
2: Esta es la hora en La Voz de Antioquia. Son las 11:43. 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
1: Oh libertad que perfumas las montañas de mi tierra, deja que aspiren mis hijos tus olorosas esencias. Amo el sol porque anda libre sobre la azulada esfera, el huracán porque silba con libertad en las selvas. El hacha que mis mayores me dejaron por herencia, la quiero porque a sus golpes libres acentos resuenan. Forjen déspotas tiranos largas y duras cadenas para el esclavo que humilde sus pies de rodillas besa. Yo que nací altivo y libre sobre una sierra antioqueña, llevo el hierro entre las manos porque en el cuello me pesa. Nací sobre una montaña, mi dulce madre me cuenta que el sol alumbró mi cuna sobre una pelada sierra. Nací libre como el viento de las selvas antioqueñas, como el cóndor de los Andes que de monte en monte vuela. Pichón de águila que nace sobre el pico de una peña, siempre le gustan las cumbres donde los vientos refrescan. Cuando desciendo hasta el valle y oigo tocar la corneta, subo a las altas montañas a dar el grito de alerta. Muchachos, les dijo a todos los vecinos de la selva, la corneta está sonando, tiranos hay en la sierra. Mis compañeros alegres el hacha en el monte dejan para empuñar en sus manos la lanza que el sol platea. Con el morral a la espalda cruzamos llanos y cuestas y atravesamos montañas y anchos ríos y altas sierras. Y cuando el fin divisamos, allá en la llanura intensa, las toldas del enemigo que entre humo y gente blanquea. Volamos como huracanes regados sobre la tierra. ¡Ay del que espere empuje de nuestras lanzas revueltas! Perdonamos al rendido, porque también hay nobleza, y en los bravos corazones que nutren las viejas selvas. Cuando volvemos triunfantes, las niñas de las aldeas rinden coronas de flores a nuestras frentes serenas. A la luz de alegre tarde, pálida bronceada, subo a las de la montaña en la cima nuestras cabañas blanqueadas. Bajamos cantando al valle porque el corazón se alegra, porque siempre arranca gritos la vista de nuestra tierra. En la oración, las campanas con golpe pausado suenan. En el morral a la espalda, vamos subiendo la cuesta. Las brisas de las colinas bajan cargadas de esencia. La luna brilla redonda y el camino amarillea. Ladran alegres los perros detrás de las arboledas. El corazón oprimido de gozo palpita y tiembla. Caminamos, caminamos, y blanquean, y se abren con ruido de las cabañas las puertas. Lágrimas, gritos, suspiros, besos y sonrisas tiernas, entre apretados abrazos y entre emociones revientan. Oh libertad que perfumas las montañas de mi tierra, deja que aspiren mis hijos tus olorosas esencias. Eso soy tu voz, soy la voz de Antioquia.
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0: Esta es la hora en La Voz de Antioquia. Son las 12 con 3 minutos. 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
1: Esta es la hora en La Voz de Antioquia. Son las 12. Con 13 minutos, La Voz de Antioquia, de la cadena radial Júpiter.
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0: Esta es la hora en La Voz de Antioquia. Son las 12 con 23 minutos. 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

0: Esta es la hora en La Voz de Antioquia. Son las 12 con 29 minutos. 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
2: Esta es la hora en La Voz de Antioquia. Son las 12 con 42 minutos. 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

0: Esta es la hora en La Voz de Antioquia. Son las 12 con 51 minutos. 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
2: Esta es la hora en La Voz de Antioquia. Son las 12 con 57 minutos. 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
1: Amigos oyentes, ¿qué tal? Muy buenos días, saludo cordial de nuevo con ustedes acá en los micrófonos de La Voz de Antioquia para presentarles Cita con la Salud, a nombre de Fitosalud, su tienda naturista de confianza. Les acompaña este amigo de ustedes, Juan Felipe Tobón. La invitación para que marque nuestra línea telefónica, el 475-7979, 475-7979. Estamos en directo para resolver sus inquietudes, sus dudas, sus problemas de salud, acá en los micrófonos de La Voz de Antioquia. 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Vamos a darle gracias a Dios en este nuevo día, en este nuevo despertar, lleno de mucho positivismo y muchas cosas buenas y maravillosas para compartir con cada uno de ustedes.

0: Hola, muy buenos días.
1: Hola, don Felipe, buenos días. ¿Cómo está, don Felipe? Mira, era para decirte que yo tengo Helicobacter pylori. A ver qué me podías hacer el favor de mandarme, qué tratamiento me recomendabas para eso.
0: Bueno, vea, necesito que mastique bien los alimentos y no coma deshoras. Va a tomar la jalea de guineo 2 cucharadas 2 veces al día por 2 meses. 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Viviana Cano dice por acá: bendiciones, Felipe. Mi padrastro está sin empleo hace días. ¿Qué se puede hacer? Mire, que se bañe con el jabón esplendoroso todos los días. Va a coger en un balde con agua. Va a echar un producto que se llama Sion, todo el frasquito. Agréguele 3 goticas de amoníaco, que lo consigue todo esto únicamente en Yoyito. Bueno, después del baño se echa esa agüita de la cabeza a los pies, deja que se le seque en el cuerpo el agua, se viste y sale a buscar el empleo. Y que ponga de su parte también, porque es muy importante el comportamiento de él para que le duren los empleos, los trabajos. 444-7202 para que llame y pida los productos a domicilio. 444-7202. Muy buenos días. ¿Quién
2: buenos
0: habla?
2: Días. Habla María Lige Gómez.
0: ¿Cómo te ha ido?
2: Muy bien, ¿y usted?
0: Muy bien, contame.
2: Yo le cuento, vea, mucho dolor en la rodilla derecha. Voy a caminar y entonces como que me choclo. Y no me deja dormir y ya por la mañana no es tanto, no hago tomar pastillas para el dolor. Y por la tarde, entonces a medio para adelante, es un dolor en toda la pierna, como por dentro del hueso, no sé, en todo el pie.
0: ¿Pero en qué pierna? ¿En las dos?
2: En la, no señor, en la derecha.
0: En la derecha, bueno, ¿y mucha orinadera?
2: Sí señor, mucha orinadera.
0: ¿Mucho calor o frío en la planta de los pies?
2: También.
0: También, sí, ¿y señor, te duelen mucho las caderas?
2: No, las caderas no me duelen.
0: Bueno, ya necesito que me deje de comer banano, por un tiempo. Pues no de por vida y no por un tiempo para que curemos el problema, ¿sí? Si te gusta el chocolate con leche, toma solo el chocolate o solo la leche, pero no lo mezcles porque tiene mucho potasio y te sigue dañando los riñones. ¿Sí? Mermale un poquito a la sal y no comas nada de pimienta ni nada de espinaca. ¿Listo? Vas a tomar la jalea de piña y la jalea de sidra, jalea de piña y jalea de sidra, una cucharada de cada uno en un vaso, en un pocillo con agua. Se mezcla y se toma 2 veces al día durante 2 meses. Necesitamos el Retrovitón, 3 copitas al día, la primera en ayunas por 2 meses. Necesitamos el Ultragen, una cucharada 2 veces al día durante 3 meses. Y la jalea de níspero, 2 cucharadas 2 veces al día por 2 meses.
2: Tengo mucha fe en Dios que me va a mejorar.
0: Sí, señora.
2: Bueno, pues.
0: Bueno, chao. 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Muy buenos días.
3: Hola, Felipe, buenos días.
0: ¿Quién habla?
3: Con Alberto Villa, ¿cómo ha estado?
0: Hola, Alberto, ¿qué más?
3: Bien. Felipe, un favor, mi mamá tiene una tos seca que no se le quita.
0: Bueno, necesita el Isomel. Isomel. Una cucharada 2 veces al día por 2 meses. Isomel. Necesitamos el Lanur, una cucharada 2 veces al día por 2 meses. Y el Super K. Super K, una copita, con el estómago lleno, 2 veces al día durante 3 meses.
3: 2 veces al día durante 3 meses. Muchas gracias, Felipe.
0: Listo, mi hermano. 444-7202 para que llame y pida los productos a domicilio. 444-7202. Hola, muy buenos días.
4: Buenos días, don Felipe. ¿Cómo amaneció?
0: Muy bien, mi amor, contame.
4: Ah, bien, tesoro, vea. Mi nieta tiene una rasquiña en las manos que se quiere arrancar los pedazos.
0: Sí, señora.
4: Entonces, a ver usted que me hace el favor, porque ya no le vale nada.
0: ¿Cuántos añitos tiene esa muchacha?
4: 16 años.
0: Bueno, entonces póngame cuidado, sí, pues mire, para esa alergia necesito, vea, necesito que suspenda lo que son embutidos y enlatados por un mes. Salchichón, mortadela, jamón, chorizo, morcilla, todas esas cosas por un mes que no las coma. Ni azúcar blanco, puede endulzar con azúcar moreno, con panela, pero con azúcar blanco no. Ni lulo, ni maracuyá, para que no me le baje las defensas y podamos curarla de por vida. Le vamos a dar el Retrovitón, 3 copitas al día, la primera en ayunas por 2 meses. Le vamos a dar la jalea de guayaba con propóleo, 2 cucharadas, 2 veces al día por 2 meses. Se va a bañar con el jabotón de manzanilla todos los días. Y va a aplicar una crema que se llama Fermider. Fermider, 2 veces al día, hasta que se le quite del todo esa rasquiña.
4: Es que ya tiene también esa rinitis muy alborotada. Uh-huh. Entonces, ¿qué le hago?
0: Mira, para problemas de rinitis o sinusitis necesitamos las goticas de Isolcir. Isolcir, 20 goticas para tomar, 2 goticas en cada fosa nasal, 2 veces al día por 3 meses. Le aplica una cremita sobre la nariz que se llama Dologel, 2 veces al día y antes de acostarse para que no ronque. Y dentro de la nariz primero se suena, se echa las goticas y luego se aplica una cremita que se llama Corpogel dentro de cada fosa nasal, 2 veces al día por el tiempo que quiera, porque eso le va a seguir protegiendo también para la respiración, le va a proteger de la contaminación ambiental, todas esas cosas.
4: Dios le ha de pagar y un feliz día, mi hijo.
0: Bueno,
4: que esté muy bien.
0: Que le vaya muy bien. 444-7202 para que llame y pida los productos a domicilio. 444-7202. 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Hola, muy buenos días.
5: Buenos días, don Felipe, ¿cómo está?
0: Muy bien, ¿quién habla?
5: Angélica.
0: ¿Qué más, Angélica? ¿Cómo estás?
5: Vea, es que sufro hace tiempo, es un dolor de cabeza que me tienes pero medio loca, me pones a reventarme. Uh-huh. Y ya no me sirven las pastillas de la presión y las de la cabeza.
0: Mire, necesitamos el Bonfar y el Malambo, 2 cucharadas, Bonfar y Malambo, 2 cucharadas en un pocillo con agua, se mezcla y se toma 2 veces al día durante 2 meses. 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
6: Felipe, primero, pues yo he tomado muchos medicamentos suyos y gracias a Dios me he sentido muy mejor de mis dolencias. ¿Y cómo le parece que yo me hice pues la droga para la presión? 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
0: Hola, muy buenos días.
8: Buenos días.
0: ¿Quién habla?
8: Con Fabiola.
0: ¿Qué más, Fabiolita? ¿Cómo estás?
8: Bien, ¿y usted?
0: Muy bien, Fabiola, contame.
8: Tengo un hijo que le está dando como por el cuerpo, como unos, es como puros moretados, como morataditos, pero es por todo el cuerpo. Uh-huh. Y a ver qué le podía mandar usted, a ver si es mala circulación o qué es eso.
0: Sí, señora, hay que darle el retroditón, 3 copitas al día, la primera en ayunas por 2 meses. El chitaque, 1 copita con el estómago lleno 2 veces al día por 3 meses. Necesitamos la jalea de calabaza, 2 cucharadas, 2 veces al día por 2 meses. Y aplicar un producto que se llama Novavit, donde tiene esos moretones, 2 veces al día hasta que se le quiten del todo. ¿Listo?
8: Sí, bueno. Oye, hay otra preguntita. Es que a mí se me ponen las plantas de los pies calientes y otras veces frías. Y me duelen mucho para caminar. Y me suben como de para arriba hasta la rodilla y me dan los calambres.
0: Bueno, necesitas la jalea de piña y de sidra. 1 cucharada de cada una en un vaso con agua, se mezcla, se toma 2 veces al día por 2 meses. Fortavit, 1 cucharada 2 veces al día por 2 meses. Necesitamos el Ultragen, 1 cucharada 2 veces al día durante 3 meses. La jalea de níspero, 2 cucharadas 2 veces al día por 2 meses, níspero. Y el chibú, 1 cucharadita tintera en un pocillo con agua, se toma 2 veces al día por 2 meses.
8: Bueno.
0: Ay, me faltó el retrovitón, 3 copitas al día, la primera en ayunas por 2 meses.
8: Bueno, muchas gracias.
0: Bueno, con mucho gusto. Que le vaya muy bien. 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Hola, muy buenos días.
9: Buenos días, don Felipe.
0: ¿Quién habla?
9: Marta.
0: ¿Qué más, Martica? ¿Cómo estás?
9: Vea, ¿cómo le parece? Pues vea, estoy toda hinchada. Me fastidia para caminar. Esas piernas son hinchadas y duras, duras, don Felipe. Y un dolor que me tiene, mejor dicho, vea, asombrada. Yo lo llamé a usted y entonces usted me mandó la pomada de col. El retrovitrón que yo lo estaba tomando.
0: ¿Y qué más le mandé?
9: Eso. ¿Qué, y el ucortín que para el dolor?
0: ¿Y qué más le mandé?
9: No más.
0: ¿Y la jalea de piña y sidra?
9: Ah, no me la mandó.
0: ¿El Ultragen?
9: También, ese lo compré,
0: ¿La jalea de níspero?
9: Sí, la de níspero.
0: Ah, bueno, entonces le falta la jalea de piña y sidra y empezar a tomar los productos.
9: Ah, bueno, Felipe, Dios le pague, Dios lo bendiga.
0: Chao.
9: Buen día, pues.
0: Que te vaya muy bien.
9: La vida acompaña.
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0: El único lugar donde crece la flor más grande del mundo es en las selvas húmedas del Chocó. Allí puedes encontrar la mítica Reflexia Arnoldi, una flor que puede medir más de un metro de diámetro. Su rareza es tal que puede crecer en condiciones muy específicas y por pocos días. Eso sí, no es una especie con aroma dulce. Su olor es tan fuerte que muchos la llaman la flor cadáver, un espectáculo de la naturaleza que pocos han tenido el privilegio de ver de cerca.
10: Apuesto que esto no lo sabías. 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

0: Hola, muy buenos días.
1: Buenos días.
0: ¿Quién habla?
1: María.
0: María, ¿cómo te va?
1: Lo más de bien, gracias a Dios.
0: Qué rico, contame, María.
1: Un joven que tiene 28 años y se le está cayendo el cabello.
0: Mira, necesitamos un producto que se llama Iguazú. Iguazú es una loción. La va a repartir para 5 días. Se aplica de la frente hacia atrás, déjelo que actúe durante todo el día. Iguazú. Durante 5 días, el día 5 se va a empezar a, el día 6 se va a empezar a lavar el cabello con el jabotón capilar todos los días. Jabotón capilar. Se juega y se aplica una loción que se llama Orangel 1, de la frente hacia atrás, déjela que actúe durante todo el día, y va a tomar las capsulitas de hidrolagen, una capsulita 3 veces al día durante 3 meses.
1: La otra es para ver si si me hace el favor y me dice que es bueno para destaponar las venas del corazón.
0: Bueno, necesitamos el retrovitón, 3 copitas al día, la primera en ayunas durante 2 meses. Necesitamos el Hipersir, 20 goticas para tomar 2 veces al día por 2 meses. Y necesitamos la jalea de calabaza, 2 cucharadas 2 veces al día por 2 meses.
1: Bueno, listo pues.
0: Chao.
1: Muchas gracias.
0: 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Más oyentes, buenos días.
2: Buenas tardes, don Felipe, una preguntita. Yo me fracturé el pie, vengo notando que el pie se me está labiando, como que se me está torciendo la parte del talón, como que me está dañando todos los zapatos. Entonces a usted a ver qué me mandaría, y el dolor es muy frecuente en esa fractura. ¿Qué me podía mandar? Gracias.
0: Bueno, mire, necesito que tome el Britex, una cucharada 2 veces al día durante 3 meses. Necesitamos el Flumex, una cucharada 2 veces al día durante 3 meses. 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María Mena dice, hola don Felipe, ¿qué me podría recomendar para una niña de 7 años que le duele mucho la barriguita? Se purgó hace 2 semanas. Mire, démosle la jalea de guanábana, 2 cucharadas 2 veces al día por 2 meses. Necesitamos el Alfimix, 2 cucharadas en un pocillo con agua, se mezcla y se toma 2 veces al día por 2 meses. Enséñale que ella misma se aplique una cremita que se llama biogel a nivel rectal. Después de que haga el popó, que dé el cuerpo, se limpia con el papel, se unta la cremita y se lava las manos. O que utilice los guantecitos que trae la crema. Listo. Para aplicar esa cremita a nivel rectal. Y los óvulos de Pagua, un ovulito diario dentro del ano en la noche. Ese se lo colocas tú con cuidado. No es introducir el dedo, es colocar el ovulito y empujarlo hacia adentro del anito para que mientras la niña duerme, le limpie el intestino y elimine esos parásitos o esos bichitos que le quedaron ahí en el estómago para que le curemos ese problema de colon. 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Hola, muy buenos días.
3: Buenos días, Felipe, ¿cómo estás?
0: Muy bien, ¿quién habla?
3: María.
0: María. Bueno, cuéntame, María, ¿en qué te colaboro?
3: Oíste, Felipe, una sobrina con muchos dolores.
0: ¿Qué dolores tiene ella?
3: Todos los brazos, en los dos brazos y en las manos. Y la subí a la cabeza. Y los médicos, ella fue a especialistas y le dijeron que era artritis reumatoidea.
0: Para mí eso no es artritis. Le digo, eso se llama túnel del carpo o túnel carpiano, no tiene nada que ver con los huesos. Lo que necesita para curar ese problema es la jalea de curú y la de pomelo, una cucharada de cada uno en un vaso con agua, se mezcla, se toma dos veces al día por dos meses. 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Hola, muy buenos días. ¿Quién habla?
4: María Correa.
0: María, ¿cómo estás?
4: Bien, usted.
0: Contame a ver, mujer, ¿en qué te colaboro?
4: Gracias, Felipe. Mira, lo que pasa es que tengo una nieta de 9 años. Y ella no pone atención en el colegio, se le olvidan las cosas.
0: Procavit para los niños se complementa con el Bemba y se complementa con el Fitoacai, una cucharada tres veces al día durante tres meses. Le vamos a dar el Bemba, una cucharada dos veces al día durante tres meses. Bemba.
4: Sí.
0: ¿Y con eso tiene?
4: Bueno, Felipe, mil gracias.
0: Bueno, mi
4: amor. Que Dios me lo bendiga.
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1: Muy buenos días.
2: Buenos días.
1: ¿Quién habla?
2: Mi nombre es Luz. ¿Cómo estás?
1: Muy bien, Luz. ¿Cómo te ha ido?
2: Bien, gracias a Dios.
1: Contame.
2: Ay, qué rico escucharlo. Don Felipe, mira, lo que pasa es que hace como 5 meses me hice el examen de triglicéridos, colesterol, azúcar, pues todos me salieron muy bien, pero los triglicéridos me salieron 280.
1: Uh-huh.
2: Nuevamente me los hice ayer porque estaba tomando el omega 3, me los hice ayer y me salieron igual, entonces yo quiero que tú me digas pues qué puedo tomar.
1: Para nivelar colesterol y triglicéridos necesitamos el Bonfar y el Malambo, 2 cucharadas de cada una en un pocillo con agua, se mezcla, se toma 2 veces al día durante 2 meses. Necesitamos el Hipersir, 20 goticas para tomar 2 veces al día por 2 meses. Necesitamos un producto que se llama FP6. FP6 se toma una copita 2 veces al día por 3 meses. Necesitamos el Lavil, 1 cucharada 2 veces al día por 2 meses. Y el Chitaque, 1 copita 2 veces al día durante 3 meses. Eso es para nivelar colesterol y triglicéridos y mantener la sangre en perfectas condiciones.
2: Don Felipe, muchísimas gracias.
1: Bueno, Luz, chao.
2: Bueno, muchas gracias, que esté muy bien.
1: 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Muy buenos días.
3: Buenos días.
1: ¿Quién habla?
3: Nubia.
1: Nubia, ¿cómo estás?
3: Muy bien, ¿y usted?
1: Muy bien. Cuéntame, mi amor, ¿en qué te colaboro?
3: Oiga, mi amor, que mi hermano le está haciendo tratamiento de usted.
1: Ajá. Uh-huh.
3: Para el Parkinson y también para un tumor que tiene en la cabeza.
1: Uh-huh. Sí, señora. ¿Y cómo va? ¿Cómo va ese muchacho?
3: Va mejor, va mejorando.
1: ¿Ya le dio los 2 meses la jalea de pitaya? ¿Le suspendió la leche?
3: Mi amor, sí, la leche.
1: Ah, excelente.
3: Además, no, la carne sí la puede comer.
1: No, no hay problema, puede consumir la carne tranquilamente.
3: Bien.
1: Sí, lo que no puede consumir es leche y sus derivados durante 2 meses.
3: Sí.
1: Para poder eliminar ese tumor, para que se desvanezca el tumor y podamos curar el problema.
3: Uh-huh.
1: Uh-huh.
3: Ah, bueno. Doctor, ¿y entonces puede seguir tomando hasta que termine esos productos que tiene ahí?
1: Sí, señora. Me gustaría, si él sigue con mucha tembladera en la mano, ¿no?
3: Sí, un poco. Y cuando está nervioso, más.
1: Acuerde que cuando esté nervioso le da las goticas de Nelsodim.
3: 3 veces. Las 2 cuando la veo así, muy... Sí.
1: Listo. Y le vamos a reforzar la curuba, el pomelo y el fortavid hasta que se le quite esa tembladera, 1 o 2 mesecitos más. ¿Listo?
3: ¿Pomelo?
1: La curuba y el pomelo. ¿Pero se ha notado la diferencia o no?
3: Sí, sí.
1: Ah, bueno. ¿Y él está contento?
3: Sí, está muy contento.
1: Qué bacán.
3: Ay, doctor, y entonces le iba a preguntar... un jabón que usted me mandó que para la caída del cabello.
1: Uh-huh. Ese es el jabotón capilar.
3: ¿Jabón qué?
1: ¿Capilar? Jabotón capilar, sí, señora.
3: Capilar. Ah, muchísimas gracias.
1: Uh-huh. Listo, pues, que te vaya muy bien.
3: Muchísimas
1: ánimo,
3: gracias.
1: Dios te bendiga. 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Hola, muy buenos días.
4: Buenos días.
1: ¿Quién habla?
4: María.
1: María, ¿cómo estás?
4: Óigame bien, usted, don Felipe.
1: Muy bien. Contame en qué te colaboro, mujer.
4: Don Felipe, hay una señora que le dio un cáncer y ya le quiere preguntar. Ella tenía un cáncer, pero a punta de quimio la curaron, pero ella quedó muy, muy enferma.
1: ¿Pero tenía ella un cáncer dónde?
4: Tenía un cáncer en el colon.
1: En el colon. Yo le sugiero que como le torearon el cáncer, le demos la jalea de limón con acelga, que es para que el cáncer no se le riegue por todo el cuerpo. Limón con acelga, 2 cucharadas, 2 veces al día por 2 meses. Y que le hagamos el tratamiento del colon. Necesitamos el Alfimix, 2 cucharadas, en un pocillo con agua, se mezcla y se toma 2 veces al día por 2 meses. La jalea de guanábana, 2 cucharadas, 2 veces al día por 2 meses. Una cremita que se llama Biogel para aplicar a nivel rectal, 2 veces al día durante 20 días. Los óvulos de Pagua, 1 ovulito dentro del ano diario durante 40 noches. Para el cáncer le vamos a dar el Retrovitón, que le aumenta las defensas también para que no se mantenga gripada y enferma cada momento. Retrovitón son 3 copitas al día, la primera en ayunas por 2 meses. Y el Parsin, 1 copita 3 veces al día durante 2 meses.
4: Óigame, y Felipe, y un señor que también tiene un cáncer en un riñón y él dice que no le pueden hacer quimios, que porque él tiene un cuarto de corazón y que se puede morir, que entonces, ¿qué puede hacer ahí?
1: Mira, hay que limpiarle los riñones. Para los riñones necesitamos la jalea de piña y la jalea de sidra, el Retrovitón, el Ultragen, la jalea de níspero y le vamos a dar el Parsin. ¿Listo? 444-7202 para que llame y pida los productos a domicilio. 444-7202.
0: Hola, muy buenos días.
5: Aló.
1: ¿Quién habla?
5: Martín Herrera.
1: Martín, ¿cómo estás?
5: Muy bien, ¿y usted, doctor Felipe?
1: Muy bien, hombre, Martín Herrera.
5: Doctor, tengo un hijo muy enfermo hace 3 años de una tos que le dio muy fuerte por medio de una olla de fieltro y me quemó a mí. Sí. Entonces, le agarró la tos también a él.
1: Vea, necesitamos darle un producto que se llama Fitogel.
5: ¿Fitogel?
1: Sí, 3 copitas al día, la primera en ayunas por 2 meses, Fitogel. 3 copitas en ayunas, la primera en ayunas por 2 meses. Necesitamos darle un producto que se llama Super K. Super K, 1 copita con el estómago lleno, 2 veces al día por 2 meses. Un producto que se llama Isomel, 1 cucharada, 2 veces al día por 2 meses. Isomel. El Lanur, 1 cucharada, 2 veces al día por 2 meses. Lanur. La jalea de guayaba con rábano, 2 cucharadas, 2 veces al día por 2 meses. Y las goticas de Hipersir, 20 goticas para tomar 2 veces al día por 2 meses. Hipersir. No solo le mandé para la tos, sino para limpiarle completamente los pulmones y sacarle todas esas toxinas que le quedaron allá producto de esa quemazón tan berraca.
5: Muchas gracias, Dios lo bendiga.
1: 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Buenos días.
6: Buenos días, don Felipe. Hola, con Paola, le pregunto. Tengo un hermano que hace tiempo viene con un malestar en el estómago, como con un revoltijo, y también mantiene con muchas náuseas y mantiene muy desganado. No come casi. No sé si todo tiene que ver con lo mismo. Okay. Y también cuando abre el cuerpo, da muy hediondo. ¿Qué le puedo recomendar? Muchas gracias.
1: Vamos a darle el Alfimix, 2 cucharadas, en un pocillo con agua. Se mezcla y se toma 2 veces al día por 2 meses. 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Muy buenos días.
0: Muy buenos días, don Felipe.
1: ¿Quién habla?
0: Habla William Cadavid.
1: William, ¿cómo estás?
0: Muy bien, usted, Felipe, ¿cómo estás?
1: Muy bien, William, contame.
0: Bueno, Felipe, la pregunta mía es la siguiente. Tengo una niña de 4 años que la tengo sufriendo de asma. ¿Qué le puedo dar a esta niña?
1: Mira, y con 4 añitos, para menores de 5 años, se curan con una receta muy sencilla. Vas a comprar 5 cebollas de huevo blanca y 5 sobrecitos de miel de abeja. Bueno, necesitamos, pelas, todos los días vas a pelar una cebolla de huevo blanca, la partís en rodajitas como para hacer una ensalada. Dentro de un recipiente hondo, que puede ser un plato, vas a colocar una rodajita después de la otra, formando un círculo dentro del recipiente. Alrededor le echas una bolsita de miel de abeja o una cucharada de miel de abeja. Coloca esa cebolla con la miel a recibir todo el sereno de la noche, todo el frío de la noche, donde no le caiga agua. O sea, que si llueve no se vaya a llenar el plato de agua. Al día siguiente, cuando se despierta la niña, lo primero que le va a dar a tomar, o sea, en ayunas, antes de consumir cualquier alimento, le va a dar el agüita que suelta la cebolla con la miel. Eso lo va a hacer diario durante 5 días. La cebolla no la bote, la deja para la ensalada. Listo, para que la coman ustedes ya bien rica. Bueno, y le debes dar un producto que se llama Isomel, una cucharada 2 veces al día durante 2 meses, para que desgarre y bote toda esa flema y no se le convierta en reflujo gástrico. 444-7202 para que llame y pida los productos a domicilio. 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Más oyentes, buenos días.
7: Muy buenos días, señor Juan Felipe.
1: ¿Quién habla?
7: Habla Alicia Salazar, don Juan Felipe. Uh-huh. Muchas gracias por su atención. Para una hermana mía, ella tiene diabetes y mantiene mucho desaliento.
1: Bueno, ya para la diabetes necesitamos el Bonfar y el Malambo. 2 cucharadas de cada uno en un pocillo con agua, se mezcla, se toma 2 veces al día durante 2 meses. Necesitamos las goticas de Hipersir, 20 goticas para tomar 2 veces al día por 2 meses. Necesitamos el Chinois. Chinois se toma 1 cucharada 2 veces al día por 2 meses. Ferrovit, 1 cucharada 2 veces al día por 2 meses. Lavil, 1 cucharada 2 veces al día por 2 meses. Y la jalea de manzana verde, que es para evitar que consuma dulce, o sea, para quitarle la ansiedad por comer dulce, o cuando quiera comer algo dulce, se toma las 2 cucharadas de esa jalea de manzana verde, para que quite esa ansiedad y le sepa rico, ¿sí? Para quitarle ese desaliento, démosle a tomar el Retrovitón, 3 copitas al día, la primera en ayunas por 2 meses.
7: Bueno, mil gracias.
1: Bueno, hasta luego. 444-7202 para que llame y pida los productos a domicilio. 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Hola, muy buenos días.
8: Sí, buenos días, Felipe.
1: ¿Quién habla?
8: Habla con Inés Bolívar.
1: Inés, ¿cómo estás?
8: Bien, gracias a Dios.
1: Contame, mujer, ¿en qué te colaboro?
8: Lo que pasa es que tengo el esposo con cáncer de estómago. Uh-huh. Porque es una persona que mide 1,60 y está pesando 32 kilos. Uh-huh. No tiene una gota de aliento, entonces no lo operaron.
1: Entonces necesitamos, para cáncer de estómago necesitamos el Royal, 1 cucharadita tintera diluida en un pocillo con agua, se toma 2 veces al día por 2 meses. Necesita la jalea de guineo, 2 cucharadas, 2 veces al día por 2 meses. Guineo. Un producto que se llama Siboney, 1 cucharada, 2 veces al día por 2 meses. Necesitamos el retrobitón, 3 copitas al día, la primera en ayunas por 2 meses. Y necesitamos el Parsin. Parsin, 1 copita, 3 veces al día durante 2 meses. Con eso tiene.
8: Bueno, Felipe. Y para un nieto que él sufre de los pulmones y entonces le da mucha fiebre, bota sangre por la nariz y asfixia. Un nieto, él tiene 12 años.
1: Bueno, ya necesitamos darle el Lanur. Lanur, 1 cucharada, 2 veces al día durante 2 meses. 2 veces al día durante 2 meses. Super K, 1 copita con el estómago lleno, 2 veces al día durante 3 meses.

0: 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Hola, buenos días.
1: Buenos días, don Felipe. Yo que le quería consultar que mi mamá tiene como que una bola en una mano. Pues es cerquita, pues como el dedo pulgar. Esta bola no le supura ni nada, no le saca materia, pero le duele y cuando se lastima le duele mucho más. No sé si de pronto él tiene como alguna crema o algo que se pueda aplicar. Muchas gracias. O si se tomara algún alimento, quedó pendiente.
0: No, mi amor, ahí hay que aplicarle el Novavit. Novavit para que le saque la infección que hay en ese punto. Y le cierre nuevamente la heridita. Listo, Novavit, se lo aplica 2 veces al día. Va a tomar, como es en la manito y ella se lava las manos permanentemente, entonces cada que se lave las manos que vuelva y aplica el Novavit. Listo, hasta que cure el todo. Debe tomar el retrovitón, porque eso es una infección de la sangre y le va a seguir abriendo. Entonces, para que no le vuelva a abrir, le va a dar el retrovitón, 3 copitas al día, la primera en ayunas por 2 meses. Y le va a dar la jalea de guayaba con propóleo, 2 cucharadas, 2 veces al día, durante 2 meses. 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Hola, muy buenos días. ¿Quién habla?
2: Jorge Humberto Zapata.
0: Jorge, ¿cómo estás?
2: Ahí vamos, todo.
0: Bien, hombre, contame.
2: Mira, todo lo que pasa es que yo tenía un problema de... A mí me operaron, primero me hicieron una cirugía de nervio ciático, descanalización del nervio ciático. Uh-huh. Y después me hicieron otra cirugía que porque yo tenía un conducto y que entonces eso me estaba oprimiendo los nervios y tendones, entonces me estaba quitando la movilidad y perdí parte de movilidad de los dedos, de los pies, o sea, no los puedo levantar los dedos, sino medio muevo el pie así hacia abajo, lo mismo en el tobillo. Uh-huh. Entonces me hicieron pues esa radiculopatía y,

0: yo no he mejorado nada. Me dice, fui donde he ido a muchos médicos y me han dicho que no, que este tiene, el uno que tiene la columna inflamada, el otro que...
1: ¿Pero el dolor es de dónde a dónde? ¿Dónde es el dolor que tenés?
0: El dolor es más que todo en la zona de aquí, de la cadera. Aquí.
1: ¿Pero cuál? ¿Derecha, izquierda, las dos?
0: Las dos me parejo. Y tengo ese problema, entonces me impide para caminar. Y este es un desaliento, o sea, no me da para...
1: ¿Y no has notado que tenés mucha orinadera, que sentís calor o frío en la planta de los pies, un hormigueo por entre los pies? Mire, necesito que deje de comer banano por un mes o por dos meses, en lo posible no coma banano para poder curarle ligero esos riñones, porque el banano tiene demasiado potasio. Evita también el consumo de chocolate con leche. Puedes tomar chocolate solo o leche sola, pero no lo mezcles porque te daña los riñones. Mermale a la sal, mucho cuidado con la pimienta y con la espinaca para que curemos el problema del todo. Necesito que tomes la jalea de piña y la jalea de sidra. Jalea de piña y jalea de sidra. Una cucharada de cada una en un vaso o en un pocillo con agua. Se mezcla y se toma dos veces al día durante dos meses. Necesitamos el Fortavit, una cucharada dos veces al día durante dos meses. Eso es para que no te den calambres. Necesitamos el Retrovitón, tres copitas al día, la primera en ayunas por dos meses. Necesitamos el Ultragen, una cucharada dos veces al día durante tres meses. Y la jalea de níspero, dos cucharadas dos veces al día durante dos meses. Con eso curamos ese problema.
0: Sí, sí, doctor.
1: 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Más oyentes, buenos días.
2: Juanjurito, buenos días. Juanjurito, le pregunto, mira, tengo una niña de un año, tiene fiebre y tiene daño de estómago. Para ver si me hace favor y me ayuda con algo caserito para detenerle el daño de estómago y que le puedo dar para la fiebre. Muchas gracias.
1: Mire, cuando hay diarrea en un bebecito, coja una manzana verde, ráyela y con una cucharita le da esa pulpita. Lo que le reciba, dos, tres cucharadas, si le recibe una bien, con eso detiene la diarrea a la niña o el niño, ¿sí? Para la fiebre, consígase cinco hojitas de níspero, la lava bien en el chorro del agua, le quita esa pelucita con la mano y esa suciedad que tiene la hojita, las pone a hervir en un pocillito con agua o agua panela, luego lo cuela bien y le da a tomar esa agüita para que inmediatamente le corte la fiebre. Listo. Con eso le detenemos la fiebre rápidamente. Pero muy importante saber de qué le depende esa fiebre. La fiebre es una manifestación del cuerpo cuando hay una infección o en la garganta o en los oídos, o cuando hay una infección en los riñones, o sea, una infección urinaria. 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Hola, muy buenos días.
3: Buenos días, don Felipe.
1: ¿Quién habla?
3: María.
1: María, ¿cómo estás?
3: Muy bien, ¿y usted, don Felipe?
1: Muy bien, María. Contame, María.
3: Tengo un examen de mi esposo de próstata que le sale aquí en el resultado. A ver si me hace el favor y me dice cómo está el de la próstata. Vea, aquí el resultado le sale, dice que 4.4. Uh-huh. Donde dicen los valores, pues, de referencia.
1: Sí, señor, está inflamadita.
3: tomadita un poquito.
1: Ajá. Sí, señora.
3: Ah, bueno, entonces me hace el favor y me da el tratamiento.
1: Bueno, mi amor, vea, necesitamos la jalea de brócoli. 2 cucharadas únicamente en ayunas durante 2 meses. Necesitamos el retrovitón, 3 copitas al día, la primera en ayunas por 2 meses. Necesitamos el ultragen, 1 cucharada 2 veces al día durante 3 meses. La jalea de níspero, 2 cucharadas 2 veces al día por 2 meses. Y las pastillitas de Actiprop. Actiprop, una pastillita 3 veces al día. Durante 3 meses, con eso tiene.
3: El tratamiento para la presión.
1: Para la presión arterial necesitamos el Bonfar y el Malambo. 2 cucharadas de cada uno en un pocillo con agua, se mezcla, se toma 2 veces al día por 2 meses. Bonfar y Malambo. Necesitamos el Hipersir, 20 goticas para tomar 2 veces al día por 2 meses. Hipersir. Necesitamos la jalea de mandarina, 2 cucharadas 2 veces al día por 2 meses. La bil, 1 cucharada 2 veces al día por 2 meses. Y necesitamos el retrovitón para que te proteja también el corazón. Retrovitón, 3 copitas al día. La primera en ayunas por 2 meses.
3: Bueno, Felipe, muchas gracias.
1: Listo, pues.
3: Buen día.
1: Que te vaya muy bien.
3: Dios me lo bendiga.
1: 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Muchísimas gracias, amigos oyentes. Al frente de micrófonos, su amigo de siempre, Juan Felipe Tobón. 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Si usted no duerme bien, si usted sufre de insomnio o si usted es una persona que trabaja en la noche, a la 1 de la madrugada estaré acompañándoles con los programas de Fitosalud para que tengan una sana compañía y disfruten de la programación de La Voz de Antioquia. Un resto de día muy feliz y que Dios nos bendiga. Chao, chao.
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5: Esta es la hora en La Voz de Antioquia. Son las 2 en punto. 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
1: Esta es la hora en La Voz de Antioquia. Son las 2 con 12 minutos. 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

0: Esta es la hora en La Voz de Antioquia. Son las 2 con 22 minutos. 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
2: La Monareta. La Monareta es una bicicleta fabricada por la empresa sueca Monark, que se popularizó en Colombia en los años 70. La Monareta es considerada una de las bicicletas más recordadas del siglo XX. La marca Monark fue fundada en 1908 por Birner Stevenson, en UNEA, Suecia. Monark se ha posicionado como una marca global gracias a su compromiso con la calidad, el diseño innovador y la satisfacción de sus ciclistas. Monark instaló en Palmira la primera fábrica de bicicletas en el país.
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0: Esta es la hora en La Voz de Antioquia. Son las 2 con 30 minutos. 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
3: Esta es la hora en La Voz de Antioquia. Son las 2:43. 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

0: Esta es la hora en La Voz de Antioquia. Son las 2:57. 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
1: Esta es la hora, en La Voz de Antioquia, son las 3, con 11 minutos, La Voz de Antioquia, de la cadena radial Júpiter.
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0: Esta es la hora en La Voz de Antioquia. Son las 3 con 21 minutos. 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

0: Esta es la hora en La Voz de Antioquia. Son las 3 con 29 minutos. 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
2: Esta es la hora en La Voz de Antioquia. Son las 3:43. 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

0: Esta es la hora en La Voz de Antioquia. Son las 3. Con 51 minutos, La Voz de Antioquia de la cadena radial Júpiter.
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0: Esta es la hora en La Voz de Antioquia. Son las 3 con 57 minutos. 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
1: Esta es la hora en La Voz de Antioquia. Son las 4 con 14 minutos. 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

0: Esta es la hora en La Voz de Antioquia. Son las 4:20. 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
2: La fiesta de María es el 8 de diciembre, patrona de los matrimonios y los conflictos. Las madres siempre están desatando nudos en el hogar. María Santísima, la mejor de las madres, conoce muy bien los nudos que nos atan al pecado y a problemas que parecen no tener solución. Ella desata nuestros nudos. Confiemos todo en sus manos, sobre todo los nudos de la vida conyugal. Esta devoción comenzó en Hamburgo, Alemania. Esta devoción se ha propagado por todo el mundo, sobre todo en los últimos años en la Argentina. Está rodeada de ángeles que le asisten, pues ella es la reina. A su izquierda el ángel le alcanza la cinta llena de nudos y a su derecha otro ángel recoge la cinta ya desatada. La Virgen desata nudos es una evocación de la Inmaculada Concepción con la luna bajo sus pies. Ella no solo desata los nudos, sino que aplasta con su pie la causa de todos ellos, la maldita serpiente fomentadora del pecado. La Virgen quiere ayudarnos, pero requiere nuestra humildad para dejarnos llevar de su mano. Hay que saber que estamos en batalla espiritual. El demonio no puede contra el Hijo de María, Jesús, y anda tras sus otros hijos. ¿Quiénes son los hijos de María? La Biblia nos dice: entonces, despechado contra la mujer, se fue a hacer la guerra al resto de sus hijos, los que guardan los mandamientos de Dios y mantienen el testimonio de Jesús. Pero mientras seamos hijos fieles, el enemigo no podrá vencernos. La madre es refugio seguro. Te invitamos a compartir con nosotros y a rezar la novena de la Virgen de Satanudos a través de La Voz de Antioquia.

Esta novena puede ser rezada para una o varias intenciones. Aunque no es obligatorio, es conveniente comenzarla 9 días antes del día 8 de diciembre o de cualquier otro mes del año, de modo que el último día de la novena coincida con el día 7 del mes. Lo ideal sería que se concluyera la novena participando de la Santa Misa el día 8. Novena a la Virgen de Satanudos. Puestos en la presencia de Dios, ante quien siempre estamos, en quien somos y por quien vivimos, hacemos con calma y fe la señal de la Santa Cruz. En el nombre del Padre, del Hijo y del Espíritu Santo. Día séptimo. María dijo: mi alma canta la grandeza del Señor y mi espíritu se estremece de gozo en Dios, mi Salvador, porque Él miró con bondad la preñez de su servidora. En adelante todas las generaciones me llamarán feliz, porque el Todopoderoso ha hecho en mí grandes cosas. Su nombre es santo, su misericordia se extiende de generación en generación sobre aquellos que temen. No siempre el ser humano se contenta con la condición limitada. Hay quienes quisieran ser todopoderosos, inmortales y eternamente jóvenes. ¿No es esto lo que Dios pensó para nosotros? Uno podía tener salud y aprovecharla, o dinero y no conformarse, o amigos y no cuidarlos, o podría confundirse y equivocarse, queriendo ser lo que no es y tener lo que no se tiene, descuidando al mismo tiempo lo que se tiene y lo que en realidad se es. El conocerse y aceptarse a sí mismo es una tarea que se lleva toda la vida y que no siempre estamos dispuestos a enfrentar, porque preferimos la dispersión o le damos más valor a las apariencias que a la realidad. Hoy pedimos a Dios, por la intercesión de María, que nos libre de toda fantasía o ilusión y que nos ayude a vivir con los pies en la tierra y la mirada en Él, que hace grandes cosas en los que le aman. María, mujer prudente, tú que meditabas en lo profundo de tu corazón, desata los nudos que nos someten a las apariencias, nos confunden y nos hacen caer en el error, que sepamos descubrir qué es lo que Dios pensó para nosotros y no nos contentemos con los límites de nuestra humana condición. No ambicionemos bienes pasajeros, ni perdamos la vista de los verdaderos ideales. Te lo pedimos a ti, la que desata los nudos, para que presentes a Dios nuestra oración. Oración para todos los días. Santa María, llena de la presencia de Dios, durante los días de tu vida aceptaste con toda humildad la voluntad del Padre y el maligno nunca fue capaz de enredarte con sus confusiones. Ya junto a tu Hijo, intercediste por vuestras dificultades y con toda la sencillez y paciencia nos diste ejemplo de cómo desenredar la madeja de nuestras vidas. Al quedarte para siempre como Madre nuestra, pones en orden y haces más claro los lazos que nos unen al Señor. Santa María, Madre de Dios y Madre nuestra, tú que con corazón materno desatas los nudos que entorpecen nuestra vida, te pedimos que nos recibas en tus manos y que nos libres de las ataduras y confusiones con que nos hostiga el que es nuestro enemigo. Por tu gracia, por tu intercesión, con tu ejemplo, líbranos de todo mal. Y desata los nudos que impiden nos unamos a Dios para que libres de toda confusión y error, tengamos en Él puestos nuestros corazones y podamos servirte siempre en nuestros hermanos. María, mujer feliz y llena de la gracia divina, desata los nudos que nos mantienen sometidos al pecado y alejados de la gracia. Concédenos comprender que solo en Dios está nuestra felicidad. Ayúdanos a aceptarnos tal como somos y haz que nos abramos a la gracia vivificante y transformante. Te lo pedimos a ti, la que desata los nudos, para que presente a Dios nuestra oración. Padre nuestro que estás en el cielo, santificado sea tu nombre. Venga a nosotros tu reino, hágase tu voluntad en la tierra como en el cielo. Danos hoy nuestro pan de cada día. Perdona nuestras ofensas como también nosotros perdonamos a los que nos ofenden. No nos dejes caer en tentación y líbranos del mal. Dios te salve María, llena eres de gracia, el Señor es contigo. Bendita tú entre las mujeres y bendito el fruto de tu vientre Jesús. Santa María, Madre de Dios, ruega por nosotros los pecadores, ahora y en la hora de nuestra muerte. Dios te salve María, llena eres de gracia, el Señor es contigo. Bendita tú entre todas las mujeres y bendito el fruto de tu vientre Jesús. Santa María, Madre de Dios, ruega por nosotros pecadores, ahora y en la hora de nuestra muerte. Dios te salve María, llena eres de gracia, el Señor es contigo.
bendita tú entre todas las mujeres y bendito el fruto de tu vientre, Jesús. Santa María, Madre de Dios, ruega por nosotros los pecadores, ahora y en la hora de nuestra muerte. Gloria al Padre, gloria al Hijo, gloria al Espíritu Santo, como era en un principio, ahora y siempre, por los siglos de los siglos. Oración de consagración a María. Señora y Madre mía, Virgen Santa, María, la que desata los nudos, a tus pies me encuentro para consagrarme a ti. Con filial afecto te ofrezco en este día cuanto soy y cuanto tengo, mis ojos para mirarte, mis oídos para escucharte, mi voz para cantar tus alabanzas, mi vida para servirte, mi corazón para amarte. Acepta, Madre mía, el ofrecimiento que te hago y colócame junto a tu corazón inmaculado. Ya que soy todo tuyo, Madre de Misericordia, la que desata los nudos que aprisionan nuestro pobre corazón, guárdame y protégeme como posesión tuya. No permitas que me deje seducir por el maligno, ni que mi corazón quede enredado en sus engaños. Enséñame a aceptar los límites de mi condición humana, sin olvidar que puedo superarme con la ayuda de la gracia y que agradezca siempre a Dios por mi existencia. Ilumíname para que no deseche al Creador por las criaturas, ni me aparte del camino que Él pensó para mí.

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1: Esta es la hora en La Voz de Antioquia. Son las 4:29. 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

0: por la señal de la Santa Cruz, de nuestros enemigos, líbranos, Señor Dios nuestro. En el nombre del Padre, y del Hijo, y del Espíritu Santo. Amén. Jesús, mi Señor y Redentor, yo me arrepiento de todos los pecados que he cometido hasta hoy, y me pesa de todo corazón, porque con ellos he ofendido a un Dios tan bueno. Propongo firmemente no volver a pecar, y confío que por tu infinita misericordia me has de conceder el perdón de mis culpas y me has de llevar a la vida eterna. Amén. Primer misterio:
1: el bautismo de Jesús.
0: Padre nuestro que estás en el cielo, santificado sea tu nombre. Venga a nosotros tu reino. Hágase tu voluntad en la tierra como en el cielo.
2: Danos hoy nuestro pan de cada día. Perdona nuestras ofensas, como también nosotros perdonamos a los que nos ofenden. No nos dejes caer en la tentación y líbranos del mal. Amén.
0: Dios te salve María, llena eres de gracia, el Señor está contigo. Bendita tú eres entre todas las mujeres, y bendito es el fruto de tu vientre, Jesús.
2: Santa María, Madre de Dios, ruega por nosotros los pecadores, ahora y en la hora de nuestra muerte. Amén.
0: Dios te salve María, llena eres de gracia, el Señor está contigo. Bendita tú eres entre todas las mujeres, y bendito es el fruto de tu vientre, Jesús.
2: Santa María, Madre de Dios, ruega por nosotros los pecadores, ahora y en la hora de nuestra muerte. Amén.
0: Dios te salve María, llena eres de gracia, el Señor está contigo. Bendita tú eres entre todas las mujeres, y bendito es el fruto de tu vientre, Jesús.
2: Santa María, Madre de Dios, ruega por nosotros los pecadores, ahora y en la hora de nuestra muerte. Amén.
0: Dios te salve María, llena eres de gracia, el Señor está contigo. Bendita tú eres entre todas las mujeres, y bendito es el fruto de tu vientre, Jesús.
2: Santa María, Madre de Dios, ruega por nosotros los pecadores, ahora y en la hora de nuestra muerte. Amén.
0: Dios te salve María, llena eres de gracia, el Señor está contigo. Bendita tú eres entre todas las mujeres, y bendito es el fruto de tu vientre, Jesús.
2: Santa María, Madre de Dios, ruega por nosotros los pecadores, ahora y en la hora de nuestra muerte. Amén.
0: Dios te salve María, llena eres de gracia, el Señor está contigo. Bendita tú eres entre todas las mujeres, y bendito es el fruto de tu vientre, Jesús.
2: Santa María, Madre de Dios, ruega por nosotros los pecadores, ahora y en la hora de nuestra muerte. Amén.
0: Dios te salve María, llena eres de gracia, el Señor está contigo. Bendita tú eres entre todas las mujeres, y bendito es el fruto de tu vientre, Jesús.
2: Santa María, Madre de Dios, ruega por nosotros los pecadores, ahora y en la hora de nuestra muerte. Amén.
0: Dios te salve María, llena eres de gracia, el Señor está contigo. Bendita tú eres entre todas las mujeres, y bendito es el fruto de tu vientre, Jesús.
2: Santa María, Madre de Dios, ruega por nosotros los pecadores, ahora y en la hora de nuestra muerte. Amén.
0: Dios te salve María, llena eres de gracia, el Señor está contigo. Bendita tú eres entre todas las mujeres, y bendito es el fruto de tu vientre, Jesús.
2: Santa María, Madre de Dios, ruega por nosotros los pecadores, ahora y en la hora de nuestra muerte. Amén.
0: Dios te salve María, llena eres de gracia, el Señor está contigo. Bendita tú eres entre todas las mujeres, y bendito es el fruto de tu vientre, Jesús.
2: Santa María, Madre de Dios, ruega por nosotros los pecadores, ahora y en la hora de nuestra muerte. Amén.
0: Gloria al Padre, y al Hijo, y al Espíritu Santo.
2: Como era en el principio, ahora y siempre, por los siglos de los siglos. Amén.

0: Segundo misterio:
1: la revelación de Jesús en las bodas de Caná.
2: Padre nuestro, que estás en el cielo, santificado sea tu nombre. Venga a nosotros tu reino. Hágase tu voluntad en la tierra como en el cielo.
0: Danos hoy nuestro pan de cada día. Perdona nuestras ofensas, como también nosotros perdonamos a los que nos ofenden. No nos dejes caer en la tentación y líbranos del mal. Amén.
2: Dios te salve María, llena eres de gracia, el Señor está contigo, bendita tú eres entre todas las mujeres, y bendito es el fruto de tu vientre Jesús.
0: Santa María, Madre de Dios, ruega por nosotros los pecadores, ahora y en la hora de nuestra muerte. Amén.
2: Dios te salve María, llena eres de gracia, el Señor está contigo, bendita tú eres entre todas las mujeres, y bendito es el fruto de tu vientre Jesús.
0: Santa María, Madre de Dios, ruega por nosotros los pecadores, ahora y en la hora de nuestra muerte. Amén.
2: Dios te salve María, llena eres de gracia, el Señor está contigo, bendita tú eres entre todas las mujeres, y bendito es el fruto de tu vientre Jesús.
0: Santa María, Madre de Dios, ruega por nosotros los pecadores, ahora y en la hora de nuestra muerte. Amén.
2: Dios te salve María, llena eres de gracia, el Señor está contigo, bendita tú eres entre todas las mujeres, y bendito es el fruto de tu vientre Jesús.
0: Santa María, Madre de Dios, ruega por nosotros los pecadores, ahora y en la hora de nuestra muerte. Amén.
2: Dios te salve María, llena eres de gracia, el Señor está contigo, bendita tú eres entre todas las mujeres, y bendito es el fruto de tu vientre Jesús.
0: Santa María, Madre de Dios, ruega por nosotros los pecadores, ahora y en la hora de nuestra muerte. Amén.
2: Dios te salve María, llena eres de gracia, el Señor está contigo, bendita tú eres entre todas las mujeres, y bendito es el fruto de tu vientre Jesús.
0: Santa María, Madre de Dios, ruega por nosotros los pecadores, ahora y en la hora de nuestra muerte. Amén.
2: Dios te salve María, llena eres de gracia, el Señor está contigo, bendita tú eres entre todas las mujeres, y bendito es el fruto de tu vientre Jesús.
0: Santa María, Madre de Dios, ruega por nosotros los pecadores, ahora y en la hora de nuestra muerte. Amén.
2: Dios te salve María, llena eres de gracia, el Señor está contigo, bendita tú eres entre todas las mujeres, y bendito es el fruto de tu vientre Jesús.
0: Santa María, Madre de Dios, ruega por nosotros los pecadores, ahora y en la hora de nuestra muerte. Amén.
2: Dios te salve María, llena eres de gracia, el Señor está contigo, bendita tú eres entre todas las mujeres, y bendito es el fruto de tu vientre Jesús.
0: Santa María, Madre de Dios, ruega por nosotros los pecadores, ahora y en la hora de nuestra muerte. Amén.
2: Dios te salve María, llena eres de gracia, el Señor está contigo, bendita tú eres entre todas las mujeres, y bendito es el fruto de tu vientre Jesús.
0: Santa María, Madre de Dios, ruega por nosotros los pecadores, ahora y en la hora de nuestra muerte. Amén.
2: Gloria al Padre, y al Hijo, y al Espíritu Santo,
0: como era en el principio, ahora y siempre, por los siglos de los siglos. Amén.

0: Tercer misterio:
1: el anuncio del reino de Dios.
0: Padre nuestro que estás en el cielo, santificado sea tu nombre. Venga a nosotros tu reino. Hágase tu voluntad en la tierra como en el cielo.
2: Danos hoy nuestro pan de cada día. Perdona nuestras ofensas, como también nosotros perdonamos a los que nos ofenden. No nos dejes caer en la tentación y líbranos del mal. Amén.
0: Dios te salve María, llena eres de gracia, el Señor está contigo. Bendita tú eres entre todas las mujeres, y bendito es el fruto de tu vientre, Jesús.
2: Santa María, Madre de Dios, ruega por nosotros los pecadores, ahora y en la hora de nuestra muerte. Amén.
0: Dios te salve María, llena eres de gracia, el Señor está contigo. Bendita tú eres entre todas las mujeres, y bendito es el fruto de tu vientre, Jesús.
2: Santa María, Madre de Dios, ruega por nosotros los pecadores, ahora y en la hora de nuestra muerte. Amén.
0: Dios te salve María, llena eres de gracia, el Señor está contigo. Bendita tú eres entre todas las mujeres, y bendito es el fruto de tu vientre, Jesús.
2: Santa María, Madre de Dios, ruega por nosotros los pecadores, ahora y en la hora de nuestra muerte. Amén.
0: Dios te salve María, llena eres de gracia, el Señor está contigo. Bendita tú eres entre todas las mujeres, y bendito es el fruto de tu vientre, Jesús.
2: Santa María, Madre de Dios, ruega por nosotros los pecadores, ahora y en la hora de nuestra muerte. Amén.
0: Dios te salve María, llena eres de gracia, el Señor está contigo. Bendita tú eres entre todas las mujeres, y bendito es el fruto de tu vientre, Jesús.
2: Santa María, Madre de Dios, ruega por nosotros los pecadores, ahora y en la hora de nuestra muerte. Amén.
0: Dios te salve María, llena eres de gracia, el Señor está contigo. Bendita tú eres entre todas las mujeres, y bendito es el fruto de tu vientre, Jesús.
2: Santa María, Madre de Dios, ruega por nosotros los pecadores, ahora y en la hora de nuestra muerte. Amén.
0: Dios te salve María, llena eres de gracia, el Señor está contigo. Bendita tú eres entre todas las mujeres, y bendito es el fruto de tu vientre, Jesús.
2: Santa María, Madre de Dios, ruega por nosotros los pecadores, ahora y en la hora de nuestra muerte. Amén.
0: Dios te salve María, llena eres de gracia, el Señor está contigo. Bendita tú eres entre todas las mujeres, y bendito es el fruto de tu vientre, Jesús.
2: Santa María, Madre de Dios, ruega por nosotros los pecadores, ahora y en la hora de nuestra muerte. Amén.
0: Dios te salve María, llena eres de gracia, el Señor está contigo. Bendita tú eres entre todas las mujeres, y bendito es el fruto de tu vientre, Jesús.
2: Santa María, Madre de Dios, ruega por nosotros los pecadores, ahora y en la hora de nuestra muerte. Amén.
0: Dios te salve María, llena eres de gracia, el Señor está contigo. Bendita tú eres entre todas las mujeres, y bendito es el fruto de tu vientre, Jesús.
2: Santa María, Madre de Dios, ruega por nosotros los pecadores, ahora y en la hora de nuestra muerte. Amén.
0: Gloria al Padre, y al Hijo, y al Espíritu Santo.
2: Como era en el principio, ahora y siempre, por los siglos de los siglos. Amén.

0: Cuarto misterio:
1: la transfiguración de Jesús.
2: Padre nuestro que estás en el cielo, santificado sea tu nombre. Venga a nosotros tu reino. Hágase tu voluntad en la tierra como en el cielo.
0: Danos hoy nuestro pan de cada día. Perdona nuestras ofensas, como también nosotros perdonamos a los que nos ofenden. No nos dejes caer en la tentación y líbranos del mal. Amén.
2: Dios te salve María, llena eres de gracia. El Señor está contigo. Bendita tú eres entre todas las mujeres y bendito es el fruto de tu vientre Jesús.
0: Santa María, Madre de Dios, ruega por nosotros los pecadores, ahora y en la hora de nuestra muerte. Amén.
2: Dios te salve María, llena eres de gracia, el Señor está contigo, bendita tú eres entre todas las mujeres, y bendito es el fruto de tu vientre Jesús.
0: Santa María, Madre de Dios, ruega por nosotros los pecadores, ahora y en la hora de nuestra muerte. Amén.
2: Dios te salve María, llena eres de gracia, el Señor está contigo, bendita tú eres entre todas las mujeres, y bendito es el fruto de tu vientre Jesús.
0: Santa María, Madre de Dios, ruega por nosotros los pecadores, ahora y en la hora de nuestra muerte. Amén.
2: Dios te salve María, llena eres de gracia, el Señor está contigo, bendita tú eres entre todas las mujeres, y bendito es el fruto de tu vientre Jesús.
0: Santa María, Madre de Dios, ruega por nosotros los pecadores, ahora y en la hora de nuestra muerte. Amén.
2: Dios te salve María, llena eres de gracia, el Señor está contigo, bendita tú eres entre todas las mujeres, y bendito es el fruto de tu vientre Jesús.
0: Santa María, Madre de Dios, ruega por nosotros los pecadores, ahora y en la hora de nuestra muerte. Amén.
2: Dios te salve María, llena eres de gracia, el Señor está contigo, bendita tú eres entre todas las mujeres, y bendito es el fruto de tu vientre Jesús.
0: Santa María, Madre de Dios, ruega por nosotros los pecadores, ahora y en la hora de nuestra muerte. Amén.
2: Dios te salve María, llena eres de gracia, el Señor está contigo, bendita tú eres entre todas las mujeres, y bendito es el fruto de tu vientre Jesús.
0: Santa María, Madre de Dios, ruega por nosotros los pecadores, ahora y en la hora de nuestra muerte. Amén.
2: Dios te salve María, llena eres de gracia, el Señor está contigo, bendita tú eres entre todas las mujeres, y bendito es el fruto de tu vientre Jesús.
0: Santa María, Madre de Dios, ruega por nosotros los pecadores, ahora y en la hora de nuestra muerte. Amén.
2: Dios te salve María, llena eres de gracia, el Señor está contigo, bendita tú eres entre todas las mujeres, y bendito es el fruto de tu vientre Jesús.
0: Santa María, Madre de Dios, ruega por nosotros los pecadores, ahora y en la hora de nuestra muerte. Amén.
2: Dios te salve María, llena eres de gracia, el Señor está contigo, bendita tú eres entre todas las mujeres, y bendito es el fruto de tu vientre Jesús.
0: Santa María, Madre de Dios, ruega por nosotros los pecadores, ahora y en la hora de nuestra muerte. Amén.
2: Gloria al Padre, y al Hijo, y al Espíritu Santo.
0: Como era en el principio, ahora y siempre, por los siglos de los siglos. Amén.

0: Sé tu voluntad en la tierra como en el cielo.
1: Danos hoy nuestro pan de cada día. Perdona nuestras ofensas, como también nosotros perdonamos a los que nos ofenden. No nos dejes caer en la tentación y líbranos del mal. Amén.
0: Dios te salve María, llena eres de gracia, el Señor está contigo. Bendita tú eres entre todas las mujeres, y bendito es el fruto de tu vientre, Jesús.
1: Santa María, Madre de Dios, ruega por nosotros los pecadores, ahora y en la hora de nuestra muerte. Amén.
0: Dios te salve María, llena eres de gracia, el Señor está contigo. Bendita tú eres entre todas las mujeres, y bendito es el fruto de tu vientre, Jesús.
1: Santa María, Madre de Dios, ruega por nosotros los pecadores, ahora y en la hora de nuestra muerte. Amén.
0: Dios te salve María, llena eres de gracia, el Señor está contigo. Bendita tú eres entre todas las mujeres, y bendito es el fruto de tu vientre, Jesús.
1: Santa María, Madre de Dios, ruega por nosotros los pecadores, ahora y en la hora de nuestra muerte. Amén.
0: Dios te salve María, llena eres de gracia, el Señor está contigo. Bendita tú eres entre todas las mujeres, y bendito es el fruto de tu vientre, Jesús.
1: Santa María, Madre de Dios, ruega por nosotros los pecadores, ahora y en la hora de nuestra muerte. Amén.
0: Dios te salve María, llena eres de gracia, el Señor está contigo. Bendita tú eres entre todas las mujeres, y bendito es el fruto de tu vientre, Jesús.
1: Santa María, Madre de Dios, ruega por nosotros los pecadores, ahora y en la hora de nuestra muerte. Amén.
0: Dios te salve María, llena eres de gracia, el Señor está contigo. Bendita tú eres entre todas las mujeres, y bendito es el fruto de tu vientre, Jesús.
1: Santa María, Madre de Dios, ruega por nosotros los pecadores, ahora y en la hora de nuestra muerte. Amén.
0: Dios te salve María, llena eres de gracia, el Señor está contigo. Bendita tú eres entre todas las mujeres, y bendito es el fruto de tu vientre, Jesús.
1: Santa María, Madre de Dios, ruega por nosotros los pecadores, ahora y en la hora de nuestra muerte. Amén.
0: Dios te salve María, llena eres de gracia, el Señor está contigo. Bendita tú eres entre todas las mujeres, y bendito es el fruto de tu vientre, Jesús.
1: Santa María, Madre de Dios, ruega por nosotros los pecadores, ahora y en la hora de nuestra muerte. Amén.
0: Dios te salve María, llena eres de gracia, el Señor está contigo. Bendita tú eres entre todas las mujeres, y bendito es el fruto de tu vientre, Jesús.
1: Santa María, Madre de Dios, ruega por nosotros los pecadores, ahora y en la hora de nuestra muerte. Amén.
0: Dios te salve María, llena eres de gracia, el Señor está contigo. Bendita tú eres entre todas las mujeres, y bendito es el fruto de tu vientre, Jesús.
1: Santa María, Madre de Dios, ruega por nosotros los pecadores, ahora y en la hora de nuestra muerte. Amén.
0: Gloria al Padre, y al Hijo, y al Espíritu Santo.
1: Como era en el principio, ahora y siempre, por los siglos de los siglos. Amén.

0: Dios te salve, Reina y Madre de Misericordia, vida, dulzura y esperanza nuestra. Dios te salve, a ti clamamos los desterrados hijos de Eva. A ti suspiramos gimiendo y llorando en este valle de lágrimas. Ea pues, Señora abogada nuestra, vuelve a nosotros esos tus ojos misericordiosos, y después de este destierro, muéstranos a Jesús, fruto bendito de tu vientre. Oh clemente, oh piadosa, oh dulce Virgen María, ruega por nosotros, Santa Madre de Dios, para que seamos dignos de alcanzar las promesas y gracias de nuestro Señor Jesucristo. Amén. En el nombre del Padre, y del Hijo, y del Espíritu Santo. Amén. Letanías a la Santísima Virgen María. Señor, ten piedad.
1: Señor, ten piedad.
0: Cristo, ten piedad.
1: Cristo, ten piedad.
0: Señor, ten piedad.
1: Señor, ten piedad.
0: Cristo, óyenos.
1: Cristo, óyenos.
0: Cristo, escúchanos.
1: Cristo, escúchanos.
0: Dios Padre Celestial,
1: ten piedad de nosotros.
0: Dios Hijo Redentor del mundo,

0: piedad de nosotros.
1: Dios Espíritu Santo,
0: ten piedad de nosotros.
1: Santísima Trinidad, que eres un solo Dios,
0: ten piedad de nosotros.
1: Santa María,
0: ruega por nosotros.
1: Santa Madre de Dios,
0: ruega por nosotros.
1: Santa Virgen de las Vírgenes,
0: ruega por nosotros.
1: Madre de Cristo,
0: ruega por nosotros.
1: Madre de la Divina Gracia,
0: ruega por nosotros.
1: Madre Inmaculada,
0: ruega por nosotros.
1: Madre del Creador,
0: ruega por nosotros.
1: Madre del Salvador,
0: ruega por nosotros.
1: Madre Amable,
0: ruega por nosotros.
1: Madre Admirable,
0: ruega por nosotros.
1: Madre del Buen Consejo,
0: ruega por nosotros.
1: Madre de la Iglesia,
0: ruega por nosotros.
1: Virgen Prudentísima,
0: ruega por nosotros.
1: Virgen Fiel,
0: ruega por nosotros.
1: Virgen Poderosa,
0: ruega por nosotros.
1: Espejo de Santidad,
0: ruega por nosotros.
1: Vaso Espiritual,
0: ruega por nosotros.
1: Vaso Digno de Honor,
0: ruega por nosotros.
1: Vaso Insigne de Devoción,
0: ruega por nosotros.
1: Causa de Nuestra Alegría,
0: ruega por nosotros.
1: Rosa Mística,
0: ruega por nosotros.
1: Torre de David,
0: ruega por nosotros.
1: Torre de Marfil,
0: ruega por nosotros.
1: Casa de Oro,
0: ruega por nosotros.
1: Arca de la Alianza,
0: ruega por nosotros.
1: Puerta del Cielo,
0: ruega por nosotros.
1: Estrella de la Mañana,
0: ruega por nosotros.
1: Salud de los Enfermos,
0: ruega por nosotros.
1: Refugio de los Pecadores,
0: ruega por nosotros.
1: Consuelo de los Afligidos,
0: ruega por nosotros.
1: Auxilio de los Cristianos,
0: ruega por nosotros.
1: Reina de los Ángeles,
0: ruega por nosotros.
1: Reina de los Patriarcas,
0: ruega por nosotros.
1: Reina de los Profetas,
0: ruega por nosotros.
1: Reina de los Apóstoles,
0: ruega por nosotros.
1: Reina de los Mártires,
0: ruega por nosotros.
1: Reina de los Confesores,
0: ruega por nosotros.
1: Reina de las Vírgenes,
0: ruega por nosotros.
1: Reina de todos los Santos,
0: ruega por nosotros.
1: Reina concebida sin pecado original,
0: ruega por nosotros.
1: Reina subida al Cielo,
0: ruega por nosotros.
1: Reina del Santísimo Rosario,
0: ruega por nosotros.
1: Reina de la Familia,
0: ruega por nosotros.
1: Reina de la Paz,
0: ruega por nosotros.
1: Cordero de Dios, que quitas el pecado del mundo,
0: perdónanos, Señor.
1: Cordero de Dios, que quitas el pecado del mundo,
0: escúchanos, Señor.
1: Cordero de Dios, que quitas el pecado del mundo,
0: ten misericordia de nosotros.
1: Ruega por nosotros, Santa Madre de Dios,
0: para que seamos dignos de alcanzar las promesas y gracias de nuestro Señor Jesucristo. Amén.
1: En el nombre del Padre, y del Hijo, y del Espíritu Santo. Amén.
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1: Esta es la hora en La Voz de Antioquia. Son las 4:57, La Voz de Antioquia de la cadena radial Júpiter.
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1: 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Aunque muchos se mueren de vergüenza al tirarse un pedo, lo cierto es que es algo totalmente normal, humano y saludable. Sí, expulsar gases indica que tu sistema digestivo está funcionando bien. ¿De dónde salen esos gases? En realidad hay dos grandes fuentes principales. El aire que tragas sin darte cuenta cuando comes rápido, hablas mucho mientras masticas, tomas gaseosa o usas pitillo o pajilla, tragas aire, parte sube como eructo, pero lo que no sale termina viajando por el intestino hasta que busca su salida. Las bacterias en tu intestino. Tu colon está lleno de miles de millones de bacterias que fermentan restos de comida, sobre todo fibras y carbohidratos que tu cuerpo no puede digerir. Para eso está Gear Power y Total Pro, productos de Fitosalud, para recuperar tu intestino y eliminar todos esos gases y bacterias que no te sirven. Esa fermentación libera gases como dióxido de carbono, hidrógeno y metano. De hecho, se estima que un adulto saludable produce entre 0.5 y 2 litros de gas al día. ¿Y el olor? No todos los gases huelen mal. El mal olor proviene de pequeñas cantidades de compuestos sulfatosos. Estos tienen azufre, que algunas bacterias producen al descomponer proteínas. Por eso, comidas como el huevo, brócoli, cebolla o repollo pueden hacerte soltar bombas inolvidables. ¿Cuántas veces es normal? Un adulto promedio se tira entre 14 y 20 flatulencias al día, aunque muchas veces ni lo notas, porque son silenciosas. Así que si pensabas que solo tú eras gaseoso, no te preocupes, es parte del ser humano, e incluso de los animales. ¿Cuándo preocuparse? Solo si vienen acompañados de dolor, hinchazón excesiva o cambios raros en las heces. En la mayoría de los casos, los gases no son el resultado de un sistema digestivo y una microbiótica haciendo bien el trabajo. 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Así que ya sabes, la próxima vez que salga uno, en lugar de avergonzarte, piensa: mi intestino está activo y sano. Eso sí, procura ser considerado con los que están a tu alrededor.
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3: ¿Sabías que caminar es un aliado para tu salud? 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
1: Amigos oyentes, ¿qué tal? Muy buenos días. Saludo cordialísimo de nuevo con ustedes acá en los micrófonos de La Voz de Antioquia. Les acompaña este amigo de ustedes, Juan Felipe Tobón, lleno de salud, de bienestar, de prosperidad, de mucha energía para compartir y difundir a todos ustedes a través de los micrófonos de La Voz de Antioquia. 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Vamos a darle gracias a Dios para comenzar siempre con la mejor voluntad de este nuevo día. Vamos a pedirle a Él para que nos ayude a salir triunfantes, a salir relucientes ante cualquier enfermedad y ante cualquier dificultad, cualquier situación.

0: carácter en mi alma. Que tus ángeles me rodeen y me defiendan de las guerras espirituales, mentales y emocionales que estoy teniendo. En el nombre de Jesús declaro liberación y sanidad en mí. Dios, dame tu infinito amor.
1: Hola, muy buenos días. Saludo cordial nuevamente con ustedes acá en los micrófonos de Radio Reloj en los 1080 de la M, la voz de Antioquia en los 1200 de la M y la voz de la nostalgia en los 1530 de la M. Les acompañamos José Alexander Girasate en asistencia técnica. Al frente de micrófonos, su amigo de siempre Juan Felipe Tobón, con una invitación muy especial para que marque nuestra línea telefónica, el 475-7979, y participe con nosotros a esta hora a nombre de Fito Salud, su tienda naturista de confianza. 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Muy buenos días.
2: Buenos días.
1: ¿Quién habla?
2: María.
1: ¿De dónde, María?
2: De San Antonio de Prado.
1: Qué bueno, contame.
2: Vea, para decirle, el hijo mío ayer, estuvo en una cita en otorrino y le mandaron, para los oídos. Es que no tiene cura, porque fue un golpe, que yo no sé qué, y por ahí está, vino todo triste, porque le dije, yo le digo a Juan Felipe que él sí lo cura.
1: Uh-huh. Bueno, necesitamos.
2: Y un rumbo en los oídos, y casi pues como eso dijo ayer, y nada, le mandaron, es que eso le dijeron que tenía que vivir con eso.
1: Bueno, ya, para recuperar la audición, o para ese zumbido en los oídos, o esa piquiña en los oídos, o ese grillito en los oídos, necesitamos la crema de cebolla y crema de tabaco. Una gotica de cada una en la mano se mezcla, se aplica dentro de cada oído, dos veces al día, hasta que se le quite el ruidito o hasta que escuche bien. 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Y necesitamos el Omilex, una cucharada dos veces al día durante 3 meses. Con eso tiene.
2: ¿Omilex?
1: Sí, señora.
2: Una cucharada dos veces, ¿cierto?
1: Una cucharada dos veces al día por 3 meses.
2: Ah, bueno.
1: Listo, mi amor. Dígale que esté tranquilo, que todo eso tiene solución.
2: Es que como él tuvo la otra vez, es que un accidente, que eso es debido a lo del golpe, que yo no sé qué.
1: No importa, por cualquier motivo que sea, si usted tiene un zumbido, un rumbido en los oídos, o tiene una molestia en los oídos, con eso lo soluciona.
2: Todo triste, le quiste nada, le habían mandado, le dije, no, espere y verá, no se preocupe, que
1: uh-huh.
2: Pues Dios nos ha mostrado a Juan Felipe, el doctor, yo sé como toda la vida, uh-huh. Yo no voy en del médico, sino que yo hice.
1: Dios está con nosotros, no se preocupe, que Dios uh-huh. Es el que cura, simplemente pone sus medios para que lo pueda solucionar.
2: Ah, bueno, doctor, y le iba a decir, doctor, yo termino un tratamiento ahora el 20 y no hay esta semana estoy pidiendo la fitojalea de banano y nada, y no ha llegado.
1: Ah, averigua ahorita, que te avisen apenas llegue.
2: Ya, bueno, porque yo lo termino pues el 20 de este mes, me faltan como 3 días.
1: Ah, no importa, no importa, apenas llega se la toma.
2: Averigué ayer como a las 4:30 y me dijeron que no había llegado. Entonces,
1: pero entonces deja tu número para que cuando llegue te llamen y te la manden.
2: Ah, bueno.
1: Listo, doctor, pero si faltan 3 días, no importa. Apenas llegue se la acaba de tomar, no hay ningún problema.
2: Ah, sí, bueno.
1: Entonces, hágale tranquilito. Pues, y anímeme ese muchacho que todo eso tiene solución, ¿listo?
2: Ah, sí, doctor.
1: Bueno, mi amor.
2: Bueno.
1: Dios la bendiga, pues.
2: Bueno.
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0: 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Hombre, qué triste que matan a la gente en vida. O sea, le generan un bloqueo cerebral. Mire ese muchacho. De la depresión, un muchacho eso hasta le mata. ¿Cómo se le ocurre decir esas cosas, hombre? La situación como está de verraca en el país, la cantidad de muchachos que se están quitando la vida porque no encuentran solución a las cosas, y que le diga un médico, no, es que su mal no tiene cura. Se deprime cualquiera. Qué tristeza la forma como están tratando a la gente. Hola, muy buenos días.
1: Buenos días, doctor Felipe.
0: ¿Quién habla?
1: Patricia Piedradita de Picacho.
0: Hola, Patricia, ¿cómo estás?
1: Bien, ¿usted?
0: Muy bien, un saludo para la gente allá en el Picacho. Contame, ¿en qué te colaboro?
1: Mira, doctor Felipe, lo que pasa es que yo tengo 38 años. Y yo, cuando tenía 36, yo quedé embarazada. Pero tú...
0: Ah, yo pensé que me ibas a decir que estás más joven.
1: Soy un bebé con muchas enfermedades. Entonces, ahora último, hace por ahí 15 días, estoy tomando los remedios de la presión.
0: Espérate, pero con muchas enfermedades, ¿quién, el bebé o tú?
1: El bebé, y a mí me dio, en el embarazo, me dio azúcar gestación, pues gestante.
0: O sea, que te dio preeclampsia.
1: Ajá, no me dio, sino que me dio fue azúcar.
0: Ah, bueno.
1: Entonces el bebé falleció y ya después resulté fue como con la presión alta.
0: O sea que el bebé no nació.
1: Con ella.
0: O sea que el bebé no nació.
1: No, él nació, me hicieron cesárea, pero el bebé se murió a los 3 días.
0: Ah, fue madre.
1: Entonces ahorita resulté embarazada y hace 15 días estoy tomando los remedios de la presión que tú me mandaste.
0: Está bien.
1: Entonces no sé si de pronto alguno de esos me hará daño o usted qué más me puede complementar para el embarazo.
0: 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Entonces mira, me gustaría que en lo posible evites la carne, todo tipo de carne, hasta que termines el embarazo. Cuando hay un aborto, pues claro que aquí no hubo un aborto, entonces no tienes que evitar la carne. Pero sí me gustaría que reforzaras con la jalea de guineo, no solo para que mantengas el estómago bien, que no tenga reflujo, gastritis, sino también para evitar un aborto. ¿Por qué? Porque la mezcla del guineo y el algarrobo sirven para evitar el aborto también, para que lo tengas en cuenta. O sea, para el azúcar me imagino que estás tomando el Bonfari, el Malambo, el Hipersir, el Ferrobit, el Chinois, el Chitake y el Lavil, ¿cierto? ¿Aló?
1: Aló, sí, señor.
0: Listo, ¿eso es lo que estás tomando?
1: Sí, todo el remedio de la presión me lo mandaste, Retrovitón, todo.
0: Pero estás tomando también el... O sea, ¿tienes nada más la presión alta o el azúcar sigue alto?
1: Pues yo me he tomado el azúcar, ayer en ayunas me la tomé y me salió en 99.
0: Ah, está normal.
1: Está pero normal. A veces me sube a 110, a 140, no sé.
0: Por eso, pero mira, el Bonfari y el Malambo te nivelan el azúcar, la presión, colesterol, triglicéridos, el ácido úrico. Entonces, por ese lado, no te preocupes, que lo que estás tomando para la presión te va a nivelar también el azúcar. Me gustaría que reforzaras con el Chinois una cucharada 2 veces al día durante 3 meses, y el Ferrovit para que mantengas el azúcar en perfectas condiciones, y que no te falte el Retrovitón, por lo menos por 2 meses siquiera, para que el bebé salga sanito.
1: Sí, porque me salió con un atrasomio, entonces ya como...
0: ¿Cuántos meses tienes de embarazo ya?
1: Miedo.
0: ¿Cuántos meses llevas de embarazo?
1: No, ni siquiera he ido al hospital, solamente me di pues cuenta esta semana y estoy esperando, lo llamé a usted para ir, porque como la otra vez me metieron tanto miedo, entonces mi mamá me dijo, no, vuelva, llámelo a ver qué le refuerza, para cuando vaya a hacer los exámenes todo le salga bien.
0: Pues lo que estás tomando no le va a hacer daño al bebé ni te va a hacer daño a ti, porque incluso para eso es, para que puedas nivelar la presión arterial y el azúcar.
1: Sí, señor.
0: Entonces refuérzame con el Chinois, el Ferrovit y el Retrovitón.
1: Ah, bueno, señor. Ferroni, ¿me dice cuánto, qué día, qué tengo?
0: El Ferrovit es una cucharada 2 veces al día por 2 meses.
1: Ajá. dos veces al día. Sí, señor. Y durante el Tonay.
0: El chinois es una cucharada dos veces al día por tres meses. Eso no solo te mantiene el azúcar en perfectas condiciones, porque el objetivo del chinois fuera de recuperar la memoria, es limpiar el páncreas, que es el encargado de producir la insulina que el cuerpo necesita. ¿Listo?
1: Bueno, señor mío, usted pague, Dios te bendiga, muchas gracias.
0: Listo, pues, mi amor, ánimo, pues. Me va contando cómo sigue, ¿listo?
1: Bueno, Dios te pague, gracias.
0: Bueno, que te vaya muy bien. 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Ya la gente está cansada de tomar tanta droga química y no ver ningún resultado, porque la droga química lo que hace es esconder la enfermedad, más nunca la cura. Y ojo, porque nos dimos cuenta ya con dos personas que están cometiendo la estupidez de preguntarle a la IA ¿para qué sirve tal producto de FitoSalud? Y les están dando ideas erradas. No, los productos de FitoSalud, la fórmula no la sé sino yo. Para que le pregunten a un estúpido que está detrás de una pantalla de celular, ¿para qué sirve el Soyavid? Y que para la memoria. El Soyavid no es para la memoria. Es como cuando tenía médicos en FitoSalud que le mandaban a la gente es que la jalé de pitaya para el estreñimiento. Y les decía yo, hey, ¿cómo así que para el estreñimiento? Te dije muy claro que eso es para los tumores en cualquier parte del cuerpo. Ah, pero es que la pitaya es muy buena. Yo leí que la pitaya es muy buena para el estreñimiento. Y le dije, ¿usted sabe cuántas pitayas necesita usted para quitar el estreñimiento? Como mínimo dos pitayas y de las más grandes. No sea estúpido que usted está mandando lo que no es. Se me enferma una persona y me van a caer es a mí. Entonces, mucho cuidado, porque ya hay dos señoras que, vea, es que para que me mande el Soyavid para la memoria. Y dicen, pero es que eso no es para la memoria, llame a Felipe. No, yo le pregunté a la IA y me dijo que Soyavid, por sus componentes, que servía para la memoria. Es estúpido de la IA. ¿Qué idea tiene de lo que es FitoSalud, hombre? ¿Qué idea tiene de curar a la gente? Con razón están diciendo que la IA es la que va a matar a la humanidad, porque le están metiendo unas ideas estúpidas en la mente. Mire, yo peleo todos los días con una porquería de IA. En una oportunidad le pregunté qué información me podía dar sobre un disco que se llama Quítate Tú, y me dice que ese disco es de la Sonora Ponceña. Y alegué por ahí media hora con ellos. Son brasileros. Y le dije, la Sonora Ponceña nunca grabó Quítate Tú. Eso es de un concierto de la Fania del año 72, en Chiita. No, que es que yo tengo el disco original, y me mandó una pantalla, una foto de inteligencia artificial, y le dije, pues yo busco y yo no encuentro ese disco de la Sonora Ponceña por ningún lado. Hasta que a lo último aceptaron el error. No, tenés razón, dame información del disco. No se confíen en la IA, ¿sí? En la inteligencia artificial, que eso está embruteciendo más a la gente. Mucho cuidado con eso, ¿sí? Por lo menos con los productos de FitoSalud, ¿sí? El único que sabe las recetas de FitoSalud soy yo, ni siquiera las muchachas. Entonces no se dejen engañar. Listo. Muchísimas gracias. Sigan en sintonía con Radio Reloj 1080 en el dial de la M, La Voz de Antioquia en los 1200 de la M y La Voz de la Nostalgia en los 1530 de la M. Es como si usted le pregunta a la IA, ¿qué disco sigue en Radio Reloj? Y le diga, Las Mañanitas. Y suena otro. No se dejen engañar, hombre. Esa es la idea más estúpida que ha creado la humanidad, y está acabando con los mismos que la crearon, y está acabando con el medio ambiente y la gente apoyando eso. Muchísimas gracias, un resto de día muy feliz y que Dios nos bendiga. Chao, chao.
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4: Vamos a escuchar un caso nuevo de la vida real de las personas que nos visitan con muchos problemas, con muchas dificultades y hoy quieren compartir su testimonio. Hijo de Dios, cuéntele su historia y los cambios que usted ha recibido a todos los oyentes.
5: Yo lo primero que hice fue visitar a los hermanos de la fraternidad y en una consulta privada que tuve con ellos empezamos un tratamiento de la problemática que tenía yo. Empezó mi vida a cambiar maravillosamente. Desde el primer día empecé a notar cambios.
4: Después de comenzar el tratamiento y ver usted los cambios, recibe consagrado y magnetizado el reactivador millonario de la suerte. Cuéntele también a los oyentes cómo ha sido su suerte en el dinero y en los chances.
5: Ese talismán me lo dieron con unos números para jugar, unos números que tenían que ver con mi número de signo y unos números especiales que ellos manejan. Yo jugué casi 4 días el chance seguido, recibí la sorpresa de ganarme 8 millones de pesos. Con los 8 millones primero de pesos cubrí mis deudas y respiré realmente muy bien de unos alcances que tenía económicos.
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5: 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Eso fue para mí lo más maravilloso que me ha pasado.
4: Existen algunas personas que se hacen muchas ayudas, que consiguen talismanes, amuletos, van donde numerólogos, van a muchos lugares y no tienen suerte, no tienen resultados. Usted tuvo cambios, ganó 2 chances. ¿Usted qué le podría decir a los oyentes por qué esos resultados tan efectivos y rápidos en su suerte y en su vida?
5: 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Y de antemano les quiero decir a ustedes que no pierdan la fe y la esperanza, porque casos como el mío no son ni el primero ni van a ser el último.
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4: Le damos gracias nuevamente a Dios por permitirnos compartir con todos ustedes los testimonios y los grandes milagros del Santuario del Sagrado Corazón de Jesús y su reactivador millonario de la buena suerte. Hoy jueves 17 de septiembre de este año 2026 y todos los días continuamos llevándole un mensaje claro preciso a toda aquella persona que hoy en día sufren muchas veces en silencio. Hay personas que se encierran en sus problemas, se encierran en sus dificultades y muchas veces tienen hasta la razón, porque la familia, los amigos, la pareja, la gente que está a su alrededor muchas veces no te prestan la atención suficiente o no te dan ese apoyo que tanto necesitas, y siempre existen en nuestras vidas caminos que nos conducen por medio del Sagrado Corazón de Jesús hacia un lugar donde te van a escuchar, donde te puedes desahogar, donde te van a entender, donde te van a comprender por qué tantos problemas, fracasos, desamores, enfermedades, pérdidas, sin empleo, sin dinero, sin amor, todo negativo, todo contrario en la vida de ustedes. 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Tráigalos. Entre más problemas traiga, mucho mejor, y saldrás livianito, saldrás con la mente despejada a triunfar en este mundo caótico, en este mundo terrible, en este mundo de incertidumbre, en este mundo donde a algunos de ustedes les da miedo hasta salir a la calle, les da miedo a veces hasta hablar con el vecino, con el amigo, porque ya hoy en día no hay con quién contar, no hay en quién confiar, pero existen todavía ángeles de luz positivos, y eso somos nosotros. 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Es muy diferente soñar, pensar, visionar es fácil, lo difícil es hacer realidad sus sueños. ¿Cuántos de ustedes han visto morir a sus seres queridos? No solamente los viejos, como el papá, la mamá, el abuelo, la abuelita, sino también personas jóvenes que siempre quisieron lograr algo en la vida y se murieron sin hacer realidad sus sueños. Basta ya, usted puede ser el próximo triunfador y hacer que ese sueño que tanto tiene usted en su mente, por fin lo pueda cumplir y darnos ese testimonio frente acá en el Santuario Sagrado del Corazón de Jesús. 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
4: Mi querida amiga, buenos días.
7: Buenos días.
4: ¿Tu nombre?
7: Blanca Luceli López.
4: ¿De dónde eres, Blanca?
7: De Sabana Larga, Antioquia.
4: Bueno, mi querida amiga, ¿cuándo nos visitaste?
7: El lunes.
4: Cuando tú escuchas el programa, ¿qué te gustó de él? ¿Qué te animó?
7: ¿Qué me gustó? Pues las llamadas y la gente que daba muchos testimonios y que ganaba muchos premios.
4: Entonces te motivas, te animas. Cuéntanos cómo era tu vida antes con tu esposo. ¿Cuántos hijos tienes?
7: Dos.
4: ¿Tu esposo actualmente?
7: Me dejó abandonada y se fue.
4: ¿Cómo era anteriormente su suerte?
7: Muy buena, porque yo ganaba plata y a veces ganaba 7 hasta 14 millones de pesos.
4: ¿Llegó a ganar varios premios?
7: Sí, señor.
4: ¿El último que se ganó cuándo fue y hace cuánto tiempo?
7: Hace 5 años que me gané 14 millones de pesos y de ahí mi suerte está bloqueada.
4: desde entonces usted nota que la suerte suya cambió, que efectivamente inclusive hasta el hogar se le dañó, los dineros que usted ganaba los compartía con su compañero.
7: Sí, señor.
4: ¿Y qué pasó?
7: Él se fue y me dejó.
4: ¿Se le llevó la platica?
7: Sí, señor.
4: Qué bendito desgraciado. Así es, casos de la vida real. ¿Cuánto lleva viviendo por acá con los hijos y luchando por ellos?
7: Hace 3 años.
4: Muy dura la vida, muy difícil para usted.
7: Sí, señor.
4: Gracias, amiga, por compartir con los oyentes también la historia de su vida. Pero ahora sí, vamos a la alegría. ¿Cómo le fue con el reactivador numerológico del chance? ¿Con qué sorteo ganó el día y el premio millonario que cobró?
7: El día lunes, con la lotería del astro millonario, con el sorteo del sol, gané con mi signo de Géminis.
4: ¿Cuánto se ganó en dinero?
7: 37 millones.
4: ¿Usted es católica?
7: Sí, señor.
4: ¿Cree en Dios?
7: Sí, señor.
4: ¿Usted cree que Dios le hizo el milagro por medio del numerológico del chance para ganarse este gran premio?
7: Sí, señor.
4: Los que ponen fe en el poder de Dios reciben estos milagros. Repítele a los oyentes tu testimonio de este reactivador numerológico del chance.
7: El día lunes, con la lotería del astro millonario, con el sorteo del sol, gané con mi signo de Géminis, cobré 37 millones.
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4: Y en el día de hoy, hermanos oyentes, van a escuchar una historia, un testimonio realmente que le va a motivar a usted a vivir y a salir adelante. Tengo aquí un par de amigos, socios, que hoy, gracias al reactivador millonario de la suerte, su vida les ha cambiado. Don Jaime, ¿hace cuánto nos visitaron?
8: Hace 15 días.
4: Hermano, ¿su nombre?
9: Alfonso Rivera.
4: Don Alfonso, ¿cuántos años tenés?
9: 65.
4: Y vamos a escuchar la historia, un caso de la vida real, de este par de amigos, socios en los negocios, que hoy, gracias a su fe, quieren compartir su testimonio y quieren compartir sus problemas que tenían antes de venir por el reactivador millonario que les cambió su suerte.
8: Profesor, pues nosotros teníamos un negocio en la mayorista, pues vendíamos al por mayor. Nosotros nos llegábamos, fuimos camionados de arroz, de maíz, frijol, todo era por camionados. Pero un mal negocio nos llevó a la ruina. Y entonces, debido a eso, pues escuchamos aquí sobre la cuestión del astro millonario y llegamos aquí, y eso fue como una bendición, porque hicimos por ahí, él y yo, y a chancecito, y nos ganamos 162 millones de pesos.
4: ¿Les llegó la mala suerte y cuánto dinero estaban debiendo?
9: Más de 200 millones de pesos. Fue la deuda que quedamos alcanzados. En ese momento, estamos arriesgando nuestra vida con la familia, con todos, llevando el bulto.
4: ¿Y cuántos millones le pagaron con este sorteo del astro gracias al reactivador millonario de la suerte?
9: 162 millones de pesos.
4: Y lo más importante de ustedes dos es la unión, la buena amistad, que viéndose fracasados, seguían hacia adelante con fe y muy positivos.
8: Así es, profesor. Nosotros siempre, después de que nos pasó esa tragedia, siempre seguimos unidos como siempre. Pero, como le digo, gracias a usted y a Dios nuestro Señor y al numerológico del astro millonario, salimos adelante otra vez. Porque alcanzamos a pagar más de la mitad la deuda y bueno, y ahorita nos estamos recuperando. Creo que ya de esta no nos volvemos a caer.
4: ¿Cómo va el negocio en este momento?
8: Va muy bien. Mejor antes de pasarnos eso, como que eso fue un milagro por todos los lados. Nos ha llegado más clientela de la que teníamos. De modo pues que ya tenemos hasta varios empleados más, porque ya con los que habían anteriormente no damos abasto ya. Días de 60, 70 millones. Imagine que ya entre 15 días, Dios quiere, acabamos de cancelar esa plata que quedamos debiendo.
4: Y son muchos oyentes los que también se han fracasado, que la suerte les ha abandonado, que nada les sale bien. Actualmente muchos de ellos quisieran volver a comenzar, pero no han tenido esa verdadera oportunidad de recibir una sabia orientación. ¿Qué le podrían ustedes recomendar a los oyentes que también quisieran recibir suerte, dinero y fortuna por medio de este reactivador numerológico del chance?
9: Para mí es una gran cosa, para los amigos míos y todos. Yo recomiendo muy bien todo esto porque estamos muy agradecidos y tratamos de que en lo que caímos ya podamos seguir adelante. 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
4: Continuamos con el programa recibiendo más testimonios de las personas que comparten su suerte con el reactivador millonario. Amigo, muy buenos días.
11: Muy buenos días, maestro.
4: ¿Cuál es tu nombre?
11: José.
4: Amigo José, ¿cómo te fue con la suerte numerológica del reactivador del chance?
11: Muy bien, soy un feliz ganador de 25 millones por la lotería de Cundinamarca.
4: Gracias a estos millones que usted se gana, va a poder hacer realidad uno de sus sueños. ¿Usted cómo se encuentra? ¿Cómo se siente en este momento, amigo?
11: Muy feliz y gracias a usted, maestro, por recomendarme el numerológico del chance. Mi anhelo era conseguir, como yo soy conductor, conseguir un taxi. Gracias al maestro pude lograr este sueño que tanto he anhelado. Ya invertí 20 millones en el taxi. La próxima semana, con la ayuda de Dios, puedo ya tenerlo aquí a disposición. Y gracias, maestro, por recomendarme el numerólico del chance.
4: Y en muchos lugares a esta hora las personas escuchan su testimonio. escuchan la suerte millonaria que usted recibió con el reactivador numerológico. ¿Qué le podría usted aconsejar a todas esas personas que también quieren progresar y salir adelante?
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4: Usted había visitado a otros secretistas, pero no había tenido los resultados porque también había muchos problemas con su mujer. 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
11: Sí, gracias a usted, maestro, y al numerológico del chance. Fue que me gané este premio y estoy muy contento. Ya en este momento mi mujer ya ha cambiado mucho, ya no era como antes, ignorándome ni nada, ya somos más unidos.
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4: Y continuamos adelante con este su programa, Los Grandes Milagros y Testimonios del Santuario del Sagrado Corazón de Jesús, por medio de este imán del dinero como es el reactivador millonario de la buena suerte. Hoy ya es jueves 17 de septiembre de este año 2026. El tiempo, los días, los meses, los años van pasando en sus vidas. ¿Y qué espera usted para hacer realidad ese sueño de su vida? Esa visión que ha tenido usted como profesional. Esas personas visionarias son diferentes a las soñadoras, porque el visionario tendrá esa oportunidad de hacer realidad lo que ha querido hacer en su vida. Los soñadores también lo podrán hacer, pero el soñador es más romántico, es por si de pronto se hace realidad su sueño. Pero queremos que hoy ustedes, con los mensajes de los ganadores, con este mensaje que nosotros a diario le transmitimos, pueda usted por fin hacer realidad lo que ha querido en su vida. Por ejemplo, el empleado, el obrero, que siempre se queja, se vive lamentándose, chillando, llamémosle así también, porque hay personas que trabajan porque tienen que trabajar, pero nunca han logrado tener su negocio, su empresa. Ha llegado el momento de que haga realidad ese sueño de tener su propia carnicería, su almacén de calzado, tener la cafetería, el restaurante, tener la microempresa de calzado, tener una finca para la agricultura, una finca para la ganadería. Los que no tienen casa, apartamento o vivienda, por fin la logren conseguir. Tener lo que siempre ha querido, ha soñado en su vida. Pero ¿cómo lo harán? Por medio de la suerte del dinero, por medio del reactivador millonario de la suerte. En el altar, repito, del santuario del Sagrado Corazón de Jesús, haremos esas peticiones. Pediremos con fe ese premio millonario. Pediremos también esa sanación de las enfermedades terribles. Haremos el ritual de sanación de las personas que están desahuciadas ya por una enfermedad terminal, un cáncer, un SIDA o una enfermedad terrible, que se pueda curar por medio de la fe y la oración del corazón de Jesús. 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Deseándole mucha suerte y que Dios los bendiga.
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0: Mensaje de Espinosa Paz, olvido intencional, la voz de Antioquia en la mañana a las 6:36, 6:36.
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2: Lo que pasa, sucede y acontece en Medellín, en Antioquia, en Colombia y en el mundo, que se lo actualizamos a través de las emisoras de la cadena radial Júpiter de Colombia a esta hora de la mañana de lo que es el jueves 17 de septiembre del año 2026. Hubo una ofensiva migratoria en Medellín donde 17 ciudadanos venezolanos fueron expulsados de Colombia. Algunos lloraron y dijeron que solo buscaban trabajo. Una serie de controles migratorios realizados en Medellín terminó con 17 ciudadanos venezolanos expulsados de Colombia luego de que las autoridades verificaran sus antecedentes, anotaciones y situación migratoria en el país. Los procedimientos se concentraron principalmente en sectores como Barrio Antioquia y el Parque Lleras, donde funcionarios de Migración Colombia, la Policía Nacional, el Ejército y autoridades locales realizaron controles a ciudadanos extranjeros. Según la información entregada por las autoridades, entre los ciudadanos, el objeto de la medida habría personas que registraban entre 4 y 23 capturas. Los registrados estaban relacionados principalmente con tráfico de estupefaciente y receptación, además de anotaciones por hurto, por porte de armas blancas, consumo de sustancias y riñas. Uno de los casos que más llamó la atención correspondía a un ciudadano que registraba 23 capturas por tráfico de estupefacientes, de acuerdo con los registros revisados durante el procedimiento. Algo de lo que va pasando entonces en Medellín, en Antioquia, en Colombia y en el mundo, y que se lo contamos a través de las emisoras de la cadena radial Júpiter de Colombia. El día de ayer se jugó entonces en Bogotá el partido de Nacional. Una vez más, gracias Nacional, gracias Bogotá. Desde el Nacional le dicen a la capital de la República, porque se llenó el estadio El Campín. Parecían jugando en el Atanasio, parecían jugando de local. Desde el banderazo se sabía entonces lo que iba a pasar con este partido. Se llenó ayer el Campín de Bogotá para el partido entonces del Nacional. Se espera que se llene el Atanasio en lo que será el partido del Nacional conmemorativo por los 10 años de la tragedia de Chapecó. Con el equipo chapecoense se jugará el partido por una amistad eterna entre esas dos hinchadas, entre esos dos equipos de fútbol. Les contamos también a través de las emisoras de la cadena radial Júpiter de Colombia, como lo es Radio Reloj en los 1080 de la M, la emisora que sirve, la emisora de todas las horas. Cayó alias El Sobri, cabecilla de la terraza, con 18 años en la organización, vinculado a secuestro extorsivo con pagos exigidos en criptoactivos. Les contamos también a esta hora entonces las primeras imágenes empezaron a circular de manera oficial desde el municipio de Itagüí, donde también se realizaron operativos en conjunto con Migración Colombia, con la Policía Nacional y con el Ejército, para que fueran expulsados de su territorio de Itagüí varios extranjeros que tenían diferentes anotaciones por hurto, por tráfico de estupefacientes, entre otras. Les contamos a través de las emisoras de la cadena radial Júpiter de Colombia, como lo es La Voz de la Nostalgia en los 1530 de la M. Ayer entonces, Diego Duarte y Johan Garcés anotaron los dos goles del Inter de Bogotá por el Nacional. Los tres goles fueron de Irán Poveda, Elías Cabrera y Juan Zapata. El partido quedó 3-2 el día de ayer entonces. Les contamos también a través de La Voz de Antioquia, La Voz de Antioquia 1200 del AM. Las escuelas rurales en el Carmen de Iborán contarán con internet satelital para que los niños puedan estar mejor conectados. La fiscalía modificó la acusación en contra del cantante reggaetonero Bless. Ya no será investigado por secuestro y seguirá en libertad. Algo de lo que va pasando entonces, que se lo contamos a través de las emisoras de la cadena radial Júpiter de Colombia, con la dirección de Juan Felipe de Tobón. En el control máster está Alex Gil. Yo soy Claymar Díaz, contándoles lo que pasa en la tierrita, mijo.
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0: mirar.
1: Claro que sí, eran los canarios, volvamos a querernos. La voz de Antioquia en la mañana a las 6:45. 6:45. 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

Claro que sí, era Nano Molina, Solitario, La Voz de Antioquia. Pertenecemos a la cadena Radial Júpiter. También estamos a través de la internet. Nos ubican en cadenaradialjupiter.com. En la mañana a las 6:48.

Claro que sí, con las estrellitas. Perdiste mi cariño. Esta es la voz de Antioquia en la mañana a las 6:51. 6:51.

Llegan los jibaritos, oscura taberna, la voz de Antioquia, las 6:54, 6:54. 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
3: Muy buenos días a la gente que está en sintonía con nosotros. Una muy bonita mañana, una buena energía y la palabra más hermosa. Que Dios me los bendiga. Les habla su servidor Mario Levy desde la hermosa ciudad de Medellín. Hoy es jueves, jueves de Júpiter. Hoy es un día muy especial. Sí, señores, Mario Levy deseándoles un fin de semana espectacular. Recuerden que el 20 es Día de Amor y Amistad. El 19 y 20 se celebra en Colombia el Día del Amor y la Amistad. No existe el amor. No existe el amor. Existen las pruebas de amor. Si me quieren, que me lo demuestre. Vuelvo y repito, no existe el amor. Existen las pruebas de amor. Si me quieren, que me lo demuestre. Uno necesita pruebas. Es que yo quiero mucho a mi mamá, pero no le ayuda a barrer. No le colabora, no la invita para ningún lado. Entonces, mucho cuidado con eso, porque no existe el amor, existen las pruebas de amor. Y si a mí de verdad es que me quieren, que me lo demuestren. Esa palabra tan bonita, que es la palabra de amor. Pero el amor también viene acompañado de dolor. Pero es la palabra más hermosa que existe, el amor. Y nada sobre la faz de la tierra es más valioso, ni el oro, ni las esmeraldas, ni los tesoros más grandes es más valioso que una familia unida. Alrededor de un paseíto, alrededor de cumpleaños, es lo más lindo que hay, compartir con la familia. Porque cuando usted se reúne con su familia, y usted sabe quiénes son, sabe quién es la porquerita, quién es la chismosita, quién es la falsaria María, pues quién los crió. Entonces, cuando uno se reúne con su familia, usted ya sabe quién es quién. Y qué bueno, deseos de compartir con sus familiares. Igual son los que nos van a acompañar en los momentos difíciles, independiente de tantas cosas. Entonces, amor y amistad, hay un libro que se llama Del amor y otros demonios, porque hay gente que le va muy mal en el amor, sufre en el amor. Y yo no me canso de repetirles que la mayor inversión es en uno mismo y que uno no se puede volver pedazos para que los demás estén completos. Entonces, si vamos a empezar a hablar de amor, empecemos por nosotros mismos, a querernos, a consentirnos, a valorarnos. Que viva el amor, es una energía muy bonita y gracias al amor estamos. Entonces, vale apostarle al amor. Y la amistad también, aunque los amigos se pueden contar con las palmas de las manos. Los amigos son muy, poquiticos. Pero qué bueno un amigo que lo haga reír a uno. Que uno esté aburrido y diga, ay, me voy a donde Julano y que pase uno bien rico. Delicioso. O ese amigo que de pronto le puede solucionar algún problemita a uno. En fin, la amistad es muy importante. Entre más amistad, más claridad. Porque hay amigos que vienen por la flor y después vuelven por la matera. Hay amigos que uno comparte con ellos, pero ellos no comparten con uno. Y hay amigos falsos, como Falsera María, que anda de pipí cogido con Hipocriselia. Hipocriselia le clava el cuchillo a Falsa María y Falsa María se mantiene chismoseando de Hipocriselia. Entre más amistad, más claridad. Amigo de lo mío, que se lo lleve al río. Y amigo que no da, y navaja que no corta, si se va no importa. Porque amistad es compartir. Vení, tómate un chocolatico, vení tal cosa, compartir. Es algo muy bonito y que viva el día del amor y la amistad. Hablando de amor y amistad, estoy haciendo lazos de amistad con una deidad que es como una especie de santo de la India. Y es la diosa Lakshmi. La diosa Lakshmi se dice que es la diosa de la fortuna, de la prosperidad y del amor. Entonces, para este domingo, pongan mucho cuidado, domingo a las 11 de la mañana, voy a dar inicio a un gran ritual ceremonial, donde vamos a estar haciendo una ofrenda a este santo, a esta deidad de la India, para que provea de suerte, de dinero, de amor y prosperidad. Este ritual tiene una donación amorosa de 30 mil pesos. Digo donación amorosa porque es para los gastos del evento. Y va a ser espectacular. ¿Qué tal si le da una manito a la suerte? ¿Qué tal si hacemos lazos de amistad con seres de luz que nos pueden ayudar a abrir puertas de abundancia y prosperidad? Por experiencia sé que Lakshmi es proveedora, abre caminos, atrae fortuna, suerte y ayuda en el amor. Vamos a hacer una ofrenda y las personas que van a ir, ya sabe, donación amorosa, porque es para en este mismo proyecto de la radio. Entonces tiene un precio de 30 mil pesos. Les había contado que estaba haciendo lazos de amistad con la deidad de Lakshmi y que yo trabajé en un lugar que se llamaba la diosa de la fortuna en Palmira y un éxito rotundo. Gracias a estar en ese lugar, pues yo pude hacer mi casa propia. Y donde he trabajado las pocas veces, siempre ahí ha estado la diosa Lakshmi, me ha traído pero muy buena suerte. Y ahorita que quiero salir adelante, prosperar, viajar, entonces vamos a hacer lazos de amistad con esta deidad que se llama la diosa Lakshmi. Los que van a ir el domingo a las 11 van a entrar a una cámara, a un recinto. Ahí van a ver a la diosa Lakshmi, está hermosísima, está decorada con piedrería. Y ustedes le van a llevar una fruta o una flor o una vela para hacer la ofrenda. Para que me entiendan, después de la conferencia ritual, sorpresa, vamos a pasar a un lugar, un recinto, a una cámara, donde van a entrar a la diosa Lakshmi y le van a ofrendar una velita, la flor o la fruta. Y esto va a ser espectacular, maravilloso. Lazos de amistad para suerte, abundancia y prosperidad. Así que si usted no tiene suerte en el amor y el dinero, lo espero el domingo. 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Este copal mexicano es una especie de resina que cuando uno lo prende tiene un aroma exquisita. Es un incienso sahumerio y les va a alejar esas energías densas. Les va a alejar esas energías densas que lo tienen estancado, que lo tienen bloqueado. Cuando uno está bloqueado, estancado, las cosas no se le dan, el chance nulo, no sale de, no prospera, no entra dinero. ¿Qué pasa cuando uno está bloqueado y no entra dinero? Pues que esas metas, esos sueños, esos logros se quedan estancados, nada fluye. 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Y hay algo muy lindo, el despertar de conciencia, una luz en el sendero. El único camino que vale la pena recorrer es el camino espiritual. 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Sí, señores, entre más amistad, más claridad. Amigo de lo mío que se lo lleve el río. Amigo que no da y navaja que no corta, si se va, no importa. Porque los amigos, si es verdad, están contados con las palmas de las manos. 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Ese numerazo 184 puso a ganar a mucha gente. el 614 y muchos números más. 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
4: Muy buenos días, les desea el señor numerólogo y matemático Chalarca, desde la bellísima ciudad de Medellín. Cordialmente los invito para este 20 de septiembre, hora 11 de la mañana, a una conferencia que el señor Mario Levy y este servidor tendremos para ustedes. En esta mañana vamos a realizar la numerología con su número de amor y amistad. La numerología de la diosa Lakshmi. Y se les va a obsequiar el aceite y la opción Lakshmi. Eso es maravilloso porque este elemento sirve para el amor, para la abundancia, para la prosperidad, para los negocios, para muchísimas cosas más. Esto da una energía pero espectacular. 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
5: Sí, señor Chalarca, lo felicito, porque mire, con resultados escalofriantes, ganaron con el 682, con el 184, y ayer el número se precipitó, 614, así que está siendo ganadores. Usted va a entregar un número del ASMI y un número de amor y amistad, o ganamos con el número del ASMI o el número de amor y amistad, y también les va a regalar la profecía numerológica.
4: Sí, Mario, eso es espectacular porque ya hubieron ganadores pues con estos números que fue el 184, el 614 y el 682. 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Porque vamos a canalizar mucho la energía para que ustedes sean unos excelentes ganadores.
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3: Que fluya la abundancia y el dinero. 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Otra cosa, se nos viene el equinoccio, cambio de clima, se empieza a oscurecer más temprano, la noche se echa rápido, el día y la noche es más larga, o sea, que a las 6 amanece y a las 6 anochece. Van a ver este fenómeno que se alarga la noche. La noche se pone más larguita, se oscurece más temprano, porque vamos a tener cambio de clima. 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Y como siempre, que Dios los bendiga.
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0: más allá.
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2: 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Escuchen a Marcelino en este momento.
3: Los saluda nuevamente Marcelino a esta hora, llegando a ese lugar, a ese municipio, a ese caserío, y preocupado, porque mire, gente que me visita, gente que llega con enfermedades, postrados en cama, pero en realidad lo que tienen es brujería, es hechicería, a vudú, magia negra. Preocupado por eso, porque la maldad está tocando las puertas de todos. No está respetando raza, sexo, color político ni religión. Está atacando las puertas de todo y está entrando. Porque preocupados jovencitos de 20, 25, 30 años, impotentes, mujercitas de 15, 18, 20 años andando con viejos como yo. ¡Qué tristeza! ¿Por qué? Porque hacen ligaduras, porque hacen ataduras y destruyen el sentimiento de una mujer para atraer y dominar. Todo eso lo hacen unas personas envidiosas, maldadosas, llenas de rencor. Por eso a esta hora yo les quiero dar una oportunidad a todos, para que llamen, para que participen, para que nos comenten, para que nos digan esas enfermedades, esos daños que ha pasado, que ha sucedido. Mire, gente llega a mi hogar con esas patas ya pudriéndose, jodidos, como se dice vulgarmente, postrados en cama, atormentados, podridos. ¿Y qué sucede? ¿Qué pasa? Simplemente dicen que es una enfermedad. Van al médico y no le encuentran nada, pero no se dan cuenta que es una brujería, que es una maldad, que es un daño, que es una porquería, que eso que lo está botando en cama, esa impotencia, ese dolor, esa mala racha, que los negocios no le salen, eso que usted necesita, se está jodiendo, como se dice, pero no buscan la oportunidad, buscan sitios, visitan lugares, visitan municipios y no pueden lograr nada. ¿Por qué? Porque los engañan, porque no visitan un viejo como yo, un viejo rezandero, un viejo espiritista, una persona que da, una persona que les demuestra, una persona que les entrega a usted solución, una persona que le entrega a usted alegría, que simplemente viéndolo le va a quitar esa enfermedad. Simplemente viéndolo le va a mejorar, le va a solucionar esos inconvenientes, esas dificultades, esas anomalías. Tengo el rezo, el secreto, el espiritismo, porque mire, he visto caer grandes imperios, grandes empresas, por simplemente una persona que haya sido maldad. Por eso a mí tráigame los miados en ayunas, tráigame la tierra de esa casa, tráigame la tierra de ese negocio, tráigame la tierra de esa finca, tráigame todo eso. Y usted vea a quién le puede ayudar. Tráigame la ropa de esa muchacha o de ese hombre que se fue. Tráigame la foto en papel, no me va a traer en celulares, nada de eso. Tráigame la foto en el papel. Tráigame la foto que usted también se necesita. Pero tráigamela para poderle ayudar. Si no venga con las manos vacías, y si no, ¿cómo le puedo ayudar? Si usted viene por su suerte, tráigame los miados para saber a ver qué es lo que tiene. Tiene por su salud, igual manera, tráigame esos miados. Si viene por el amor, tráigame la foto de esa persona. Que lo que yo quiero es ayudarle a la gente, entregarle soluciones, entregarle riqueza, felicidad, cambios. Yo, Marcelino, mi hijo Máximo, mi hijo Rómulo, estamos es para ayudarlos. Quiero darle la bienvenida a esta persona que se comunica, a dar las gracias, a contar la historia de lo que recibió de parte de Marcelino, de parte de la mochila, y qué cambios recibió en la vida. ¿Con quién tengo el gusto de hablar?
0: Víctor Garzón.
3: Don Víctor, bienvenido. Va a ser usted quien nos cuente los beneficios que usted recibió de parte de este anciano de 104 años que está aquí para solucionar todo tipo de inconvenientes, todo tipo de dificultades. ¿Qué tiene para contarnos?
0: Fui donde el hermano Marcelino y compré la mochila sagrada. Y en estos momentos me ha ido muy bien con mi familia, mucha salud y con todo me ha ido muy bien.
3: Muy bien, no solo encontró el cambio para usted, sino también para su familia. Puede disfrutar de la buena salud en compañía de ellos, gracias a esta mochila milagrosa que yo personalmente entrego, que yo personalmente garantizo, que recomienda usted a las personas que me visiten y que la adquieran.
0: Claro, hay que visitar al hermano Marcelino, es un acto de fe y de mucho comprando la mochila sagrada.
3: Muchísimas gracias por su llamado, por su testimonio y por darle la oportunidad de haber entrado en su vida para brindarle estos cambios a nivel personal y a nivel familiar. Una bendición para usted, todos sus seres queridos.
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3: Este viejo, este curaca, este anciano, este jerarca, este abuelo, sabe de secretos, sabe de misterios. Sabe y le puede ayudar a todas las personas. Tráigame la foto, tráigame los miados, tráigame a mí la foto, tráigame los miados, tráigame la orina, tráigame la rila, tráigame todos esos problemas en ese territorio, en esa casa, en esa finca. Tráigame todo eso. Estoy es para ayudarles, estoy es para mejorarles. Por eso prepárese con papel y lápiz. Porque este viejo no sabe leer ni escribir, pero sí le puede ayudar a cambiar su vida. Este viejo curaca, este viejo anciano, no sabe leer, no sabe escribir, pero sí tiene conocimientos en esta porra pelada. Tiene canas junto con mi hijo Máximo y Rómulo. Son personas profesionales que le ayudan. Yo no soy numerólogo, yo no regalo números, no me llamen a pedirme números. Yo le doy números por medio de los espíritus, pero a la persona que vea que lo necesite. Yo le doy números a la persona que lo necesite en realidad, pero no para enriquecer a nadie. Para esa operación, para esos hijos, a esas personas sí les ayudo por medio del espiritismo, del secretismo, porque soy el viejito, el curaca, el abuelo, que le puede ayudar a solucionar esos inconvenientes inmediatamente. ¿Usted quiere cambiar o quiere mejorar? Escuchen mi programa para que sepan ¿cuáles son los consejos? Tráigame las plantas. Para la suerte, tráigame la albahaca, la ruda, la estrancadera. Para las enfermedades, tráigame esas planticas que yo las preparo. Tráigame unas 5 planticas y a mí me gusta que me traigan sábila. A mí me gusta que me traigan las plantas, que traigan los gajos, el ramillete, porque esa plantica le puede servir a otra persona. Así no le sirva a usted. Tráigamelas, tráigamelas.
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3: En este momento tenemos otra persona que nos ha visitado. Regáleme su nombre.
4: Mi nombre es Diego Ramírez.
3: Don Diego, cuénteme, ¿cuál es el testimonio que nos va a regalar el día de hoy?
4: Maestro, pues yo había perdido mis hijos, mi hogar, y gracias a Dios, con la visita suya y la ayuda de usted, he recuperado otra vez mi hogar, mis hijos, y estoy muy agradecido con usted, maestro Marcelino.
3: ¿Y usted qué le recomienda a la gente que nos está escuchando en este momento?
4: Pues yo le recomendaría que visitaran al maestro, porque gracias a él, yo he recuperado mi hogar.
3: Mucha gente llora, se lamenta, pero no busca ayuda. Por eso yo decidí preparar y darles una oportunidad para que se den cuenta que este viejito, que este anciano de 104 años, de verdad le ayuda. Por eso yo los invito. 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Aliste en el vasito con agua. Mano derecha encima y van a decir: Señor Dios mío, bendice esta agua para que traiga la suerte en nuestras vidas, para que mejore, para que cambie, para que solucione esos inconvenientes, esas dificultades, esas anomalías. Señor Dios mío, purifica, sana, libérame, sáname, protégeme de cualquier enfermedad. Que la suerte florezca, que las semillas se levanten, que nuestra vida sea totalmente en plena felicidad. En el nombre del Padre, del Hijo, del Espíritu Santo. Amén. 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
5: Colombia es un país lleno de rarezas que sorprenden al mundo entero. Conócelas con Juan Felipe Tobón.
6: ¿Sabías que Colombia tiene más de 850 variedades nativas de papa? Olvídate de las papas comunes. En Colombia se cultivan más de 850 variedades nativas, muchas de ellas originarias de comunidades indígenas altoandinas. Estas papas de colores azules, rojos, amarillos, no son solo alimento, son herencia genética cultural y biodiversidad viva adaptada por siglos al clima montañoso. Son resistentes a enfermedades, se cultivan sin químicos y muchas solo pueden encontrarse en páramos locales. Gustan en sopas, fritas o guisos, y cada una sabe a tierra colombiana. Más de 1000 formas de una raíz. Imagínate cuántas historias están sembradas en una papa ancestral.
5: Apuesto que esto no lo sabías. Recuérdalo siempre, Colombia es de

Pobre y de malas eran los hermanos López. Esta es La Voz de Antioquia en la mañana a las 7:54, 7:54. No olviden, también estamos a través de la internet y con la aplicación de La Voz de Antioquia. También en las diferentes plataformas digitales aparecemos como La Voz de Antioquia. 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
1: Las 7:56, José Miguel Clas, Cruz de Palo, La Voz de Antioquia, 7:56 minutos.

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2: A partir de este momento van a escuchar una verdadera profesional de la numerología, una persona capacitada, estudiada y, lo más importante, que ha puesto en práctica por más de 15 años y más de 6 países el arte de los números, y hoy está aquí, Rubiela Santos. Muchos han tenido la fortuna de estar en diferentes conferencias, han leído sus diferentes libros, pero para aquellos que no, la pueden escuchar y orientarse en este instante. Bienvenida, Rubiela Santos.
3: Hola, ¿qué tal, mi bella familia? Nuevamente, quien les está hablando y acompañando a esta hora de hoy. Hoy, jueves 17 de septiembre, en este gran día, un día apropiado, un día positivo, un día bendecido por Dios, como todos los santos días anteriores, donde Dios nos da esa gran oportunidad de levantarnos con vida, de estar acá, en este mundo terrestre. Hoy jueves especial, día de cambios, días cabalísticos, días de bendiciones, jueves 17 de septiembre, y como todos los santos días, señores, quien les está hablando, acompañando en vivo y en directo, Rubiela Santos, numeróloga profesional, entregándoles todo lo mejor de mí a esta hora, mi bella familia, para que usted se contagie, contagie esta gran energía, contagie este gran positivismo, esta gran idoneidad, capacidad mental, espiritual, consejos, experiencia y profesionalismo que yo, Rubiela Santos, estoy acá entregándoles a cada uno de ustedes, con todo mi amor, con todo mi cariño. Rubiela Santos, numeróloga profesional, usted que me está escuchando, que tiene ese problema, esa tristeza, esa dificultad, que se siente abandonado por Dios, a esta hora de hoy jueves, te invito para que se conecte conmigo, para que de verdad reciba esta mano amiga. Usted que tanto necesita cambiar esa vida que está llevando, llena de problemas, llena de tristezas, llena de dificultades. Yo, Rubiela Santos, a través de mi conocimiento, a través de mi idoneidad, capacidad mental, espiritual, consejos, experiencia y profesionalismo, le voy a entregar a usted ese cambio tan anhelado, esa ayuda tan anhelada que usted ha estado buscando durante toda su santa vida. Por eso, mi bella familia, esto es algo real, algo verídico, ver para creer, para que usted mejore, para que usted salga adelante, para que usted sea mejor persona. Usted, mi querido amigo, mi querida amiga, mi bella familia, que a esta hora está pasando tantas circunstancias, tantas tristezas, tanta economía mala, que no se le ve el dinero para nada, porque es una persona que trabaja, que lucha, que se esfuerza, y que no se le ve el dinero, que no se le ve realmente la fluidez de esos negocios, no se le ve la fluidez de ese capital, porque todo es para atrás, para atrás, para atrás, donde el dinero no ha alcanzado ese ni para poder cubrir esas deudas, para poder cubrir sus compromisos, porque realmente su vida siempre ha sido así, una vida trancada, una vida llena de tristeza, llena de guerra, llena de desilusión en este gran día de hoy. yo, Rubí en las Artes, a través de mi conocimiento, a través de mi idoneidad, a través de mi capacidad mental y espiritual, lo estoy invitando para que venga. Venga usted personalmente acá a mi hogar, conózcame personalmente a mí, a Rubiela Santos, tenga la plena seguridad que usted acá no va a perder absolutamente nada, pero sí va a recibir muchas bendiciones a cambio, va a cambiar su vida por completo. Por eso mi bella familia lo invito a que venga, conózcame personalmente a mí, a Rubiela Santos, numeróloga profesional, usted que le gusta jugar ese chance, esa lotería, que es una persona que se esfuerza, que lucha todos los santos días a ver si la suerte lo acompaña y no recibe absolutamente nada, porque realmente esa suerte está totalmente cerrada, totalmente bloqueada. Yo lo invito para que venga, conózcame personalmente a mí, a Rubiela Santos, numeróloga profesional acá en la ciudad de Medellín. No se les olvide, porque soy profesional, esto es algo muy, muy importante para ustedes. Por favor, no se les olvide, soy profesional porque vengo de mis ancestros. Sí, señores, yo vengo de mis ancestros. Esto no es una profesión que yo me haya metido en esto de la noche a la mañana, que sea un aprendiz, nada de eso. Vengo de mis ancestros porque nací con la idoneidad, capacidad mental y espiritual, para poder entregar a cada uno de ustedes ese cambio, esa ayuda y ese beneficio. 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Así que usted, mi querido amigo, que tiene tanto problema, tanta tristeza, tanta dificultad, que no sabe qué camino coger, lo invito para que venga. 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Bueno, mi bella familia, y prepárese muy bien, porque ahora sí llegó el momento que todos los santos días me causa mucha alegría, satisfacción, me siento bien con Dios de seguir entregando cambios, cambios de ayuda, cambios de beneficio, cambios de verdad para salir adelante, para poder recibir todas esas cosas buenas y positivas que uno quiere para el cambio de su vida. Por eso una persona a esta hora nos cuenta y nos certifica. Dice, hola, doctora Rubiela Santos, espero se encuentre muy, muy bien. Mi nombre es Ana Miriam Pérez, me comunico del departamento de Girardota. Hoy de verdad estoy muy complacida de poder estar entregando este testimonio, ya que usted me ayudó, me colaboró demasiado, porque yo tenía unos problemas demasiadamente graves con mis hijos, mi esposo, mi familia. Nosotros vivimos en una vereda acá cerca de Girardota, donde de verdad siempre hemos estado acá y éramos una familia muy unida, hasta que un hijo mío se consiguió una novia que fue lo peor que pudo haber pasado en la vida, ya que esa mujer dañó la familiaridad de todos, porque mi hijo ya no quería estar con ella y empezó a hacerle brujería a mi hijo, y mi hijo se me volvió un muchacho vicioso, agresivo y una persona que ya casi nos pegaba a nosotros los padres y a los hermanos los cogía a golpe. Todo empezó en una guerra total donde no sabíamos ni qué camino tomar. Toda la economía se nos vino abajo a causa de haberse metido con esa muchacha. Pero gracias a Dios pude conocerla a usted, doctora Rubiela Santos, porque usted sí le encontró todo lo que estaba pasando en la vida de mi hijo. Y me alegra en el alma, porque de verdad todo ha sido maravilloso desde que usted empezó a tratar a mi hijo. Gracias, doctora Rubiela Santos, por haberlo liberado de toda esa brujería y esa maldad y habernos liberado a nosotros como familia. Yo le agradezco en el alma, porque siempre he sido una persona que ha luchado por mi familia y quiero verlos bien y que ellos salgan adelante. Gracias por haberme salvado a mi hijito, que es lo que más amo en la vida, y a mis otros hijitos y a mi esposo y a mi familia. Dios me la bendiga por toda esa gran ayuda, doctora Rubiela Santos. Gracias por esa gran ganancia que fue a través de la lotería de Bogotá, el número 3334, el día jueves 10 de septiembre. Muchísimas gracias por toda esta gran ayuda. Dios la bendiga, doctora Rubiela Santos. Y asimismo, rápidamente, una persona que nos cuenta y nos certifica. Hola, doctora Rubiela Santos, mi nombre es Denino Cuadrado y soy de una vereda de Belmira. El día de hoy le digo a mi testimonio, ya que yo trabajo como agricultor con mis hijos, pero nos ha ido totalmente mal. Nuestra finca no estaba prosperando nada bien. Los vecinos nos amenazan con dañarnos todo y cada vez malas energías, todo de para atrás. De verdad, doctora Nubiela Santos, desde que esos vecinos nos declararon la guerra a todos, pues no vamos. No sabíamos por qué nos habían cogido tanta bronca si siempre fuimos muy unidos y nos estaban haciendo unas cosas muy negativas. Pero gracias a Dios, gracias a Dios, que por encima de él no pasa nadie. Usted nos empezó a ayudar y de verdad ha sido maravilloso. Dios la bendiga por toda esa gran ayuda. Doctora Rubiela Santos, tengo para decirle que nos ganamos ese numerito que usted nos entregó con la Lotería de Cundinamarca, el número 9019, el día lunes 14 de septiembre. Muchísimas gracias, esto ha sido una bendición de Dios. Dios la bendiga por todo lo maravilloso que ha hecho por mis hijos, por mí, por mi familia. Mil y mil gracias, doctora Rubiela Santos. Bueno, mi bella familia, sí, señores, testimonios reales, testimonios certificados de cada una de esas personas que han venido acá en busca de ese cambio, en busca de esa ayuda. ¿No lo cuentan? No lo certifican a esta hora porque recibieron el cambio. 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Bueno, mi bella familia, se nos ha acabado el tiempo, muchísimas gracias, Dios los bendiga por esta gran emisión.
2: 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No lo olvide, nunca es demasiado tarde para ser la persona que podría haber sido. ¡Hasta la próxima!
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0: Mensaje de Pedro del Campo, plegaria por el hijo muerto, la voz de Antioquia. Ya tenemos las 8 y 24 minutos, 8 y 24.
1: Mi nombre es María Fernanda. En ese momento estoy muy feliz. 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Y lo mandé rápido, lo cogí porque lo hice el martes por Cruz Roja y me gané casi 8 millones. 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

0: La Voz de Antioquia, ya tenemos las 8 y 30 minutos. Los Canarios, ocúltame esos ojos. La Voz de Antioquia al aire.
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3: Hola, ¿qué tal, amigas, amigos? Cordial saludo. Hoy es jueves 17 de septiembre. Aquí está el mejor numerólogo de Colombia, el profesor Eduardo, a través de Radio Cadena Júpiter. Hoy juega Quindío y Bogotá, Astrosol y Astroluna. Les quiero compartir que tengo el empoderador con premios programados para el próximo domingo en la ciudad de Medellín. Yo vivo en Bogotá, transmito desde Bogotá, y estoy listo para visitarlos en Medellín este domingo de 7 de la mañana a 12 del día. Mucha gente que me conoce, tengo 26 años de experiencia, soy numerólogo, parapsicólogo mentalista y asesor naturista. Aquella persona que me quiere consultar, con mucho cariño, lo invito para este domingo. Llevo premios programados, llevo serpiente protectora, llevo el empoderador, llevo todas las herramientas para cambiar esa suerte negativa y oscura. Hoy es 17 de septiembre, hoy les digo algo, la suerte le puede cambiar. Hablo para aquella personita que le toque ir al médico, que va al médico, a especialista, le hacen exámenes y no le aparece nada. Día tras día está empeorando, día tras día está más enfermo, más pobre, más endeudado, le va mal en todo, la plata no le rinde, juega y no gana. Hermano, venga y se da una oportunidad. La maldad existe, sí. Hay gente que le gusta hacer bebedizos, entierros, endongamientos para acabar con la vida de una persona. Amigo, usted puede cambiar esa suerte. 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Usted que vive de la agricultura, del agro, que le va mal, se le mueren los cultivos, se le mueren los animales, la plata no le rinde, juega y no gana, está enfermo y no sabe qué es lo que tiene. Plantillas tectónicas, limpieza para la salud. 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Amor y amistad con el profesor Eduardo. Véngase a una oportunidad, péguese la rodadita, venga, cambie su vida, mejore su suerte, véngase programado física, mental y económicamente para que de una vez se lleve un premio, se haga una limpieza y se quite la sal. 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Vamos a recibir a los oyentes en Radio Cadena Júpiter. Buenas, ¿con quién hablo?
4: Profesor Eduardo, ¿cómo está? Le estoy llamando desde Medellín, del barrio San Javier. Mi nombre es Sara.
3: Sara, ¿qué hace en San Javier? Cuéntemelo.
4: Bueno, profesor, yo aquí en mi casa tengo un negocio, yo hago costuras, vendo de cositas de la casa, cosas de aseo, profesor. Gracias a Dios me va muy bien por acá en el negocio, profesor, pero estaba aburrida y desesperada porque me llegó una vecina que desde que esa muchacha llegó hasta profesor me hizo la guerra. Eso, ella se emborrachaba, armaba unos escándalos, se pegaba a la puerta de mi casa, montó negocio. No, profesor, esa mujer era un solo problema, me insultaba, me gritaba, yo sin meterme con esa señora, profesor, la verdad, que con mi esposo pues hablamos y decidimos vender la casa porque estábamos muy aburridos, eso, ella se me fue a los golpes, profesor, y pues me tocó defenderme, estábamos en demandas y todo eso, profe, pero eso es una tortura grandísima. Decidimos con mi esposo vender la casa, profesor, pero mire que nosotros con mi esposo fuimos, lo visitamos, nos ayudó con limpieza, con tratamiento, profesor, le compramos el riego programado para las ventas, profesor, y gracias a Dios y a usted descansamos de esa señora porque el negocio reventó, ya no salió el negocio, profesor, gracias a usted. También le compramos la dupla de la Serma Negra y la quemamos como nos indicó, profesor, nos ha ido súper bien y el empoderador que nos vendió ha sido una dicha porque las dolencias que yo mantenía y las de mi esposo se han ido yendo, profesor. También le quiero contar que con mi esposo invertimos en un premio programado y con el número 9019, con la Lotería Cundinamarca, profesor, somos unos felices ganadores de 150 millones de pesos.
3: ¿A qué invita a la gente de Medellín, a la gente de San Javier, Manrique, Comuna 13, a toda la gente que está en Bello, Itagüí, Copacabana, Guadalupe, Guarne, Amalfi, Yolombó, Segovia, todo Antioquia y Medellín, para este domingo gran ceremonia, para la salud, para la suerte y para el amor, ahí en el Medellín, en el Hotel Ovo, calle 44A, número 70-103.
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3: Avanzamos, querida familia, avanzamos, la gente sigue marcando, siga llamando, separe la cita, todo el mundo va para Medellín, Medellín me espera, hay mucha gente que dice, profe, estoy enfermo, profesor Eduardo, pero mis hijos no creen, hay que hacer esto en silencio, callados, hay mucha gente escéptica y yo eso lo respeto, aquí nadie viene obligado. Aquí nadie puede decir, no, es que el profe Eduardo me obligó o fue y me sacó de la casa. No, señor, usted viene aquí porque cree y porque quiere y porque tiene fe. Oyete la línea, buenas, ¿con quién hablo?
5: Buenas, profesor Eduardo, acá con Sara de Guamia, Antioquia.
3: ¿Qué hacen, Guardia Antioquia? Sara, guarde, paciente de Medellín.
5: Bueno, profe, yo le cuento que con mi esposo tenemos una veterinaria. La verdad, pues a nosotros nos va muy bien, profe. Pero pues tengo un hijo de 19 años, el cual nos empezó a presentar muchos problemas por las malas amistades, profe. Nosotros teníamos una plata, nos la robó, nos empezó a meter en muchos problemas, profe. Empecé a endeudarme demasiado, ya empezamos a tener muchos problemas con mi esposo, a pesar de que el negocio es muy bueno, la plata no se nos estaba viendo porque todo mi hijo se lo estaba filtrando. Aparte de eso, empezó también a consumir sustancias, profe. La verdad, yo estaba muy desesperada. Hace 5 meses lo visité, usted me hizo la limpieza, nos hizo el tratamiento, nos vendió el empoderador, profe. Le cuento que estamos muy contentos, muy felices, porque pues mi hijo con el tema de las gotas del quitavicio ha empezado a mejorar demasiado, profe. Ya la plata no se nos ha vuelto a perder. Ya pues también nosotros hicimos un riego programado con usted y pues gracias a Dios nos hicimos a la quema de la dupla La Esperma Negra, profe. Hemos sido bendecidos con 150 millones de pesos, profe, con la Boyacá, con el 2984, de verdad, estoy muy, muy agradecida con usted.
3: ¿Qué le dice a la gente de Guardia Antioquia, a la gente de Cocorná, a la gente de Granada, a toda la gente de Río Negro, Bello, Itagüí, Amalfi, Yolombó, Segovia, Guadalupe, Sabaneta, a toda la gente que me puede visitar este domingo celebrando Amor y Amistad, porque son premios especiales?
5: Bueno, a todos los que me están escuchando, que vayan, que lo visiten, de verdad que el maestro Eduardo es un maestro muy acertado. Yo estaba pasando por una situación muy terrible, muy dura con mi hijo, mi negocio ya estaba viéndose afectado y gracias a hacer las cosas como las dijo el profesor Eduardo, las cosas han mejorado y hemos ganado, que es lo más importante. Entonces vayan con toda la fe del mundo porque sí se gana.
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0: En este día brilla el firmamento, sonríen las nubes, se para el tráfico, porque viene el humor del mejor amigo del profesor Eduardo, Don Hermes, el marido de la gorda.
3: Aquí estamos con Don Hermes, con el vendedor de aguacates y con el viejito cagaseco de Don Ediondo. ¡Hola, viejitos!
6: Chicharrón con pelo, ajú, ajá, al programa del profesor Eduardo nadie le ganará, le dice el marido a la mujer. ¿A qué no me puedes decir algo que me ponga triste y feliz al mismo tiempo? Triste y feliz al mismo tiempo, le dice la esposa. Tú haces el amor más rico que todos los de este pueblo. Triste y feliz, feliz y triste.
7: Profesorcito Eduardo, un saludo muy especial para su merced, para todos los oyentes y oyentas de este su hermoso programa. Un hermoso programa en este día maravilloso. Pongámosle humor, ¿no? Imagínense que estaban hablando dos amigos y uno le dice a otro, oye, Tricente, por ejemplo. Tricente, dijo, ¿qué pasó, Treguardo? Dijo, ¿te gustaría ver a una mujer siéndole infiel a su marido como con 15 manes? Dijo, uy, sí, claro, a mí me gustaría. Dijo, bueno, llegue 3 horas más temprano a su casa.
3: Imagínate que llega la señora donde el doctor y resulta que llega y le dice, doctor, es que mi esposo no puede dormir, doctor, yo no sé, me tiene muy preocupada, pasa las noches en vela, doctor. Dios, salga de señora que va a examinar a su esposo. Llegó, lo examinó, a los 10 minutos la llamó. Yo, siga, señora, hágame un favor, estas pastas es para que se las tome. Dijo, doctor, ¿y me toca dárselas a él cada cuánto? Dijo, no. 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
3: Avanzamos, querida familia, aquí estoy en Radio Cadena Júpiter. Todo está listo para este domingo en Medellín. Separe la cita para Medellín. Más oyentes en la línea. Buenas, ¿con quién hablo?
10: Con Angélica Jaramillo.
3: Angélica, ¿de dónde llama?
10: Yo estoy llamando acá de Bello, Antioquia.
3: ¿Qué hace en Bello, Antioquia, mujer? ¿Cuál es su testimonio? ¿A qué invita a la gente para este domingo? Amor y amistad con el profe Eduardo y premios especiales.
10: Claro que sí, profesor. Pues nosotros no somos de acá, pero pues a mi esposo le salió una oportunidad de trabajo en la construcción. Nos vinimos y mi esposo tuvo una caída, un golpe, un accidente de trabajo, pero eso fue impresionante. Él se ha sentido muy mal, él se le ha pasado más en la casa que en el trabajo. Yo soy madre comunitaria, nos ha tocado prácticamente que vivir de eso. Estamos pasando por una situación tanto de salud de él y económica muy apretada, profesor. Nosotros fuimos y lo visitamos, siempre lo hemos escuchado, se nos hizo una limpieza, un tratamiento, adquirimos las plantillas tectónicas, el empoderador, la dupla de la Esterma Negra, hicimos un premio programado también, profesor, y quiero contarle que estamos súper agradecidos y súper felices porque ganamos 150 millones de pesos con la Cruz Roja con el número 0016. De verdad, profesor, que nosotros nos fuimos, así como si se nos aventamos, nos fuimos por el mal de salud de mi esposo, pero de verdad que salimos ganadores, eso no tiene precio. Y yo le digo a toda la gente que crea, que tenga fe, así como creen en otras cosas, en el cantante, en el actor, en los programas y en las cosas, crean y pónganle fe a usted, profesor. De verdad que usted no miente, lo que uno recibe de usted es muy positivo.
3: Gracias por esas palabras tan bonitas, nos vemos en Medellín. Yo no hago milagros, yo le explico a la gente, hay que invertir. Yo le digo a la gente, traiga plata en el seno, en el bolsillo, si se va a hacer una limpieza, a comprar un premio. ¿Usted qué le dice a la gente que duda o a la gente que vive con otras personas escépticas? Porque ese es el gran problema de muchos.
10: Pues la verdad, lo primero que yo les digo es que no le cuenten a nadie. Que hagan sus cosas por debajo de cuerda. Es la hora de que nosotros no le hemos comentado a muchísimas personas, ni mucho menos de nuestra ganancia. Esa suerte era para nosotros y que lo hagan, que no se van a arrepentir.
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3: Gracias por llamar. Separen la cita para este domingo. Esta persona que necesita las gotas para catarata pterigio, que se está quedando ciega. Esta persona que ya no puede caminar. Esta persona que está perdiendo su casa, se la va a rematar el banco. Esta persona que tiene hipotecas. Esta persona que no puede dormir. Vive trastornado, hágase los tratamientos. No solamente es pensar en plata, no. Hay que pensar en quitarse la mala suerte, la mala racha, ese bebedizo, ese entierro, eso que lo tiene enfermo y que el médico no le detecta. Esa es la parte más grave. Cuando usted tiene un maleficio en su cuerpo, usted va al médico, le hacen exámenes, estudios, todo, pero usted sigue empeorando. Usted sigue enfermo, le mandan medicamentos y no le sirven para nada. Yo me comprometo a cambiar esa situación. 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Dios los bendiga, los quiero mucho. Chau, chau.
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11: ¿Sabías que en Colombia hay un pozo que hierve con la luna llena? El Amazonas es una remota zona selvática y allí hay un pequeño pozo natural que durante algunas lunas llenas burbujea como si estuviera hirviendo, aunque el agua es bastante fría.
9: Apuesto que esto no lo sabías. Recuérdalo siempre, Colombia es de Dios.

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1: La voz de Antioquia, ya tenemos las 8:53. 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

Bienvenidos de nuevo a este tu espacio, Armoniza tu Hogar, de Tienda Esotérica Yoyito. Les habla Maía, consejera espiritual, y este es un espacio que nos va a ayudar a conectar, a conversar, a aprender y comprender, donde vamos a saber cómo estas energías, cómo el mundo que no vemos, lo podemos escuchar, y a través de las experiencias lo vamos a ir comprendiendo. Vamos a entender cuándo una situación merece una orientación personalizada. Porque una cosa es escuchar consejos generales y otra cosa muy diferente es conocer qué está pasando particularmente contigo. Por eso los invito a que se queden conectados a este espacio tan maravilloso que todos los días hacemos especialmente para ti. Vamos a prestar mucha atención, vamos a estar muy atentos, que el programa de hoy está súper bueno. Entonces queden conectados, sean todos bienvenidos.

vamos a ofrecer este momento al Padre de la Luz, a ese Dios amoroso que siempre está con nosotros, que siempre está no solo en el exterior, sino también en el interior. Si ustedes observan por un momento a través de unas gafas, observan el sol y ven cómo el sol hace ese movimiento de palpitar, palpita, mueve, palpita, van a saber que nuestro corazón palpita también al unísono. Entonces son esas energías que en cada pálpito, en cada movimiento, nos estamos dando cuenta de que hay que revivir esas energías y que todo el tiempo la asistencia de la luz está para nosotros. ¿Cuándo la queremos sentir? Cuando queramos. ¿Cuándo la queremos recibir? Cuando usted lo decida. Por eso aquí ahora, ese Dios de luz, vamos a pedirle, a entregarle este momento para que estemos muy abiertos a comprender y a entender las palabras que sirvan para mí. Que todo lo que digamos hoy traiga claridad, traiga verdad. Que nuestras decisiones siempre estén guiadas por esa sabiduría. Que todo aquello que nos bloquea, nos interrumpe, pierda fuerza sobre nuestra vida, y vamos a pedirle a ese Padre que siempre nos ayude a superar los obstáculos para volver al bienestar, la calma y abrir nuevas oportunidades. Que así sea, así lo declaro, hecho está.

0: Bueno, y esta semana ha sido de mucho movimiento porque hemos aprendido a usar y se les hizo de Tienda Esotérica Yoyito la entrega de una herramienta súper poderosa. Estamos hablando de la Rosa de Jericó, ese talismán vivo. Cuando hablamos de talismán, es un objeto o es un producto, en este caso no es un objeto porque esto es una extensión de la naturaleza. Entonces, es ese pedacito de Dios en tu casa, en tu negocio. ¿Por qué se llama talismán? Porque la intención de la planta de tener la Rosa de Jericó es volverlo una fuerza que hace que nuestros objetivos se cumplan. No podemos quedar, hay veces en todo este tema esotérico y espiritual, nos quedamos con la sensación de que quiero muchas cosas, pero es muy difícil de conseguirlas, entonces perdemos la fe, perdemos la claridad, perdemos la fuerza. Y desde la desesperanza empezamos a frustrarnos y a cargarnos de mala vibra, donde todo lo vemos como imposible. Pero para eso trajimos la Rosa de Jericó, para que sea un renacimiento para ti, para tus fuerzas, para tus propósitos, para que siempre estés ahí abierto a que es momento de renacer, de abrirle espacio a tu campo energético, de saber que la luz siempre está de tu parte. Me llama mucho la atención de que vengan a consulta a sus limpiezas espirituales, a sus lecturas energéticas, y me llama mucho la atención que ustedes sientan y perciban más, que estén más abiertos a sentir las energías de baja frecuencia. No es que a mí me molestan, es que yo siento que se me montan en el pecho, es que yo siento que me murmuran en el oído, yo siento que hay una persona, yo siento que hay un hombre, yo siento que hay una mujer, yo veo sombras, yo siento que hay unos niños. O sea, hay presencias de baja vibración de todo tipo. Y sí, las hay, y sí las están, obvio. Y más cuando hay energías intencionadas que nos están enviando para obstaculizar nuestro camino, para no dejarnos que nosotros avancemos en los propósitos, porque hay una enfermedad, la enfermedad del siglo, que se llama envidia, y esa envidia nos bloquea, nos genera malestar. Ahora no solo envidian el tener cosas materiales, ahora también se envidia el brillo, la tranquilidad y la alegría de una persona. Entonces, cuando dicen, no, es que a mí qué me van a envidiar si yo no tengo nada, yo soy un pobre pelagato, es que yo qué hice. Hombre, te están envidiando algo que tienes tú y esa otra persona no. Entonces me quedo muy sorprendida como en consulta encuentro de que todos vienen percibiendo esas energías de baja frecuencia y todos están viviendo esa experiencia, porque sí, efectivamente estamos en un despertar espiritual, estamos hablando ya las cosas claras, y por eso este espacio de Armoniza Tu Hogar también te está hablando desde el mundo esotérico claro y concreto, para que tú despiertes también y para que tú tengas claro cómo manejar todas estas situaciones. Entonces, mi reflexión con esto de que la gente está muy sensible, solo percibe cosas en el entorno maluco, pero venga, ustedes ya se prepararon para recibir la luz, para recibir las bendiciones, para sentir que sí se puede lograr. Porque precisamente, si no se han dado cuenta, los que de pronto hasta ahora se vienen conectando, si no se han dado cuenta, aquí en Tienda Yoyito lo que estamos haciendo es precisamente activar todos estos productos con una intención de ayudarte a avanzar. Mira que hay algo muy bonito que se está entregando, que fue el jabón de sal y el jabón de café, donde se hace un proceso de descarga y corte, y se hace también un proceso de atraer, de consolidar, de magnetizar. Entonces miren que es algo muy completo. Cuando lo acompañamos del baño de tabaco y de la rosa de Jericó, no, pues se vuelve poderosísimo, porque es un renacimiento de tus energías, es un renacimiento de tu ser. La vida, el universo, el que llegue la rosa de Jericó a tus manos, no quiere decir de que le están mandando malas vibras. No, señores, ojo con eso. Porque si llegó la rosa de Jericó a tus manos, el universo te está enviando un mensaje claro. Cuando tú decides, sientes en tu corazón de decir, voy a llamar a Yoyito para obtener la rosa de Jericó antes de que se acabe, porque recuerden que estos productos solo se venden por un tiempo, solo se los ofrecemos por un tiempo. ¿Por qué? Porque es que acá en nuestra tienda Yoyito no estamos por vender, no estamos simplemente por vender un producto y decirles, úselo como puedan, no. Acá estamos tomándonos la tarea de ser conscientes, de leerlos, de escucharlos. Por eso abrimos las líneas, por eso don Felipe constantemente está también en comunicación con ustedes, porque estamos abriendo el espacio de qué es lo que ustedes necesitan. Entonces, el llegar la rosa de Jericó a su casa, pues dígame que eso es un mensaje directo de tus guías espirituales, de tus seres de luz, del universo. ¿Por qué te están diciendo? Porque te están invitando a renacer. Tú, tu energía, tu casa, tu espacio, tus propósitos están renaciendo a la vida. ¿Por qué? Porque la rosa como tal viene seca y ustedes dicen, no, acá no hay nada. Y así no se han sentido ustedes muchas veces, como, hey, no hay nada. No hay nada que buscar, no hay nada que ofrecer, no soy capaz, no tengo fuerza. Entonces, muchachos, el símbolo, el sentir ese impulso de decir, no, yo voy a ir a comprar la rosa, es porque te están haciendo un llamado en tu interior de renacer, de saber que se puede. Mire, el esoterismo mucho tiempo lo han utilizado y la espiritualidad para meter miedo, para limitar. No, vamos a romper esas cadenas, porque esto es más poderoso, y si lo usamos a favor, es más poderoso de lo que ustedes se imaginan. Por eso yo los invito a que comprueben de qué están hechos. Yo tengo una frase que para mí ya es icónica y me identifica, que yo digo, hombre, primero está la luz que la tiniebla, y si la tiniebla se manifiesta primero, es precisamente porque no estás permitiendo que esa luz entre. Entonces, tener el baño de tabaco, activar los 45 elementos, activar la rosa de Jericó, bañarte con un buen jabón, un jabón de limpieza como el jabón de ruda de nuestra tienda Yoyito, que es hecho con extractos especiales de la planta. Un jabón de destrancadera, que es que la destrancadera tampoco nos lo inventamos, la destrancadera como tal existe, es una planta, es una hoja como tal, y de ahí se saca el extracto de destrancadera. O sea, cuando nosotros hacemos todos estos productos, cuando hacemos un aléjate, ¿por qué nos vamos a acomodar con un mal vecino? No, vamos a alejar, vamos a activar esa energía. ¿Por qué nos tenemos que dejar absorber las energías? Si yo estoy bien, siendo luz, chévere, ¿por qué me voy a dejar impregnar por la carga energética oscura de otra persona? No, señor. Vamos a aprender a cuidarnos. Si hay alguien que me tiene rabia, enojo, ¿por qué no activarle un contraenvidia, carajo? ¿Por qué no decirle, hey, para con tu mala vibra? O sea, hazte responsable de tu energía, que yo eso no lo voy a permitir para mí. Es que no es venganza, no es hacer brujería. Muchachos, salgamos de ese fanatismo. Es aprender a conocer cómo funciona energéticamente todas estas herramientas y cómo las vas a utilizar. Por eso en nuestra tienda Yoyito no solo estamos ofreciendo estos productos de alta calidad con intención, productos que también llevan su proceso de ritualización, porque todo tiene que tener una dirección y una intención. Y he escuchado cómo muchos dicen, el jabón esplendoroso no me puede faltar ni en el hogar ni en la casa, no, el contraenvidia también, un bañito, y ahora están cogiendo también el hábito de antes de jugar, de hacer prácticas de juegos de azar, lo primero que hacen es bañarse con el jabón de naranja, con el jabón de canela también, activar los 45 elementos para los que venden, activar un llama clientes. ¿Ven? Son prácticas que usted está diciéndole a su campo energético, ¡hey! Eres merecedor del premio, eres merecedor de atraer, eres merecedor de empezar a consolidar eso que quieres lograr. Entonces, ahí está para que ustedes hagan uso de esos productos. 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Bueno, Maía, ¿qué va primero? Siempre te voy a sugerir, es importante como cuando vamos donde el médico, hacer primero un diagnóstico, a leer tu energía, saber cómo estás, donde a través de la consulta tú puedes hacer preguntas, conectar con tu energía, canalizar toda esa intención y preguntar eso que tanto te inquieta. No sé si recuerdan que ayer nos dieron un testimonio donde alguien nos llamó y nos decía que en las cartas preguntó si les iba a salir el crédito para hacer ese proyecto familiar y en las cartas como tal le respondió que sí. Pero no son las cartas, sino es Maya que es adivina. Recuerden que las cartas es un elemento que manifiesta tu vibración, que manifiesta tu energía. Entonces, ¿qué pasó con la oyente que nos compartió ayer su testimonio? Precisamente eso, se conectó con esa intención, que eso hay que saberlo hacer, bien dirigido, y las cartas le respondieron. Ayer nos confirmó que efectivamente su préstamo salió y que pudo avanzar. Entonces, muchachos, miren, cuando ustedes vienen a la limpieza a nuestra tienda Yoyito o vienen a la lectura de cartas, ustedes no vienen y encuentran lo mismo que van a encontrar en cualquier lugar de estos o por internet cuando consultan o cuando van donde los famosos brujos, no, muchachos. No. Porque acá no solo estamos trabajando la energía, sino que también estás aprendiendo a conocer espiritualmente tu cuerpo. Estás sabiendo que también eres una energía, eres una luz que tienes que reconocer para saber dirigir. Por eso la limpieza energética se da para hacer una renovación de las energías cuando estamos muy cargados y necesitamos romper cargas del pasado, la limpieza es lo mejor que tú puedes hacer porque eso me hace ser consciente, responsable y claro. Bueno, y recuerden que la consulta también va a servir no solo para saber cosas malas, no, mire, la consulta, cuando vienes conmigo a una consulta, vas a ver con claridad qué es lo que necesitas cortar o qué es lo que necesitas renovar. Y luego te puedo recomendar los productos o el proceso indicado si el hecho es de que vienes con una carga ya hace mucho rato. Entonces, una consulta también va a ayudarte a organizar un proceso que quieres llevar a cabo, va a ayudar a intencionarte, a direccionar esa energía y te va a ayudar a encontrar los elementos necesarios para poder lograr eso que deseas. Ayer llegó una de nuestros clientes estrellas, yo digo ya clientes estrellas de tienda Yoyito, y nos compartía de que ya empezó, ella vino a una limpieza y nos compartía de que ella está enfocada en ganarse un premio grande en un juego de azar. Entonces le preguntábamos que cómo iba con el proceso, porque hay diferentes prácticas que debe ir haciendo. Se está bañando con el jabón de naranja, se está bañando con los 45 elementos. Cuando dice, mira, ha sido maravilloso porque me he disfrutado el proceso. He visto cómo de pasar a no ganar absolutamente nada, ya he venido ganando. He venido ganando. Entonces, antes ganaba y el premio se repartía entre varios. La verdad no recuerdo qué clase de juego es. Me imagino que son los bingos. Y nos compartía eso. Entonces, antes ganaba y tenía que repartir el premio. Y me dijo, pero he venido cogiendo fuerza. Entonces, ya ustedes hablan el mismo lenguaje del mundo esotérico y espiritual. Y dice, he cogido fuerza y ya el premio me lo he ganado en dos veces. Y no me ha tocado repartirlo. Y yo, wow. Y me dijo, y lo mejor, me gané dos pequeños de 200 y punta. Y me dijo, imagínate que cogí el grande, el de 1,000,000. Pero quiero ir por más. Y yo, ahí es, sostén esa energía. Porque ella me decía, no, lo primero que yo hago cuando gano es llevar cositas para mi casa y darle a mi esposo también para ayudarle a él. Y yo le dije, no puedes porque le estás diciendo al universo, a tu buena suerte, de que no necesitas, de que si te da, tú no vas a hacer uso de él, lo necesitas para regalarlo. Entonces, ahí es donde nos bloqueamos. No es ni suerte, yo cambiaría el término de suerte. Nos bloqueamos esa energía de atraer, esa energía de materializar esa fortuna y esa prosperidad que yo me merezco. 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Queremos que entiendan, que comprendan qué están buscando y qué necesitan trabajar y qué herramienta pueden acompañar. Por eso cuando ustedes sospechan, vea, Maía, me están haciendo brujerías, me siento así, siento estos síntomas, me siento que está pasando esto. Ahí es momento de ustedes venir a consultar. Ha sido un éxito hablar de estos temas como es, a calzón quitado, porque me he encontrado ya toda esta semana que hay personas que con el tema de la semana anterior ya identificaron qué pueden estar sintiendo. Y es muy bueno, muchachos, porque la idea de todo esto es que ustedes aprendan también a identificar. Maía sola no es capaz con tanta gente, entonces necesitamos que ustedes aprendan a discernir, aprendan a diferenciar, y con todos estos síntomas que ya la semana entrante vamos a ir tocando otro tipo de magia, de brujería, para que ustedes sepan cómo se manifiesta y cómo se van a cuidar. Ahí es donde vamos a discernir. Entonces me encanta porque están muy despiertos, están muy atentos a todo lo que se habla y están utilizando todos los productos como es, donde las limpiezas y toda la transformación que van a vivir en su interior son irrefutables, por acá. Por acá nos están hablando, al interno nos dicen, Maía, hoy quiero compartir una experiencia que nos deja una enseñanza. Dice, yo llegué buscando una solución inmediata porque sentía que llevaba meses repitiendo un problema muy incómodo en mi casa y antes de querer activar algún producto, yo iba a activar el Aléjate, pero comenzamos a escuchar el programa y nos dimos cuenta que es mejor realizar una orientación. Entonces llegué a la consulta, vino, hizo un proceso de limpieza de consulta y limpieza energética, y con los elementos de Yoyito que llevé, empezamos a transformar la situación, pues me iba a separar y si yo no me detengo, mi matrimonio se acaba. Pues ya iba a activar el aléjate para que todo se terminara porque era una situación muy complicada, pero ahora con todo lo que usted me envió, porque nos dimos cuenta que esa energía no era de nosotros, sino para dividirnos como pareja, volvimos a sentir la tranquilidad y el amor que nosotros nos veníamos sintiendo. Porque fue una pareja que de la nada empezaron a cogerse en pereza, fastidio, rabia y empezaron las peleas. Por eso cuando usted sienta, muchas gracias primero por compartir ese testimonio, y yo quiero aprovechar para darles las gracias también por abrirse en más, hablar de todas estas experiencias. Mire, cuando ustedes hablan no solo de la necesidad de tener una guía, sino también de la solución y de cuando el producto funciona, es muy importante para nosotros porque digamos que ese es el pago a la labor, al trabajo, y eso es practicar una ley universal de dar y recibir. Entonces te damos asesoría, te damos productos, te damos conocimiento, estás recibiendo la transformación y nosotros también merecemos recibir el testimonio. Por eso, mire, tan importante venir, consultar y contar qué es lo que está pasando. Esta persona creía que ya no se aguantaba más su esposo y creía que él le quería hacer la vida imposible, tanto que venía era comprar un aléjate. Cuando acá se le aconsejó que primero entrara a una consulta, agendó su consulta y se dio cuenta de que esa energía no era de ellos, que los querían separar. Entonces se hizo un proceso diferente de alejar esas frecuencias o esos entes o esas intenciones externas y logró recuperar su matrimonio. Entonces ahí es donde yo les digo que debemos de ser muy responsables a la hora de pedir asesoría, de saber que debemos de tener claro cómo activar todo eso. Por eso la importancia de consultar de una manera clara y responsable. 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Y bueno, antes de despedirnos, quiero dejarles algo muy claro. Si usted necesita hacer esos cambios y no sabe cómo empezar, empiece por comprender qué está pasando. 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Gracias por estar conectados con nosotros de nuevo. Mañana nos escuchamos, mañana viernes, cerramos semana y solo les pido que la luz, la claridad siempre los acompañe. Chao, chao.
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6: 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Sí, expulsar gases indica que tu sistema digestivo está funcionando bien. ¿De dónde salen esos gases? En realidad hay dos grandes fuentes principales. El aire que tragas sin darte cuenta cuando comes rápido, hablas mucho mientras masticas, tomas gaseosa o usas pitillo o pajilla, tragas aire, parte sube como eructo, pero lo que no sale termina viajando por el intestino hasta que busca su salida. Las bacterias en tu intestino. 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Esa fermentación libera gases como dióxido de carbono, hidrógeno y metano. De hecho, se estima que un adulto saludable produce entre 0.5 y 2 litros de gas al día. ¿Y el olor? No todos los gases huelen mal. El mal olor proviene de pequeñas cantidades de compuestos sulfatosos. Estos tienen azufre, que algunas bacterias producen al descomponer proteínas. Por eso, comidas como el huevo, brócoli, cebolla o repollo pueden hacerte soltar bombas inolvidables. ¿Cuántas veces es normal? Un adulto promedio se tira entre 14 y 20 flatulencias al día, aunque muchas veces ni lo notas, porque son silenciosas. Así que si pensabas que solo tú eras gaseoso, no te preocupes, es parte del ser humano, e incluso de los animales. ¿Cuándo preocuparse? Solo si vienen acompañados de dolor, hinchazón excesiva o cambios raros en las heces. En la mayoría de los casos, los gases no son el resultado de un sistema digestivo y una microbiótica haciendo bien el trabajo. 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

0: Con ustedes acá en los micrófonos de La Voz de Antioquia para presentarles Cita con la Salud, a nombre de Fitosalud, su tienda naturista de confianza. Les acompaña este amigo de ustedes, Juan Felipe Tobón. La invitación para que marque nuestra línea telefónica, el 475-7979, 475-7979. Estamos en directo para resolver sus inquietudes, sus dudas, sus problemas de salud, acá en los micrófonos de La Voz de Antioquia. 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Vamos a darle gracias a Dios en este nuevo día, en este nuevo despertar, lleno de mucho positivismo y muchas cosas buenas y maravillosas para compartir con cada uno de ustedes. Oración para el empleo. Señor, intercede en todo problema difícil, concede mi empleo para que me realice como humano y que provea lo suficiente, para que no falte nada material en mi familia, ni ningún aspecto de la vida, que lo concerne a través de las circunstancias y personas adversas. Si es tu voluntad, Señor Todopoderoso, que en él progrese mejorando siempre mi calidad de vida, gozando de salud y fuerzas, que día a día trate de ser útil a cuantos me rodean. Asimismo, bendice a la empresa en la cual laboro. Asocio tu intercesión a la Sagrada Familia de Nazaret, de la cual eres pariente. Hola, muy buenos días.
1: Buenos días, doctor Felipe, ¿cómo me le va? Lo llama José Isaías Agudelo desde los Llanos Orientales.
0: ¡Qué bueno! Doctor Felipe, contame en qué te colaboro.
1: Doctor, para comentarle, a ver, me ha regalado dos formulitas y primero le quiero comentar algo. A ver, la primera, una señora que tiene, supuestamente le han declarado que tiene artrosis, pero ella le duele mucho la espalda y hormigón de espalda. Uh-huh. No siente nada más sino eso. Pero los médicos le diagnosticaron que es artrosis.
0: No, eso no es artrosis, eso se llama bursitis o tendonitis. Para eso necesitamos la jalea de curuba y la jalea de pomelo. Curuba y pomelo, una cucharada de cada uno en un vaso con agua, se mezcla y se toma dos veces al día durante 2 meses. Necesitamos el Fortavit, una cucharada dos veces al día por 2 meses. Bemba, una cucharada dos veces al día durante 3 meses. Y necesitamos el Big Factor, dos cucharadas en agua o jugo, dos veces al día por 3 meses. ¿Con eso tiene?
1: Listo, doctor.
0: Sí.
1: Perfecto, doctor.
0: ¿Y cuál es la otra?
1: La otra pregunta, otra es una señora que tiene abultado el abdomen, doctor. Entonces, aquí nos va a formular para eso, doctor.
0: Tiene abultado el abdomen. Mire, para emparejar el abdomen necesitamos la jalea de tomate con rábano y el multifruit, una cucharada de cada una en un vaso o en un pocillo con agua, se mezcla y se toma únicamente en ayunas hasta que aplane o empareje el abdomen. Va a aplicar una cremita que se llama crema de tabaco alrededor del ombligo, dos veces al día. Eso la va a poner a eliminar todas esas toxinas, esas grasas que tiene en el cuerpo y emparejar el abdomen sin dañarle los riñones. Y va a tomar el Full Complex, dos cucharadas en un pocillo con agua, 10 o 15 minuticos antes de las comidas, para que controlemos también la ansiedad por comer, porque si sigue comiendo desenfrenadamente no va a emparejar el abdomen tampoco.
1: Perfecto. Muy amable, muchas gracias.
0: Bueno, hasta luego. 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Muy buenos días.
2: Buenos días, don Felipe. ¿Cómo le va? Le habla Omar López. Desde hace 12 años me diagnosticaron diabetes tipo 2 y hace por ahí aproximadamente de 2 años para acá he venido sintiendo como un hormigueo y un entumecimiento en ambas piernas que me coge desde la punta de los dedos de los pies hasta la rodilla en ambas piernas. Y unos pinchazos. Yo quiero saber qué me puede mandar usted para eso. Muchísimas gracias, feliz día.
0: Bueno, primero hay que curar la diabetes, porque si no, no vas a solucionar el problema. Para eso necesitamos el Bonfar y el Malambo. Bonfar y Malambo. Dos cucharadas de cada una en un pocillo con agua, se mezcla y se toma dos veces al día durante 2 meses. 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El Ferrovit, una cucharada, dos veces al día por 2 meses. Necesitamos el Chinois, Chinois se toma

0: Toma una cucharada dos veces al día por 2 meses. Necesitamos la bil, una cucharada dos veces al día por 2 meses. Y la jalea de manzana verde con jengibre, dos cucharadas dos veces al día durante 2 meses. Para el problema de los pies, necesitamos limpiar los riñones con el retrobitón, tres copitas al día, la primera en ayunas por 2 meses. En la jalea de piña y la jalea de sidra, una cucharada de cada una en un vaso con agua, se mezcla, se toma dos veces al día por 2 meses. Necesitamos el Ultragen, una cucharada dos veces al día durante 3 meses. Y la jalea de níspero, dos cucharadas dos veces al día por 2 meses. 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Muy buenos días.
1: Qué buenos días. Es para ver usted qué puede mandarme para esa pierna que tiene mala circulación. Yo llamo mucho a la emisora, de todas maneras me han servido mucho sus productos. Muchas gracias. Ahí le mando la foto.
0: Bueno, mire, ahí necesito que tome el retrobitón, son tres copitas al día, la primera en ayunas por 2 meses. Necesitamos la jalea de calabaza, dos cucharadas dos veces al día por 2 meses. Lavarse con el jabotón de manzanilla todos los días. Se juega y se aplica un producto que se llama Novavit dos veces al día hasta que se le quite el problema. Si quiere, puede colocar un pedacito de gasa encima, cubriendo la herida después de aplicar el Novavit, y la destapa todos los días para hacerse la higiene y vuelve y hace el mismo procedimiento. Si no, pues como no tiene muy, muy abierta la herida, lo puede aplicar dos vecesitas al día el Novavit para que le vaya quitando toda esa cascarita, toda esa costra y le vaya quitando ese morado o ese renegrido que tiene en la piel. ¿Sí? Para el dolor, chibú, una cucharadita tintera diluida en un pocillo con agua, se toma dos veces al día durante 2 meses. 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Muy buenos días. ¿Quién habla?
2: Nubia Ortiz.
0: Nubia, ¿cómo estás?
2: Bien, gracias a Dios. ¿Usted, don Felipe?
0: Muy bien, contame en qué te colaboro.
2: Tengo una hija que tiene 44 años y hace unos días viene con un ardor en ambos pies, de la rodilla hasta los dedos. Un ardor como si se estuviera quemando.
0: Ahí hay que darle la jalea de piña y la jalea de sidra. Una cucharada de cada una en un vaso o en un pocillo con agua, se mezcla, se toma dos veces al día durante 2 meses. Necesitamos el retrobitón, tres copitas al día, la primera en ayunas por 2 meses. Retrobitón. Necesitamos el Ultragen, una cucharada dos veces al día durante 3 meses. Y la jalea de níspero, dos cucharadas dos veces al día durante 2 meses. Con eso tiene.
2: Bueno, don Felipe, muchísimas gracias.
0: Listo, con mucho gusto.
2: Bueno, que esté muy bien.
0: Bueno, que te vaya muy bien. 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Muy buenos días.
3: Buenas tardes, don Felipe. Habla con Mariela. Yo le quería decir, es que me salió una bolita en el estómago, en el lado izquierdo, y esa bolita me está como creciendo. Y el médico me dijo que eso era grasa. A ver qué puede usted mandarme. Bueno, que tenga un feliz día, que Dios lo bendiga.
0: Bueno, mira, vas a utilizar una cremita que se llama Fermider 2 veces al día hasta que desvanezca esa bolita. Me va a tomar el retrovitón porque no nos podemos confiar en lo externo. Necesito limpiar también internamente para que no le sigan saliendo masas por todas partes. Retrovitón, 3 copitas al día, la primera en ayunas por 2 meses. Y me vas a tomar un producto que se llama Ultragen, una cucharada 2 veces al día durante 3 meses y evita consumir leche por lo menos 2 mesecitos para que eliminemos esas masitas rápidamente. 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Hola, muy buenos días.
4: Buenos días.
0: ¿Quién habla?
4: Álvaro Gómez.
0: ¿Qué más, Álvaro? ¿Cómo te ha ido?
4: Ah, muy bien, ¿y usted dónde vive?
0: Muy bien, hombre, Álvaro, contame.
4: Para mi mamá tiene vértigo, es un vértigo, y también le da como esos mareos, esos desalientos. ¿Qué me puedes hacer el favor de mandarme para ahí?
0: Mira, para el vértigo necesitamos la jalea de banano, 2 cucharadas 2 veces al día por 2 meses. Jalea de banano. Necesitamos las goticas de Hipersir, 20 goticas para tomar 2 veces al día por 2 meses. Necesitamos las goticas de Isolcir, 20 goticas bajo la lengua, 2 goticas en cada fosa nasal, 2 veces al día por 3 meses. Y necesitamos la crema de cebolla y la crema de tabaco, cebolla y tabaco. Un poquito de cada una en la mano se mezcla y se aplica con el mismo dedo dentro de cada oído 2 veces al día hasta que le quite esa tontina o esa borrachera que le da y le quite el pitico que tiene en el oído también. Listo.
4: Bueno, Juli, me dio le pague pues.
0: Bueno, mi hermano, que te vaya muy bien.
4: Bueno, la bien la
0: Chao.
4: compañía. Bueno, chao.
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0: 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Hola, muy buenos días.
9: Sí, buenos días.
0: ¿Quién habla?
9: Mi nombre es Ana Lucía.
0: Ana Lucía, ¿cómo estás?
9: Muy bien, gracias, Felipe.
0: Contame, Ana Lucía.
9: Mira, yo te comento, es para el dolor en las rodillas. Pues de mi esposo, tiene mucho dolor en la rodilla, en la derecha. A ver qué es. le recomendaría?
0: Bueno, lo primero que hay que hacer es dejar de comer carne por un mes. Nada de carne, sí, ni pollo, ni pescado, ni res, ni cerdo por un mes. Vale la pena porque es para que se cure por vida, ¿sí? Va a tomar la jalea de tomate con limón, 2 cucharadas, 2 veces al día por 2 meses. Va a aplicar una cremita que se llama Ceratón en ambas rodillas y en ambos codos, 2 veces al día durante 2 meses. Va a tomar las pastillitas de Trip Pro, una pastillita 3 veces al día por 3 meses. Y va a tomar el Chibú, una cucharadita tintera diluida en un pocillo con agua. Se toma 2 veces al día durante 2 meses. Con eso tiene.
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0: una pastillita 3 veces al día por 3 meses.
9: Bueno.
0: 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Hola, muy buenos días.
10: Buenos días.
0: ¿Quién habla?
10: Norma.
0: Norma, ¿cómo estás?
10: Ay, don Felipe, el estómago mío inflamado. No puedo comer casi nada porque todo lo que como me pone llena, como si me voy a reventar.
0: Bueno, ya necesitamos la jalea de guineo, 2 cucharadas, 2 veces al día por 2 meses. Un producto que se llama Siboney, 1 cucharada, 2 veces al día por 2 meses. Royal, 1 cucharadita tintera diluida en un pocillo con agua, se toma 2 veces al día por 2 meses. Y las capsulitas de hidrolagen, son 3 capsulitas al día, las 2 primeras en ayunas, durante 2 meses. Importante masticar bien los alimentos y no comer a deshoras.
10: Un ardor vaginal, dándome ganas de orinar y orino una migajita, vuelvo otra vez con mucha ganas de orinar y no. Y ese ardor por dentro tan horrible y mucho dolor en las piernas.
0: Necesito que suspendas lo que es el banano, chocolate con leche, espinaca, pimienta y le mermes a la sal. Vas a tomar la jalea, piña y de sidra. 1 cucharada de cada una en un pocillo con agua. Se mezcla y se toma 2 veces al día durante 2 meses. Retrovitón, 3 copitas al día, la primera en ayunas por 2 meses. Necesitamos el Ultragen, 1 cucharada 2 veces al día durante 3 meses. Y la jalea de níspero, 2 cucharadas 2 veces al día por 2 meses.
10: Estoy demasiado flaca.
0: Uh-huh. Para eso necesitamos el Bilten y la jalea de melocotón. Bilten y jalea de melocotón. 1 cucharada de cada una en un vaso o en un pocillo con agua y se toma después de las comidas para que pueda engordar.
10: Muchas gracias.
0: 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Muy buenos días.
11: Sería bueno para bajar de peso.
0: 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Hola, muy buenos días.
12: Buenos días, Felipe.
0: ¿Quién habla?
12: Beatriz Restrepo.
0: Cuéntame, Beatriz.
12: Ay, Felipe, lo que pasa es que yo llamo a eso, usted me hace una ayudita para la libido.
0: Sí. Necesitamos la jalea de maracuyá y la jalea de chontaduro. 1 cucharada de cada una en un vaso o en un pocillo con agua, se mezcla, se toma 2 veces al día durante 3 meses. Y el Multifort, 1 copita con el estómago lleno diario durante 3 meses. y una copita antes de la relación sexual.
12: Ah, bueno, señor.
0: ¿Listo, pues?
12: Bueno,
0: que te vaya muy bien. Felipe. 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Hola, buenos días.
13: Don Felipe, muy buenos días. Habla con Claudia. Don Felipe, es que yo le mandé a traer el retrovitón a mi bebé, ¿cierto? Usted me dijo que le daba, que le diera 3 copitas al día, que la primera en ayunas.
0: Sí.
13: Don Felipe, yo se las estaba dando, pues yo se lo estaba dando así con la cucharita, como usted me dijo. Uh-huh. Pero yo se lo doy así y él como que se desespera, no sé por qué será. Y no sé si se lo puedo dar así como en agüita o usted qué me dice, don Felipe.
0: Sí, dilúyelo en un poquito de agua y se lo da en el teterito entonces. Seguro lo siente muy espeso. Prende la copita, dilúyala en un pocillito con agua y se la da en el teterito normal. ¿Listo? 444-7202, el teléfono para que llame y pida los productos a domicilio, única y exclusivamente en Fitosalud, su tienda naturista de confianza. Hola, muy buenos días.
14: Sí, buenos días, Felipe.
0: ¿Quién habla?
14: Habla con Inés Bolívar.
0: Inés, ¿cómo estás?
14: Bien, gracias a Dios.
0: Contame, mujer, ¿en qué te colaboro?
14: Lo que pasa es que tengo el esposo con cáncer de estómago.
0: Uh-huh.
14: Porque es una persona que mide 1,60
0: uh-huh.
14: y está pesando 32 kilos.
0: Uh-huh.
14: No tiene una gota de aliento, entonces no lo operaron.
0: Entonces necesitamos, para cáncer de estómago necesitamos el Royal, una cucharadita tintera diluida en un pocillo con agua, se toma 2 veces al día por 2 meses. Necesita la jalea de guineo, 2 cucharadas, 2 veces al día por 2 meses, guineo. Un producto que se llama Siboney, 1 cucharada, 2 veces al día por 2 meses. Necesitamos el retrovitón, 3 copitas al día, la primera en ayunas por 2 meses. Y necesitamos el parsin, 1 copita, 3 veces al día durante 2 meses. Con eso tiene.
14: Ah, bueno, Felipe. Y para un nieto, que él sufre de los pulmones y entonces le da mucha fiebre, bota sangre por la nariz, se asfixia. Un nieto, él tiene 12 años.
0: Bueno, ya necesitamos darle el Lanur. Lanur, 1 cucharada, 2 veces al día durante 2 meses. Super K, 1 copita con el estómago lleno, 2 veces al día durante 3 meses. Necesitamos el Fitogel, 3 copitas al día, la primera en ayunas por 2 meses. La jalea de guayaba con rábano, 2 cucharadas, 2 veces al día por 2 meses. Las goticas de Hipersir, 20 goticas para tomar, 2 veces al día por 2 meses. Guayaba con rábano, Hipersir, el Lanur, el Fitogel, el Super K y el Lanur. Ya, ahí está el tratamiento.
14: Ah, bien, Felipe.
0: ¿Listo?
14: Muchísimas gracias, Dios lo bendiga.
0: Bueno, que te vaya muy bien.
14: Chao, bueno. Gracias.
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15: 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Muy buenos días. ¿Quién habla?
17: Con Gloria aquí en la Unión Antioquia.
15: Hola, Gloria. Un saludo para la gente de la Unión. Contame en qué te colaboro.
17: Para ver si me hace el favor de mandarme un remedio para una hermana mía que le dio en el brazo izquierdo como un hematoma, pues una hinchazón. Hace mucho tiempo y no se le ha deshinchado.
15: ¿Pero ella tuvo algún golpe o de un momento a otro le salió?
17: Ella dice que no, que como que lo que le resultó así como un... Sí, en el brazo así, pero hace mucho tiempo y ella no quiere como hacerse operar, ¿no?
15: Bueno, ya necesito que tome el Retrovitón, 3 copitas al día, la primera en ayunas por 2 meses. Va a aplicar una cremita que se llama Fermider 2 veces al día hasta que le vaya deshinchando, le vaya desinflamando. Va a tomar el Fortavit, 1 cucharada 2 veces al día por 2 meses. La jalea de curú y la jalea de pomelo, 1 cucharada de cada una en un vaso con agua, se mezcla y se toma 2 veces al día por 2 meses. Y un producto que se llama Britex, 1 cucharada con el estómago lleno 2 veces al día durante 3 meses. ¿Listo?
17: Sí, señor.
15: ¿Con eso tiene?
17: Y otra preguntita, don Felipe.
15: Claro, contame.
17: Para una muchacha que le duele mucho la cabeza en el lado izquierdo, pero muy fuerte, hace mucho tiempo.
15: Mire, para curar esos dolores de cabeza necesitamos la jalea de curuba y la jalea de pomelo. 1 cucharada de cada una en un vaso o en un pocillo con agua. Se mezcla y se toma 2 veces al día durante 2 meses. Necesitamos el Fortavit, 1 cucharada 2 veces al día por 2 meses. Y el Bemba, 1 cucharada 2 veces al día por 3 meses. Bemba.
17: Bueno, Felipe.
15: Bueno, que te vaya muy bien.
17: Muchas gracias y que Dios me lo colme de bendiciones.
15: Bueno,
17: que vaya muy bien.
15: 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Viviana Cano dice por acá, bendiciones Felipe, mi padrastro está sin empleo hace días, ¿qué se puede hacer? Mire, que se bañe con el jabón esplendoroso, todos los días. Va a coger en un balde con agua, va a echar un producto que se llama Sion, todo el frasquito, agréguele 3 goticas de amoníaco, que lo consigue todo esto únicamente en Yoyito. Bueno, después del baño se echa esa agüita de la cabeza a los pies, deja que se le seque en el cuerpo el agua, se viste y sale a buscar el empleo. Y que ponga de su parte también, porque es muy importante el comportamiento de él para que le duren los empleos, los trabajos. 444-7202 para que llame y pida los productos a domicilio. 444-7202. Buenos días.
18: Buenos días, don Felipe. ¿Cómo está? Hablas con Joana aquí en el municipio de Betulia para hacerte una preguntita. ¿Qué le puede recomendar para una niña de 7 años que le sudan mucho las axilas? ¿Qué le puede recomendar? Muchísimas gracias, don Felipe. Que Dios lo bendiga siempre.
15: Mire, para la sudoración en cualquier parte del cuerpo se baña con el jabotón de laurel. Todos los días, jabotón de laurel. Listo. Y va a cambiar de desodorante o utilizar un producto que se llama... Corpo gel para aplicar en las axilas y lo puede aplicar también en las fosas nasales para que mejore la respiración, para que respire mejor y para que se proteja de tanta contaminación ambiental que hay. 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Muy buenos días.
19: Buenos días, mi nombre es Paulina Estrada. Lo que pasa es que hace unos meses me vienen dando unos folículos vaginales y anales. Quisiera saber qué me recomiendas para esto. Muchísimas gracias, feliz día.
15: Mira, necesito primero que tu higiene de ahora en adelante sea con el jabotón de nogal, no solo para evitar esos folículos, sino también para evitar la rasquiña o la piquiña a nivel rectal o a nivel vaginal. Te lavas con el jabotón de nogal, es un jabón íntimo. Te juagas, vas a aplicar un producto que se llama Nodol 2 veces al día hasta que se te quiten del todo. Vas a tomar las pastillitas de ActiProp, 1 pastillita 3 veces al día por 3 meses. La jalea de brócoli, 2 cucharadas únicamente en ayunas por 2 meses. El Retrovitón, 3 copitas al día, la primera en ayunas por 2 meses. Retrovitón, y la jalea de níspero, 2 cucharadas 2 veces al día durante 2 meses. Me gustaría que utilizaras también los óvulos vaginales, se llama abocado, un ovulito dentro de la vagina diario durante 40 noches. 444-7202 para que llame y pida los productos a domicilio. 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Hola, muy buenos días.
20: Buenos días, don Felipe.
15: ¿Quién habla?
20: Lady,
15: contame.
20: Don Felipe, lo que pasa es que mi mamá sufre de azúcar. Entonces es para ver qué le puede mandar para hacerse el tratamiento.
15: Sí, mira, para los que sufren de azúcar, presión, colesterol, triglicéridos, le sirve el mismo tratamiento. Necesitamos el Bonfar y el Malambo, 2 cucharadas de cada uno en un pocillo con agua. Se mezcla, se toma 2 veces al día por 2 meses. Bonfar y Malambo. Necesitamos el Hipersir, 20 goticas para tomar, 2 veces al día por 2 meses. Ferrovit, 1 cucharada 2 veces al día por 2 meses. Lavil, 1 cucharada 2 veces al día por 2 meses. Necesitamos el Chinois, 1 cucharada 2 veces al día por 2 meses. Y el Chitake, 1 copita con el estómago lleno 2 veces al día durante 3 meses. Recuerde que si el azúcar usted lo tiene entre 110 y 120, se toma media copita, pero si está por encima de 120 el azúcar, hay que tomar la copita para que le nivele el azúcar mucho más rápido y el Bonfar y el Malambo entren a curar ese problema de diabetes y de colesterol y de triglicéridos. ¿Listo?
20: Ah, bueno, señor.
15: Si es una persona ansiosa por comer dulce, cómprale también la jalea de manzana verde. Se toma 2 cucharadas cuando tenga ansiedad de comer algo dulce, incluyendo las gaseosas. O lo tomas 2 veces al día para que no le des ansiedad.
20: Ah, bueno, señor.
15: ¿Listo, pues?
20: Muchísimas gracias, don Felipe.
15: Bueno, mi amor, que te vaya bien. 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Hola, muy buenos días.
21: Aló.
15: ¿Quién habla?
21: Martín Herrera.
15: Martín, ¿cómo estás?
21: Muy bien, ¿y usted, doctor Felipe?
15: Muy bien, hombre, Martín Herrera.
21: Doctor, tengo un hijo muy enfermo hace 3 años de una tos que le dio muy fuerte por medio de una olla de fieltro y me quemó a mí. Sí. Entonces le agarró la tos también a él.
15: Vea, necesitamos darle un producto que se llama Fitoyel.
21: ¿Fitoyel?
15: Sí, 3 copitas al día, la primera en ayunas por 2 meses, Fitoyel. 3 copitas en ayunas, la primera en ayunas por 2 meses. Necesitamos darle un producto que se llama Super K. Super K, 1 copita con el estómago lleno, 2 veces al día por 2 meses. Un producto que se llama Isomel, 1 cucharada 2 veces al día por 2 meses. Isomel. El Lanur, 1 cucharada 2 veces al día por 2 meses. Lanur. La jalea de guayaba con rábano, 2 cucharadas 2 veces al día por 2 meses. Y las goticas de Hipersir, 20 goticas para tomar 2 veces al día por 2 meses. Hipersir. No solo le mandé para la tos, sino para limpiarle completamente los pulmones y sacarle todas esas toxinas que le quedaron allá producto de esa quemazón tan berraca.
21: Muchas gracias, Dios lo bendiga.
15: Listo, pues. 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

0: 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Hola, buenos días.
1: Buen día.
0: ¿Quién habla?
1: Antonio Villa.
0: Toño, ¿cómo estás?
1: Bien, gracias, Felipe. Puedo haber sufrido un golpe en la cabeza y en este momento me estoy haciendo el tratamiento para los ojos. Uh-huh. Porque por un ojo prácticamente veo el 10%, nublado. Y no he sentido pues como progreso, bien, no. Puede uh-huh. ser un golpe que me derivó eso. Sí.
0: Sí. Pero estás tomando la jalea de Ochuba con habichuela,
1: sí, el
0: lufar.
1: El mustibí, el lufar y zanahoria y apio.
0: No, excelente, con eso tenés. Si quieres reforzar para el cerebro, toma la jalea de curú y la de pomelo y el fortavit.
1: Bueno, Felipe, Dios le pague pues y que esté muy bien.
0: Bueno, lo mismo, hombre, que te vaya muy bien, que te acabes de aliviar.
1: Gracias.
0: 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Pilar Menco dice, buen día Felipe, Dios le siga bendiciendo para preguntar cómo se utiliza la salvia blanca. Vea, la podemos utilizar en baño. Una ramita de esta la puede poner a hervir en una olla con agua. Luego de que se enfríe o destapa la olla para que se esparza el vapor por toda la casa. Luego de que se enfríe, usted puede utilizarla después del baño, de la cabeza a los pies, deja que se le seque en el cuerpo. O la puede utilizar para tapiar la casa. Yo la recomiendo que la despedacen en la casa, la tiren en la sala, en el comedor, en la habitación, sobre todo cerca de las ventanas y las puertas de ingreso o de salida de la casa para atraer el dinero. Excelente esa salvia blanca. Tiene una cantidad de utilidades, pero esas son las que yo más recomiendo. 444-7202, el teléfono para que llame y pida los productos a domicilio, única y exclusivamente en Fito Salud, su tienda naturista de confianza. Otra cosa que podemos utilizar, Alex, también para esas malas energías, para esos bloqueos que tenemos en la casa, es el vinagre. El vinagre no lo consuman por nada del mundo, ni en ensaladas, ni que para adelgazar. Ustedes no saben lo peligroso que es ese vinagre dentro del cuerpo, porque esa es la putrefacción de las frutas y en la mayoría de los casos es hecho con productos químicos. Es como el blanqueador, usted no tomaría blanqueador. Ten mucho cuidado con ese vinagre, mucho cuidado. Ese lo podemos utilizar para desinfectar las verduras, las hortalizas, mezclando una cucharada en un recipiente con agua y remojamos ahí por espacio de 2-3 minuticos las verduras, las hortalizas, los tomates, la lechuga, la cebolla, el repollo y luego los jugamos. Pero no consuman vinagre porque es un peligro para la salud. Listo. Ay, que es que para adelgazar, hágame caso, ese vinagre que le tumbaron la platica, porque eso no lo va a adelgazar, sino que va a destruir internamente sus órganos. Y usted va a empezar con riesgos muy grandes para su salud. Va a hacerlo en un vaso transparente. Introduzca ahí un huevo y dígame mentiroso si al día siguiente lo primero que hace es descalcificar ese huevo. Se le come toda la cáscara. Entonces, yo no quiero que le pase a usted lo mismo con los huesos, con su salud. Entonces, ese vinagre lo podemos utilizar para esparcirlo en las ventanas o en las puertas de la casa, sobre todo las de ingreso, para eliminar esa racha de mala suerte o esas envidias que nos tienen que no vayan a ingresar a la casa. O podemos trapear con vinagre esas zonas o limpiar con un trapito las ventanas con vinagre. Excelente, para que lo tengan muy en cuenta. Muy buenos días.
2: Don Felipe, muy buenos días, ¿cómo amaneció?
0: Muy bien.
2: Pues yo bien, gracias a Dios.
0: ¡Ay, qué bueno!
2: Don Felipe, para hacerle preguntitas, lo que pasa es que mi sobrino le están tratando pues los dientes, le están organizando, arreglando los dientes. ¿Y cómo le parece que a los días le resultó acá del oído hacia la cubamba? Le resultó un dolor ahí, como que un dolor fuerte, pues, y se le entume esa partecita ahí, que se entumide, y un dolor horrible. Entonces fue al médico que espera un nacido que tenía, un nacido. Ya se fue a trabajar y ya se tuvo que ir para el médico. Urgente porque no aguantaba el dolor y ya le dijeron que era un absceso o exceso. Pues ahí me disculpa si no se mencionaron cuál es el nombre correcto, exceso o absceso,
0: Absceso, absceso.
2: que tenía eso y que eso era, pues la gente le ha dicho que eso es peligroso. No sé, don Felipe, y que tiene que esperar 8 días que para ver que porque no se lo pueden reventar todavía, que todavía no está bien maduro, no sé. Entonces yo le dije, no, yo le preguntara a don Felipe para que él mejor lo. Le recomendé al ver sus productos mejor.
0: Mire, cuando hay un absceso o nacido, Alex, la gente utiliza hasta petróleo, mano, para echarle un nacido. Eso es peligrosísimo. Mire, vamos a utilizar un pedacito de pan, la masita del pan, un pedacito, haga una bolita, humedézcala en leche caliente, haga una bolita y colóquela en la puntica del nacido. Tápese con microporo y déjelo tapadito 3 días. A los 3 días usted lo destapa y haga de cuenta que el gusanito o la larva sale a comerse el pan y cuando usted lo jala, va a salir completico con lo que llamamos madre y todo, completo sale. Pero cuando hay un absceso o nacido, hay que tener en cuenta limpiar la sangre con el retrovitón. 3 copitas al día, la primera en ayunas, durante 2 meses. Tomar la jalea de guayaba con propóleo, 2 cucharadas, 2 veces al día por 2 meses, y lavarse con el jabotón de azufre todos los días. Ojo, si es un problema ya dental, que lo que tiene es un absceso pero en los dientes y no un nacido, entonces hacer buches de aguapanela con sal. En una taza con aguapanela caliente, una cucharadita tintera de sal, se mezcla y hace buches o jugatorios 2 veces al día durante 5 días, si es un absceso o una inflamación o un sangrado en las encías, pero si es un nacido, con lo primero que le dije. Listo. Más oyentes, buenos días. Hágale, ¿cuál es la otra?
2: Y para una niña, se le
0: La
2: duele
0: niña de
2: mucho la
0: mis ojos.
2: partecita encima del piecito. La parte de encima, esa parte de ella
0: El
2: le queda
0: empeine,
2: mucho
0: donde amarra los
2: y se
0: cordones.
2: quiere morir del dolor, porque mejor dicho, a veces grita. No sé qué sería tan mal le recomienda.
0: Bueno, le vamos a aplicar una cremita que se llama Palki 2 veces al día. Vamos a darle el Britex, una cucharada 2 veces al día por 3 meses. Ultragen, una cucharada 2 veces al día durante 3 meses. Y para el dolor, un producto que se llama Chivo, una cucharadita titera en un pocillo con agua. Se toma 2 veces al día por 2 meses. Me escribe Luz Zapata. Me dice por acá que es bueno para las cucarachas. Para las cucarachas del desorden. Mantenga desorden y verá que se amañan las cucarachas, pero por montones. No, ya, para eliminar cucarachas necesitamos un producto que se llama cacha. Cacha. En una tapita de gaseosa va a servir el cacha y colóquelo en los rincones. Tiene una ventaja muy grande ese cacha y es que las mascotas, el perro, el gato, la zarigüeya. Se lamen lo que hay ahí, no les va a hacer absolutamente nada, es únicamente para las cucarachas, ¿sí? No es nocivo para los niños, para los adultos, que es que usted lo manipuló y se le olvidó lavarse las manos y metió el dedo a la boca y ¡ay, me voy a morir! No, es únicamente para las cucarachas. Entonces, para las cucarachas se llama cacha, para los ratones se llama ratito, el de los ratones se mezcla con queso o con arroz, que es lo que más les gusta a ellos para que se lo coman fácilmente, ¿sí? El de las polillas, el comején, las arrieras, las cachonas, se llama chona. Y el de los zancudos y moscos se llama moscudo. 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Más oyentes, buenos días.
3: Don Felipe, muy buenos días. ¿Cómo está? Habla con Arturo acá de Betulia. Don Felipe, vamos a pedirle un favor a ver que me recomendaba para hacerle a una niña que ella pues le da mucha dificultad respirar por la nariz, y hace como 4 años le operaron las glándulas porque era eso, pero ella igual sigue con el problemita, entonces a ver qué me recomendaba si era tan amable. Y
0: bueno, necesitamos las goticas de Isolcir, 20 goticas para tomar, 2 goticas en cada fosa nasal, 2 veces al día durante 3 meses. Necesitamos la cremita Corpogel para aplicar dentro de la nariz 2 veces al día. Y encima de la nariz, encima del tabique, necesitamos una cremita que se llama Palki, 2 veces en el día y antes de acostarse para que no ronque. ¿Cuál es la otra pregunta?
3: Y para ver si me recomendaba algo para la vena varices. Muchísimas gracias, don Felipe.
0: Para problemas de la vena varices necesitamos aplicar un aceitico que se llama Flevicin, de la cintura hacia abajo, 2 veces al día, hasta que desaparezca la vena varice. Necesitamos el Retrovitón, 3 copitas al día, la primera en ayunas por 2 meses. Necesitamos el Retrovitón. Necesitamos la jalea de calabaza, 2 cucharadas, 2 veces al día por 2 meses. Y el shiitake, 1 cucharada, 2 veces al día durante 3 meses. 444-7202 para que llame y pida los productos a domicilio. Clara Delgado dice por acá: buenos días, Felipe, espero esté teniendo un bendecido día. Claro, desde que me levanto ya hay una bendición grande de Dios. ¿Me puedes dar el tratamiento para bajar de peso y para la memoria? Mire, para bajar de peso necesitamos el bonfar y el malambo, 2 cucharadas de cada una en un pocillo con agua, se mezcla, se toma en ayunas y antes de acostarse hasta que no quiera bajar más de peso. Necesitamos la jalea de berenjena y la jalea de apio. Berenjena y apio, 1 cucharada de cada una en un vaso o en un pocillo con agua, se mezcla y se toma 2 veces al día, hasta que no quiera bajar más de peso. Y para controlar la ansiedad por comer necesitamos el Full Complex, 2 cucharadas en un pocillo con agua, se mezcla y se toma 10 o 15 minuticos antes de las comidas para controlar la ansiedad por comer, y no necesita hacer dieta. Buenos días.
4: Buenos días, don Felipe. Don Felipe, ¿si me puede dar el tratamiento para la presión? Muchas gracias, un feliz día.
0: Para la presión arterial necesitamos el bonfar y el malambo. 2 cucharadas de cada una en un pocillo con agua. Se mezcla y se toma 2 veces al día durante 2 meses. Necesitamos el Hipersir, 20 goticas para tomar 2 veces al día por 2 meses. Hipersir. Necesitamos necesitamos la jalea de mandarina, 2 cucharadas, 2 veces al día por 2 meses. Mandarina. Necesitamos el shiitake, 1 cucharada, 2 veces al día durante 3 meses. Y el lavil, 1 cucharada, 2 veces al día durante 2 meses. 444-7202. 444-7202. Buenos días.
5: Buenos días, doctor Felipe.
0: ¿Quién habla?
5: Habla con Wilson de aquí a Salgar.
0: Wilson, ¿cómo estás?
5: Bien, ¿y usted, doctor?
0: Muy bien, Wilson, contame.
5: Dale un testimonio, que yo estoy muy bien de la diabetes, que me curé con remedio de allá.
0: Qué buen hombre. ¿Y hace cuánto?
5: Ah, sí, por ahí un año.
0: Un año, ¿y ya comes de todo?
5: Sí, sí, ya como de todo, todo.
0: ¿Y comiste natilla en diciembre o no?
5: Sí, comí mucha natilla.
0: Ah, qué tan bacano. Qué bacano. Eso me alegra mucho.
5: Otra preguntita.
0: Ajá.
5: A ver, yo fui a un examen la más pasada, del médico me dijo que estaba muy, muy enfermo la próstata, la tenía muy grande. A ver qué me mandaba.
0: Bueno, ya necesitamos la jalea de brócoli. 2 cucharadas para tomar únicamente en ayunas durante 2 meses. Necesitamos el Retrovitón, 3 copitas al día, la primera en ayunas por 2 meses. Necesitamos el más 2000, se prepara como un tintico, se toma 2 o 3 veces al día por 2 meses. Más 2000. Necesitamos la jalea de níspero, 2 cucharadas, 2 veces al día por 2 meses. Jalea de níspero. El chitaque, 1 cucharada, 2 veces al día durante 3 meses. Chitaque. Y necesitamos un producto que se llama Ultragen, 1 cucharada, 2 veces al día durante 3 meses.
5: ¿Ultragen?
0: Sí.
5: ¿Por cuántos meses?
0: Durante 3 meses.
5: 3 meses. Señor.
0: Listo.
5: Sí, doctor.
0: Listo.
5: Ah, bueno, doctor, muchas gracias, muy amable.
0: Bueno, que te vaya muy bien.
5: Bueno, gracias, mucho que agradecerle a usted por la salud que me ha ayudado.
0: Con mucho gusto, hermano, ese es el objetivo.
5: Que tenga feliz día.
0: Bueno, pues hasta luego. Desde Salgar, un saludo muy especial para toda la gente allá en Salgar que nos escucha. La gente que nos escucha a lo largo y ancho de nuestro departamento de Antioquia, un saludo muy especial. La gente que nos reporta sintonía de Apartadó, de Necoclí, de Arboletes, del Chocó. La gente que nos escucha en Pereira, en Manizales, en el Viejo Caldas, un saludo muy especial. Muy buenos días.
6: Buenos días, don Felipe, ¿cómo están?
0: Muy bien, ¿quién habla?
6: Soy Joana.
0: ¿De dónde, Joana?
6: De París.
0: De París. Contame el perfume de París.
6: Don Felipe, le voy a hacer 3 preguntitas. Mira, la primera es que mi abuelita, pues no sé cómo allá en el médico, una cita que todos dijeron que tenía que ser el corazón, pues es que más grande que un lado que el otro. Pero igual nos
0: o sea, al lado de vos se le recostás, está más grande.
6: Imagínate.
0: O sea, que te quiere demasiado.
6: Cierto.
0: Sí.
6: Pues eso dicen ellos, pero entonces queríamos como ver qué le mandaba como primero que todo para el corazón, porque ella a veces, sí, pues como le dijeron eso, quieren como darle nalguito como para limpiar las arterias del corazón. Ella tiene 88 años.
0: Uh-huh. 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Las goticas de Hipersir, 20 goticas para tomar, 2 veces al día por 2 meses. Bonfar y Malambo, 2 cucharadas de cada una en un pocillo con agua. Se mezcla y se toma 2 veces al día por 2 meses. El chitaque, 1 cucharada, 2 veces al día durante 3 meses. Chitaque y la jalea de mandarina, 2 cucharadas, 2 veces al día por 2 meses. Mientras tiene forma de comprar los productos o mientras le llegan los productos, dele a comer la cascarita de una mandarina o lave bien una mandarina con agua y jabón, que no le quede jabón, y la cascarita la pone a remojar durante todo el día en 1 litrico con agua y cada que tenga sed se tome esa agüita para que le mantenga el corazón en perfectas condiciones. Listo.
6: Para los riñones, sí señor.
0: Para los riñones necesitamos la jalea de piña y de sidra, 1 cucharada de cada una en un vaso o en un pocillo con agua, se toma 2 veces al día por 2 meses, el Retrovitón que ya se lo mandé, el chitaque que ya se lo mandé, el Ultragen, 1 cucharada, 2 veces al día por 3 meses, más 2000 se prepara como un tintico, se toma 2 o 3 veces al día por 2 meses, y el... La jalea de níspero, 2 cucharadas, 2 veces al día por 2 meses.
6: Felipe, y la última sería, don Felipe, ¿qué le puedo dar pues, para que tomen para los huesos? ¿Cuál me recomienda?
0: Mira, el Ultragen que le mandé le sirve para los huesos también. Simplemente adicional el Britex. Britex es 1 cucharada, 2 veces al día por 3 meses.
6: Ah, bueno, don Felipe, muchísimas gracias.
0: Bueno, mi amor, que te vaya muy bien.
6: Gracias.
0: Es que ese Ultragen lo adicioné al tratamiento de los riñones para evitar que haya cálculos en los riñones o en cualquier parte del cuerpo. Y si los hay, para que absorba ese calcio y lo lleve a los huesos, más no quede en los cálculos o en los músculos formando nódulos, para que prevengamos también otras enfermedades.
6: Ah,
0: Oye, hermano, ¿cuánto hace que me estoy tomando este Euritex? Y me quedan por ahí dos cucharadas, vea. Pero desde el año pasado, ¿cierto? Como desde noviembre. Qué berraco para rendir, hermano. Y aquí dices que 66 porciones. Imagínese. ¿Dónde? Le voy a decir a Hernando. Hernando, me da el favor, para llenar ese frasco, me cuenta cuántas porciones tiene, porque dices que aproximadamente 66 porciones. Imagínese, desde noviembre yo tomándome dos cucharadas diarias. ¿Ah? Hola, buenos días.
7: Buenos días.
0: ¿Quién habla?
7: Con Milady.
0: Milady, ¿cómo estás?
7: Bien, ¿y usted, doctor?
0: Muy bien, contame.
7: Doctor, mira, para hacerle dos consulticas. Lo que pasa es que yo estuve el año pasado, como en enero, en febrero más o menos, en consulta con usted porque me había salido un cáncer de seno. Yo me tomé un tratamiento con usted. Me hicieron cirugía, quimioterapia, radioterapia. Bueno, ya no lo tengo, gracias a Dios. Yo le había preguntado a usted que qué seguía tomando. Me dijo que no era necesario, pero resulta que me hicieron un examen y entonces tengo como una bolita bajo la axila operada. Se me hicieron vaciamiento de ganglios. Ajá. Entonces me van a hacer una biopsia. ¿Yo qué puedo tomar como para que eso se desinflame? No sé, ¿usted qué me dice?
0: Vea, tómese el Britex. Britex se toma una cucharada dos veces al día durante 3 meses. Vas a aplicar una cremita que se llama Fermider dos veces al día hasta que desinflame del todo, hasta que desaparezca del todo esa masita. Las pastillitas de ActiPro, una pastillita tres veces al día por 3 meses. Y la jalea de higo, dos cucharadas dos veces al día por 2 meses.
7: Bueno, doctor, muchas gracias.
0: Hágale, mi amor.
7: Y la otra preguntita es que a mi mamá le ha sufrido dos derrames cerebrovasculares y el último fue hace un mes más o menos y ella está muy desganada. ¿Yo qué hago como para recuperarla de eso?
0: Bueno, ya, primero para que se alimente bien hay que aumentarle las defensas con el Retrovitón. 3 copitas al día, la primera en ayunas por 2 meses. Las 3 jaleas que son zanahoria, remolacha y uva, una cucharada de cada una en un vaso o en un pocillo con agua, se mezcla y se toma 2 veces al día durante 2 meses. Sí. El chitaque, una cucharada 2 veces al día durante 3 meses. Y para el derrame o el problema cerebrovascular, necesitamos darle la jalea de curubi y la jalea de pomelo, una cucharada de cada una en un vaso o en un pocillo con agua, se mezcla, se toma 2 veces al día por 3 meses. Necesitamos el Fortavit, una cucharada 2 veces al día por 3 meses. Necesitamos

0: direcciona la manito dos veces al día hasta que vuelva otra vez a su posición normal.
1: Ah, bueno. Muchas gracias, doctor.
0: Listo, con mucho gusto.
1: Feliz día, Dios lo bendiga.
0: Bueno, que te vaya muy bien. 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Buenos días.
2: Don Felipe, muy buenos días. Habla con Rosa Carvajal de aquí de Apartado. Don Felipe, es para consultarle sobre una hija que se hizo una citología y el médico le dice que tiene el pH alto. Entonces, los síntomas que ella siente es que antes y después del periodo le baja un flujo y ese flujo es como de mal olor. Entonces, para ver qué alimento le damos de Fitosalud. Muchísimas gracias.
0: Bueno, ya necesitamos la jalea de higo, dos cucharadas dos veces al día por dos meses. Las pastillitas de ActiProp, una pastillita tres veces al día por tres meses. El Retrovitón, tres copitas al día, la primera en ayunas por dos meses. Vamos a utilizar la jalea de brócoli, dos cucharadas en ayunas durante dos meses. Un aceitico que se llama Nodol para aplicar a nivel vaginal dos veces al día. Y los óvulos de avocado, un ovulito dentro de la vagina diario por 40 noches. Con eso le quita ese problemita. 444-7202. Me pregunta nuevamente Clara Delgado por acá que para la memoria. Para la memoria necesitamos la jalea de curú y la jalea de pomelo. Una cucharada de cada una en un vaso o en un pocillo con agua. Se mezcla y se toma dos veces al día durante tres meses. Fortavit, una cucharada dos veces al día durante tres meses. Big Factor, dos cucharadas en agua o jugo dos veces al día por tres meses. Y necesitamos el Big Factor y necesitamos el Fitoacai, una cucharada tres veces al día por tres meses. Con eso tiene para la memoria. Buenos días.
3: Buenos días, señor Felipe. Es un gusto saludarlo. Espero que se encuentre muy bien. Señor Felipe, hace dos meses terminé un tratamiento contra un cáncer de amígdalas, donde me aplicaron 33 radioterapias y 3 quimios. Y debido a esto, pues, he sentido mucha debilidad. Las radioterapias le bajan a un enormemente las defensas. Y he sentido mucha debilidad en los pies. Lo mismo que estoy padeciendo de insomnio, también como consecuencia de las quimios. Le agradecería mucho que por favor usted me recete algo para esto que estoy padeciendo. La debilidad en los pies, el insomnio y para subir las defensas. Muchas gracias, señor Felipe. Dios lo bendiga. Un feliz día.
0: Qué triste, hombre. Mire, ¿cuánto vale una quimio? Eso no es gratis. La gente dice, no, eso a mí no me cobra nada porque yo tengo EPS. ¿Y quién paga la EPS? Su patrón. Que eso usted no lo valora. ¿Y quién? ¿Usted cree que los médicos van a trabajar gratis? Eso debe tener un costo y bien elevado. ¿Cuánto vale una quimio? ¿Cuánto vale nada más el taxi para usted ir a la clínica? Y le aseguro que con lo que paga en taxi, compra usted el Lanur y con eso cura un problema de amígdalas. El Lanur, una cucharada dos veces al día durante tres meses, que lo tenés que tomar así te hayan operado las amígdalas porque la operación no cura las amígdalas. Antes, a futuro vas a tener un problema en los huesos terrible, que ya te hablaré de los huesos en su debido momento. Ahorita vamos a aumentar las defensas y vamos a curar ese problema de amigdalitis. Entonces, el Lanur, una cucharada dos veces al día durante dos meses. Superk, una cucharada dos veces al día durante tres meses. La jalea de naranja agria y la jalea de limón con jengibre. Una cucharada de cada una en un vaso o en un pocillo con agua, se mezcla, se toma dos veces al día por dos meses. Y para

0: aumentar las defensas y quitar esa anemia que tenés por la pérdida de sangre y esa pereza que mantenés, vas a tomar el Retrovitón, 3 copitas al día, la primera en ayunas por 2 meses, la jalea de zanahoria, jalea de remolacha y jalea de uva, una cucharada de cada una en un vaso con agua, se mezcla, se toma 2 veces al día durante 3 meses. 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Me dice por acá Esmeralda Marín, dice: Don Felipe, buenos días. Tengo una hija que tiene 2 ganglios en la entrepierna. Uno acaba, le duele mucho. ¿Qué tratamiento debe tomar? Gracias. Bueno, no quedó como muy clara como la pregunta. Pues lo que medio le entendí es que tiene 2 ganglios, debe ser 2 nacidos entre las piernas. Entonces necesito que tome el Retrovitón, 3 copitas al día, la primera en ayunas por 2 meses, que se lave con el jabotón de azufre todos los días, va a tomar la jalea de guayaba con propóleo, 2 cucharadas 2 veces al día por 2 meses, y se va a aplicar una cremita que se llama Fitoderm, 2 veces al día. 10 de la mañana, 58 minutos. Un último oyente. Ya. Bueno, muchísimas gracias, amigos oyentes. José Alexander Gil Alzate en la asistencia técnica y al frente de micrófonos, su amigo de siempre, Juan Felipe Tobón. Por la atención prestada, gracias mil. Sigan en sintonía con La Voz de Antioquia, 1200 AM. Ayer le escuché una entrevista a John Jairo Pérez, que le están haciendo un homenaje como por 45 años de trayectoria. Lo que no entiendo es por qué él dice que él se había retirado de la radio y que lo animó a Led Gil a hacer un programa que llama La Noche Sensacional, si nosotros vivimos toda la época de John Jairo Pérez. Y John Jairo, desde antes de haber estado en La Voz de Antioquia, trabaja con Muner Aisman en Entre Amigos, desde mucho antes. Me pareció raro. Muchísimas gracias, un resto de día muy feliz y que Dios nos bendiga. Chao, chao.
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0: 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Y al tener mala digestión, pues vamos a tener problemas ya gástricos, problemas digestivos. 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
0: Bueno, seguimos con nuestro programa de odontología. 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Se llama brucismo. Ese brucismo lo sufre mucha gente por mala oclusión o por estrés. Sabemos que el estrés lo manejamos todos y en esta época más nos estresamos mucho. Entonces la gente empieza a desgastarse los dientes y van a hacer en la articulación temporomandibular un dolor que va ocasionando y va aumentando día a día. Entonces esa parte del brucismo hay muchas formas de manejarla. 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Entonces el paciente ya no tiene que estar usando esa placa, que siempre esa placa es incómoda. Entonces esa plaquita para que el paciente se la pone y descansa. Entonces ahora ponemos el botos y bloqueamos el masetero y el temporal y el paciente ya no va a bruzar más. Fuera de eso también Punto Oral pone botos a las personas en la frente, en la pata gallina, todo lo que es la cara, quitando las arruguitas. Yo pienso que a nadie nos gusta las arrugas. Entonces con esos botos, esos desaparecen, las arruguitas desaparecen súper bien. Eso es una técnica muy buena, no es invasiva, no tiene contraindicaciones, es muy sencilla, es rápida, esos son 10 minuticos, no demora nada. se aplica y el paciente ve los resultados inmediatamente de que se desaparecen. Los botox solamente lo pueden aplicar médicos y odontólogos, nadie más. Entonces nosotros estamos autorizados en ponerle botox al paciente, sea para que no desgaste los dientes, para ese brucismo tan severo, y no usar esa placa que se incomoda en las noches, y también para todo paciente que quiera quitarse arruguitas, se puede usar botox. Pacientes de más de 40, 45 años que se van marcando líneas de expresión en la frente, se van marcando esas arruguitas en la pata de gallina que llaman, o en la cara, y uno aplica eso y el paciente pues se va a ver mucho más joven, yo diría que 10, 15 años más joven. 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
0: 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Yo pienso que un paciente que se hace un diseño de sonrisa puede quitarse hasta 10 años de encima, así sin exagerar, 10 años de encima, porque quedan unos dientes más bonitos, quedan blancos, quedan nivelados, como si le hubieran puesto ortodoncia. 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
0: Bueno, mis oyentes, seguimos en nuestro programa de odontología. 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Hemos tocado ya varios temas, la prótesis flexible, los botox para el bruxismo y para las arruguitas, y también hemos tocado pues la parte de carillas, de diseños de sonrisa. 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Hay mucho paciente enfermo de la parte digestiva, ¿por qué? Porque no puede masticar. Esas prótesis abajo que ya no las usan, que solamente usan arriba, no están masticando bien. 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Hemos tocado temas muy importantes hoy, como son las prótesis flexibles, como son los votos para el brucismo, el diseño de sonrisa, que es tan importante, y hablamos también de lo que son los implantes. 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
0: Bueno, seguimos aquí con nuestro programa de odontología. 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Hemos tocado varios temas hoy muy buenos. Y hablemos también de los blanqueamientos. Los blanqueamientos son muy buenos en boca. 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Es un blanqueamiento que se hace en dos sesiones, 15 minutos. Y podemos blanquear los dientes, digámoslo, en 40 minutos. Unos dientes más blancos, unos dientes más jóvenes, unos dientes más bonitos. Cualquier persona que se hace un blanqueamiento, pues se siente un poco más joven, porque el diente amarillo, pues es de gente más de edad, y el diente un poco más claro, más blanco, es de gente más joven. Entonces tenemos muchos pacientes de 50, 60 años que quieren blanquearse sus dientes y quedan muy bonitos. No se queden blancos así pues como unos chicles, no. Quedan más claritos. 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Tenemos una lámpara especial que se llama luz LED fría, entonces no daña. 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Dios los cuide y los bendiga. 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
3: Seguimos con una gran noticia de salud en Medellín. Gran noticia de salud en este hermoso jueves para las personas que tienen artrosis degenerativa severa, un dolor de rodilla crónico. 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
3: Continuamos en este hermoso jueves de septiembre, ya 16 de septiembre. 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

0: 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Salud y bienestar. Bendecido día.
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6: Hola, ¿qué tal? Saludo cordial. Bienvenidos a este, el informativo de las horas del mediodía en los 1200 de La Voz de Antioquia. Llegamos a ustedes también a través del Facebook Live, todo gracias al trabajo en producción de José Alex Gil y este amigo de ustedes, Johnson Galeano. En este 17 del mes de septiembre del año 2026. Entonces ya estamos cerquita. De diciembre, que hace que estábamos en Semana Santa, pero no, ya vamos para diciembre. Unos que están viajando, creo que ya llegaron a territorio venezolano, son los expulsados extranjeros que estaban desafortunadamente para nosotros y hasta para ellos delinquiendo en territorio antioqueño. Acá en el Valle de la Aburrá. Pues hombre, ¿qué es lo que está pasando? Lo que está pasando es que afortunadamente con la llegada de este presidente y también con el actuar de los alcaldes en las diferentes ciudades, pues se están amarrando el cinturón y están capturando a aquellos venezolanos que están delinquiendo. Digo venezolanos porque se les llama hoy en día, cuando se dice deportados, extranjeros. Pero la verdad es que en su gran mayoría, por no decir que la totalidad, aunque creo que la totalidad, son lamentablemente venezolanos que viven en Colombia. Y ya hace algunos días decíamos, hay venezolanos que son muy trabajadores, hay venezolanos que están haciendo por acá su vida, que están sacando adelante a su familia y que incluso alcanzan a enviar algunos recursos para su país para que su familia se sostenga. Pero hay otros que lamentablemente vienen por acá a cometer atrocidades, como el que capturaron en Bogotá, ¿no? Que no es sino ver el que fue capturado en Bogotá. Estaba por aquí mirando el capturado asesino de Ana Lucía González, la niña que fue hallada muerta en una alcantarilla de Bogotá. El hombre fue detenido por las autoridades en la capital ayer en las horas de la noche. Pues resulta que la mamá de la niña se metió en un amorío con este señor que es venezolano. Y ya cuando no quiso saber más del tipo, la mamá de la niña de 8 años, que vive en Ciudad de Bolívar, en Bogotá, pues le dijo al tipo, bueno, no, ya no más, terminaron la relación. Y el tipo dice que el hombre tendría aproximadamente 29 años y fue identificado como Chener José Roja Lares, ciudadano venezolano. Entonces el tipo resulta que rompe la relación amorosa con la mamá de la niña, y el tipo, pues, como una venganza, lo que hace es llevarse la niña sin que la mamá se dé cuenta, porque ella estaba jugando, o sea, rompió en relación hace algunos días. La niña estaba jugando con sus amiguitas en Bogotá. El tipo este llegó en una moto, se llevó la niña y la violó. Y la metió en una alcantarilla. Allá fue donde la encontraron días después otros niños que estaban jugando y vieron que había un cuerpo de una niña. Y pues la localizaron. Pues bien, entonces resulta que fue un venezolano, mire, 29 años de edad. Y en Antioquia, pues se está dando que en los últimos días se están capturando. Se ve mucho en el norte de Santander y también en Santander, pero especialmente en Bucaramanga, porque desde hace muchos meses el alcalde de Bucaramanga, pues le ha declarado prácticamente, comillas, la guerra a los extranjeros que se mantienen delinquiendo en Bucaramanga. Y eso todos los días expulsa una buena cantidad de venezolanos. La normativa colombiana dice que cuando es expulsado le prohíben por lo menos durante 10 años regresar a Colombia. Y en este caso pues están deportando venezolanos acá en el Valle del Aburrá. Lo ha hecho Medellín, en las últimas horas lo ha hecho el municipio de Itagüí. Veíamos cómo el secretario de Seguridad y Convivencia, Manuel Villa Mejía, entregaba un reporte de 17 venezolanos que fueron expulsados en los últimos días de acá de la ciudad de Medellín, y todos con anotaciones. Es que esa es la otra. No solamente es porque estén expulsando los indocumentados, no, son aquellas personas que tienen anotaciones. ¿Anotaciones de qué? De hurto, de extorsión, anotaciones por consumo de alucinógenos, o porque incluso pues han sido sorprendidos con el microtráfico, vendiendo alucinógenos. La pregunta que me hago yo es, ¿no será mejor estas personas cuando son capturadas con esos delitos menores, deportarlos de una vez y no esperar a que tengan varias anotaciones? Porque si tienen varias anotaciones es porque han entrado cualquier 15 o 20 días a una reclusión. Y entonces ya después se les da la libertad, y esa libertad es sigue delinquiendo. Pues hombre, en este caso sería bueno que no esperara que tengan varias anotaciones, sino el que sorprendan por allí cometiendo cualquier delito, de inmediato, deportado. Porque eso también ayudaría a bajar la cantidad de personas que están en reclusión cuando hay un hacinamiento. Porque Colombia tiene 103 mil personas detenidas y la capacidad de Colombia es para 75 mil, hay casi 28 mil por encima de lo que realmente se puede permitir o recibir en los centros carcelarios de Colombia. Entonces, expulsarlos. Pues con eso también se hace un buen ahorro. Un preso le vale a Colombia 1.400.000 pesos. 1.400.000 pesos le vale un preso a Colombia. Eso le vale el mantenimiento mensual, mantenimiento por la alimentación, por la energía que consume, por el agua que consume, incluso por los uniformes que le están dando, por el estar también representándoseles por la parte jurídica cuando no tienen abogado, que generalmente no tienen. Entonces al Estado se le obliga que tienen que asignarle un abogado. ¿Qué más? Por el tema de la salud, porque también tiene que brindarle el tema de la salud a las personas que están detenidas. Entonces, eso sumándose va para 1.400.000 pesos mensual, casi 17 millones de pesos al año. Entonces, esas personas que son capturadas, pues hombre, es mejor de una vez deportarlas. Y el municipio de Itagüí, pues también se ha pronunciado, porque el municipio de Itagüí, desde ya también hace una buena cantidad de días, se viene buscando a estas personas, primero que están delinquiendo y segundo que están indocumentadas en territorio del municipio de Itagüí, que se mueven por allí, por el municipio de Itagüí. Y ayer entonces el secretario de gobierno, el secretario de seguridad y convivencia de allí, de Itagüí, entregó el informe de que una buena cantidad de personas extranjeras, en su gran mayoría, por no decir, reitero, la totalidad, son venezolanas. Vamos a escuchar a Rafael Otálvaro, quien en un operativo conjunto con el comandante de la policía de la región número 6, Henry Bello, pues entregaron la información de que fueron oficialmente deportados 18 extranjeros a Venezuela. Esto nos dice el secretario de Seguridad de Itagüí.
7: En el Valle del Aburrá respetamos al extranjero que cumple las normas, que cumple la ley, pero quien incurra en conductas contrarias a la convivencia, a la seguridad, tendrá que responder ante las autoridades. El problema no es ser migrante, el problema es aquellos que delinquen. Focalizamos la orden del señor presidente para identificar y expulsar a quienes en el territorio reincidan en conductas delictivas. Sobre la expulsión, hoy materializamos las medidas migratorias de los extranjeros dentro del marco de la ley y con la coordinación de autoridades de Migración Colombia y las autoridades municipales y de policía. Esto no se trata de nacionalidades, se trata de comportamientos. La ley se aplica de manera objetiva a quienes afecten la seguridad y la convivencia. Sobre el estatuto, Colombia cuenta con medidas temporales y de protección para los migrantes. El decreto 216 del 2021 regula la protección, pero también establece las medidas a tomar con aquellos que incumplan la ley. Es un cierre que hacemos de manera institucional, que el compromiso es con la ciudadanía, proteger a aquel que trabaja y estudia de acuerdo a la ley, pero también aquellos que afecten la tranquilidad de los habitantes serán expulsados como hoy, que hoy se encuentran en el aeropuerto para ser expulsados a sus lugares de origen. También decirles a aquellos que hoy estamos expulsando que retornar a nuestro país tendrá unas sanciones penales, unos procesos que se llevarán a cabo por la Fiscalía General de la Nación y que en 10 años no pueden retornar a nuestros territorios. Juntos como institucionalidad hacemos de esto un mejor país.
6: El problema no es que sean migrantes, el problema no es que vengan de otro país a trabajar en el nuestro. Ese no es ningún problema, porque uno ve extranjeros y especialmente venezolanos que trabajan, que la sudan, que se comportan bien. Con ellos no hay ningún inconveniente, con ellos no hay ningún problema. El inconveniente se da es con esta gente que viene a delinquir. Ahí está, entonces no pueden ingresar durante 10 años a Colombia. Y si regresan antes de esos 10 años, pues entonces ya se abrirán procesos penales contra estas personas. Cambiando de tema, me llamó mucho la atención la alarma generalizada que hay en Cartagena. En Cartagena están aterrorizados por lo que ha bajado la cantidad de turistas a Cartagena en los últimos 18 meses, pero que se ha incrementado demasiado en los últimos 2 o 3 meses. Dicen que están, que se quiebran los empresarios en Cartagena que viven del turismo, porque la gente no está yendo a Cartagena. Mientras que otras ciudades como Santa Marta, como Medellín, como Bogotá, hablan de que el turismo hoy en día es un ingreso muy representativo para estas ciudades. Cartagena, que es el principal eje turístico que tiene Colombia, hoy en día se está quejando. ¿Por qué? Porque no están yendo los turistas. ¿Y por qué no van los turistas? Hombre, ¿cuántas veces hemos escuchado de la forma como abusan de la gente en Cartagena? Que usted se come un pescado y es como si le estuvieran cobrando un búfalo. Sí, como si le estuvieran vendiendo un cerdo entero. Así pasa en Cartagena. Esta semana veía en redes sociales a un muchacho que le cobraron 400 mil pesos por 4 piñas coladas. 400 mil pesos. Y el muchacho cogió en redes sociales y les dijo, les pago, pero les filmaba en su celular. ¿Cuánto me están cobrando? 400, tenga sus 400. Tenga sus 400 mil pesos, pero esto es un abuso. Pues bien, resulta que cada piña colada no puede superar los 45 mil pesos. O sea que le cobramos más del doble. 55 mil pesos de más por cada piña colada. Y según esto, si hubiese tenido que pagar el precio más alto de Cartagena, serían entonces 180 mil pesos por las 4 piñas coladas. Al muchacho le cobraron 400 mil, 220 mil pesos por encima. Y entonces después vienen a quejarse. Es que no están llegando turistas. Claro, ¿y qué van a llegar turistas? ¿Qué van a llegar turistas? Pues resulta que el muchacho fue llamado, fue localizado y le devolvieron la plata. Los 400 mil pesos, es más, le dijeron, le regalamos las piñas coladas, tenga la platica. Pues claro, si el muchacho, como se dice popularmente en el barrio, en la esquina, los banderió, los boleteó. Y entonces ahí sí después salen a devolverle la plata. Y se quejan que por qué la gente no va. La gente, mire, usted entra a un restaurante. Y si en el restaurante le cobran muy caro, usted no vuelve a entrar. Y entonces va perdiendo clientela. Lo digo por cualquier lugar. Lo digo por cualquier parte. Usted va a una discoteca y en la discoteca le cobran un montón de plata, pues usted no vuelve allá porque es muy costoso. Entonces, tener muy buenos ingresos durante 2 o 3 entradas de las personas. Pero después, ¿qué? Y ahí están llorando en Cartagena. Yo casi nunca escucho esos escándalos en Santa Marta o en San Andrés. Generalmente se escucha en Cartagena. Usted no escucha eso en Tolú, en Coveñas. No, eso se escucha siempre es en Cartagena. Y es que en Cartagena incluso estas señoras que están por allí, que, venga, le voy a dar una prueba de un masaje. Y uno se come el cuento del masaje y después que 300 mil. Pero ¿cómo así? No era una prueba. Y le cobran y entonces ya después se acumulan varios vendedores y te obligan a pagar. Por eso es que la gente no volvió. Y entonces ahora lloran. Ahora están sufriendo las consecuencias. Porque ¿qué dice la gente? No, vámonos para otro lado donde no nos maltraten. Y es que si bien el turismo hoy en día es fuente de ingresos en muchos países, entre ellos Colombia, y es lo que más ingresos produce, cuando la gente se cansa, se pierde el turismo. Colombia viene levantando mucho en los últimos años en temas de turismo. Incluso está por encima de Brasil. En Sudamérica, Colombia es hoy por hoy el país donde más turistas llegan. Siguen llegando, pero no van a Cartagena. ¿Por qué? Porque la gente, pues hombre, cae una vez, pero 2 o 3 no van cayendo. Entonces, por eso la gente hoy en día no va a Cartagena. Hoy en día, entonces, la gente se está alejando de Cartagena. Pero eso también es un buen ejemplo para otros sectores turísticos, para que aprendan. Para que no abusen del turista, porque el turista no vuelve. Uno que ha sido turista también se da cuenta de eso. Hay gente que es muy honesta, que te trata bien, pero hay otros que la verdad abusan. Y hoy en día, mire, Cartagena, toda la gente en Cartagena está alarmada, protestando porque no ven los ingresos, porque ha caído ostensiblemente el turismo en el municipio o departamento que más turismo tiene en Colombia, que es el departamento de Bolívar, especialmente con su capital Cartagena. Pues la gente ya no está yendo a Cartagena. No es porque las playas se hayan deteriorado, no es porque esté lloviendo mucho, porque con este fenómeno del Niño el sol no hace falta. No, es porque la gente se cansó de que los estuvieran vacunando o abusando, aprovechándose de ellos, y por eso la gente que busca otros lugares para seguir divirtiéndose, para seguir paseando, para seguir haciendo turismo. Ya volvemos.
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6: Y ahora que se están presentando tantos incendios, especialmente por el fenómeno del Niño, pues EPM quiso hacer unos simulacros en el Parque Arví. Vamos a invitar a María del Pilar Restrepo, jefe ambiental y social de EPM, para que nos hable de estos simulacros que realizó EPM.
14: Bueno, estamos muy satisfechos hoy con la jornada que recién terminamos del simulacro de incendios forestales en inmediaciones del Parque Arví. Un ejercicio que contó con la presencia de todas las instituciones que tenemos que ver con este territorio. Muy, muy importante la convocatoria, la acogida. Cada una de las instituciones pudo empoderarse de su rol, hacer el ejercicio con toda la convicción. Y esto es demasiado importante porque nos prepara para un posible evento de incendio forestal que ojalá no se materialice. Y de esta manera afinamos mucho qué tiene que hacer cada uno, cómo comunicarnos entre las entidades, al interior de las mismas, para poder actuar de una manera mucho más decidida, mucho más sinérgica y que sí podamos entonces atender la situación que en ese momento se presentaría en el caso de un incendio forestal. Esto es vital para la protección de estos ecosistemas. Sabemos que aquí están las cuencas de la Quebrada Piedra Blanca, La Honda y Santa Elena, un ecosistema de gran importancia para nosotros, para EPM, a la luz de la regulación hídrica. De aquí se surte gran parte del agua que abastece la población del Valle de Aburrá.
6: Y otra muy buena noticia tiene que ver con el departamento de Antioquia, pues Viva ya ha entregado cerca de 1.900 toneladas de materiales en los diferentes municipios de Antioquia, especialmente el suroeste, por lo que dejó el sismo del Chocó, que cubrió también lamentablemente el municipio de Antioquia. Pues bien, cerca de 1.900 toneladas han sido entregadas en cemento, arena, ladrillo hierro para que la gente reconstruya sus hogares. Invitamos al gerente de Viva, Carlos Mario Zuluaga, contándonos sobre esta buena nueva.
11: Desde la empresa de vivienda de Antioquia queremos decirles que hoy estamos llegando a 20 municipios con material entregado, 1.870 toneladas aproximadamente en materiales, y lo más importante, cerca de 1.560 familias que ya están construyendo y mejorando sus hogares. Muchos de ellos han retornado, y lo más importante, los municipios haciendo la tarea con su mano de obra, con el apoyo de las comunidades. Y eso es lo que esperamos, que desde las instancias municipales aceleren la entrega de los materiales, aceleren la contratación de la mano de obra, porque como muchos de nuestros municipios, específicamente en el suroeste, ya lo han logrado, eso esperamos, que en menos de un mes, ojalá todas estas familias de Antioquia hayan retornado a su normalidad.
6: Y el municipio de Bello continúa impulsando los mercados campesinos, apoyando a todas estas personas, especialmente campesinos, que salen con sus productos a venderlos a los ciudadanos del municipio de Bello. Vamos a invitar al doctor David Lopera Monsalve, secretario de Medio Ambiente, Vivienda y Desarrollo Rural de Bello, para que nos haga esa bonita invitación.
15: Los mercados campesinos no son solo una vitrina para vender productos, son la ruta del ABC, donde el productor tiene su primer acercamiento con el consumidor, pero también aprende cada una de las cadenas de comercialización de los productos que sacamos de nuestro campo. Invitamos a la ciudadanía a que nos acompañe este 18 de septiembre a las 8 de la mañana al parque principal a nuestros mercados campesinos.
6: Mañana entonces, viernes, desde las 8 de la mañana hasta las 3 de la tarde en el parque principal de Bello, el Parque Santander, estarán a disposición los productos de los mercados campesinos. Ya regresamos.
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6: Y ante la ONU, el alcalde ha destacado el liderazgo de Medellín en gestión del riesgo. La transparencia, el conocimiento es uno de los retos más grandes que tiene Medellín. Federico Gutiérrez, alcalde de Medellín, dijo esto ante la ONU.
17: Bueno, estamos recibiendo hoy en nuestra ciudad al señor Kamal, que él es el delegado de la ONU para temas de gestión del riesgo a nivel mundial. Él reconoce justamente cómo Medellín ha avanzado en temas de gestión del riesgo. Ahora, por ejemplo, con todas las plataformas tecnológicas que tenemos de gestión del riesgo para temas de atender desastres, por ejemplo, se puso a prueba las capacidades que tenía Medellín en aporte a otras ciudades, donde estuvimos en Cali, estuvimos en Quibdó, donde estuvimos en Manizales, donde estuvimos en Pereira, en Armenia acompañando. Entonces, eso es lo que ellos están destacando. Y estamos mirando aquí proyectos de infraestructura como el Parque Primavera Norte, donde aquí no solo es generar espacio público, que vamos a entregar un parque espectacular de 77 mil metros cuadrados de espacio público, sino que debajo de la tierra, lo que no se ve, estamos instalando tanques que son sistemas de drenaje urbano sostenible, lo que llaman los SUDS.
6: Y atención que la Secretaría de Educación de Antioquia continúa mejorando con obras las condiciones para que tengan buenos centros educativos los antioqueños de las diferentes subregiones. Nuestra siguiente invitada es la Secretaria de Educación de Antioquia, Mónica Ospina Londoño.
18: Les estamos cumpliendo a los antioqueños. Avanzamos el mejoramiento de la infraestructura educativa en las 9 subregiones de Antioquia. Ya son 1.329 sedes que finalizaron sus obras y otras 680 que continúan en ejecución.
6: Y con esta invitada vamos llegando al final por hoy. Los dejo en compañía de Carla Marcela en Línea Abierta.
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2: Muy buenas tardes a todos nuestros oyentes. Aquí estamos una vez más en su programa periodístico Línea Abierta. Hoy estamos a jueves 17 de septiembre. Oiga, este mes va corriendo de una forma que definitivamente, mire, y esta es información de su interés para que lo tenga muy presente. Desde hoy, jueves 17 de septiembre, en la línea K del Metro Cable, que conecta las estaciones Acevedo y Santo Domingo, permanecerán fuera de servicio, pues todo por los trabajos de mantenimiento anual que siempre está realizando el Metro de Medellín. La suspensión, recordemos, se extenderá hasta el viernes 2 de octubre, así que hay que tener paciencia, por lo que el sistema volverá a prestar servicio normalmente a partir del sábado 3 de octubre del 2026. Durante este periodo, los usuarios que habitualmente utilizan este cable tendrán que recurrir a las rutas de transporte integradas dispuestas por el metro para facilitar su desplazamiento entre los sectores que normalmente atiende la línea K. La suspensión obedece, lo decíamos, a una intervención de mantenimiento mayor necesaria para realizar trabajos sobre el cable portador tractor del sistema. Así que todos pendientes con estas fechas, a partir de hoy, lo decíamos, hasta el viernes 2 de octubre, pero el sábado ya el Metro Cable, que cubre precisamente, lo decíamos, este tramo, pues ya entra en operación. Mire, hay importantes noticias por parte de la alcaldía de Envigado, ya que está emite la primera alerta preventiva ante los posibles riesgos de los eventos climáticos por el fenómeno del Niño, que se encuentran en su fase de consolidación en el país. La invitación por parte del municipio de Envigado es a que todos los ciudadanos a cuidar la salud, proteger los animales de compañía y adoptar comportamientos seguros para evitar la ocurrencia de incendios forestales que pueden afectar los ecosistemas y todas las especies que en ellos se habitan. Ya sabe, si usted, no sé, se me ocurre, va a ir a un potrero, a hacer un sancocho, a hacer un asado, tiene que tener mucho cuidado, no botar vidrios, porque a través del vidrio y el calor tan intenso y esos rayos del sol se pueden generar incendios. Y lo más importante, no olvide que tenemos que entre todos racionar un poquito el agua y la energía. Si usted se va a bañar, hacerlo en menor tiempo, a la hora de cepillarse los dientes, tener la llave cerrada. Si usted tiene cuánto cargador hay por toda la casa, quitarlos del toma, porque esto, todo esto consume energía. Así que este es el llamado que se hace desde la alcaldía de Envigado. Miren, nada más rico que se va a acabar, ¿saben qué se va a acabar en el Congreso de la República? La llamada mermelada. Ya se van a tener muchos que comer el pancito sin nada de mermelada. Pues le cuento que los proyectos de acto legislativo que busquen cambiar la Constitución para que las gestiones de recursos y proyectos regionales por parte de los congresistas se van a realizar de manera pública. Así lo confirmó el ministro del Interior, Rodrigo Lara. Sencillamente se cumplió el fin de año para que los pensionados pues también puedan entrar en este gran debate. Recordemos que Rodrigo Lara sencillamente ha dicho, todo tiene que ser totalmente transparente. Se acaba la mermelada en el Congreso. La propuesta es esa. Pero escuchemos lo que dice el ministro del Interior, Rodrigo Lara, sobre el tema de cómo se va a controlar la mermelada, por qué se quiere acabar la mermelada, porque en el gobierno y Abelardo de la Espriella, se ha dicho que cero mermelada y que los proyectos sencillamente van a llegar a las regiones por el interés que tengan en el Congreso y ante el pueblo. Esto dijo el ministro del Interior.
0: Ya hemos anunciado básicamente que aquí todo se va a hacer sobre la mesa. Generalmente o siempre la mermelada es oculta. Entonces, cuando la plata del presupuesto se hace o se distribuye por debajo de la mesa, nadie la puede ver. Eso es mermelada, porque eso se presta para corrupción. Ahorita cualquier gestión que se haga del Congreso con el gobierno tendrá que hacerse sobre la mesa y se postulará por encima de la mesa, para que todos los colombianos puedan hacerle trazabilidad básicamente a esos recursos. Por eso hemos dicho, nosotros vamos a tener una relación con el Congreso por encima de la mesa.
2: Bueno, y otro que habló ayer en el Congreso de la República fue el ministro de la Defensa, me refiero al brigadier general retirado Jorge Mora. Pues en respuesta, recordémoslo, a los recientes cuestionamientos que se hicieron sobre la operación aérea de alta precisión desarrollada en el Guaviare, pues el ministro ratificó que las operaciones de la Fuerza Pública se planifican y ejecutan bajo rigurosos controles de inteligencia militar, asesoría jurídica, operacional y observancia absoluta de derechos internacionales humanitarios. Además, precisó que la intervención se dirigió contra un campamento armado, organizado, con integrantes en función que están prácticamente en combates día a día, mediante una evaluación fundamentada en los principios de necesidad militar, distinción protocolaria y también precaución. Aquí escuchemos lo que dijo el ministro de la Defensa, Jorge Rangel, brigadier general retirado Jorge Rangel, quien se dirigió a todo el Congreso de la República después de que se le hiciera una citación. Esto dijo precisamente el ministro de la Defensa.
3: Nuestra posición es clara. Todo menor reclutado es una víctima. Lamentamos, verdad, que profundamente su utilización en la guerra, pero es el método que utilizan estos grupos armados organizados. Pero los responsables son ellos, quienes los reclutan, los entrenan, los arman y los llevan a sus campamentos. Se ha dicho ampliamente aquí en esta discusión. La inteligencia reportó algo que yo tenía que decirlo y hablarlo en esas declaraciones que dimos públicas. Reportó que habían combatientes en el campamento en función continua de combate y conforme a la información y el marco del DIH actuamos. La mejor manera de proteger a los menores de edad de no ser reclutados y convertirlos en combatientes es atacando a los grupos armados organizados. Es no dejarlos respirar, es no darles libertad de acción, es arrebatarles el control territorial que durante 4 años permitieron que tuvieran, haciéndolos crecer en más de un 92%.
2: Bueno, aquí escuchábamos al ministro de la Defensa, lo decíamos, explicando a los senadores de la República cómo se habían llevado a cabo estos operativos. Recordemos que las críticas en el país, sobre todo por parte de la izquierda, fue porque en esos bombardeos perdieron la vida algunos menores de edad que hacen parte de las filas de la guerrilla, que inicialmente, hay que decirlo, es las consecuencias de un reclutamiento, casi de un secuestro de menores, porque los ponen de escudo. Les propongo, vamos con nuestro primer corte y venimos con muchísima más información en su programa Línea Abierta.
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2: Mire, yo sé que muchos colombianos, sobre todo aquellos que están pensionados a través de Colpensiones, amanecieron un poco preocupados después de escuchar a la ministra de Trabajo, Natalia López Fuentes, en el Congreso de la República, donde advirtió que el gobierno nacional enfrenta dificultades presupuestales para poder garantizar el pago de las pensiones de los colombianos durante el cierre de este 2026 y la vigencia del 2027. Según lo dicho por la ministra de Trabajo, Colpensiones necesita cerca de 58 billones, con B, billones, para sus obligaciones actuales y enfrenta nuevas pensiones o nuevas pensiones presupuestales, así para garantizar la pensión, tanto, lo decíamos, de este fin de año como del 2027. La situación involucra faltantes por varios billones de pesos y ha llegado al gobierno a buscar alternativas por parte del Ministerio también de Hacienda. hay tranquilidad por parte del gobierno, porque dice que la plata la consiguen y la plata tiene que salir, porque no le pueden quedar mal pues a los colombianos con su pensión de este fin de año y mucho menos con sus mesadas en el 2027. Escuchemos lo que dijo la ministra de Trabajo ante el Congreso de la República. Me refiero a Natalia López Fuentes. Esto fue lo que dijo.
13: Colpensiones hoy requiere de cerca de 58 puntos billones de pesos. Y tenemos un déficit para cerrar el año, noviembre, diciembre, de 5 billones de pesos para pagarle la pensión a los colombianos. No está la plata. No están los recursos. Y estamos con el Ministerio de Hacienda logrando buscar alternativas, porque los recursos y la plata de nuestros viejitos, de los pensionados, es sagrada. Yo siempre he dicho que las pensiones son el puente entre dos orillas. Una orilla de quien ha trabajado toda la vida y la orilla del que necesita esperar una vejez con dignidad. Nosotros como Estado debemos tener la obligación de tender ese puente.
2: Es que les cuento que en resumen faltarían 5 billones de pesos para este resto del año, es decir, octubre, noviembre y diciembre, y teniendo en cuenta que en el mes de diciembre se pagan las primas, pero en total serían 58 billones para poder garantizar el pago total de las mesadas de parte de Colpensiones para el 2027. Y ayer, hay que decirlo, una de las noticias más destacadas corrió por cuenta de la desertificación de Colombia ante el gobierno de Estados Unidos. Pero recordemos que esta, pues sencillamente, esta desertificación será pues evaluando lo que pasó en el 2025, cuando Gustavo Petro era el presidente y no hizo absolutamente nada por la lucha en contra del narcotráfico, cosa muy diferente a la que ha hecho Abelardo de la Espriella apenas en sus primeros 40 días de gobierno, donde ha dado golpes certeros a la delincuencia, narcotráfico y también pues a la guerrilla y a la delincuencia común. Recordemos que ya tienen muy claro cómo se tiene que empezar a dar la erradicación de los cultivos de coca. Y es que el alcalde Federico Gutiérrez ayer no lo recordaba, es que son cerca de 250 mil hectáreas de cocaína sembradas en nuestro país. Pues de todas maneras esto preocupa y preocupa al gobierno nacional, pero se espera, y según lo ha explicado el alcalde de la ciudad de Medellín, Federico Gutiérrez, que se evalúe este resto de año para que el 2027 Colombia vuelva a ser certificada y que se le amplíen los recursos que le entregan para la lucha en contra del narcotráfico. Esto dijo el alcalde Federico Gutiérrez sobre el tema de la desertificación.
14: A ver, es que acá hay un tema claro. Lo que está diciendo Estados Unidos, y es parte de las reuniones que se han tenido, es: hay más de 250 mil hectáreas de droga sembrada. ¿Qué hay que hacer? Erradicar, hay que fumigar, pero dicen, mantiene la desertificación básicamente porque están todavía esos cultivos ilícitos y está ese tema de crecimiento exponencial de generación de droga que se va hacia los Estados Unidos, que se va hacia Europa, pero que también se consume en Colombia. Es una tragedia lo que está pasando en el tema de la droga. Y lo que dicen es mantiene las ayudas, o sea, no quita el apoyo económico, eso es lo importante. Seguramente con las acciones que empezará ya a realizar el nuevo gobierno Abelardo de la Espriella y lo que haya acordado con los Estados Unidos, seguramente en algunos meses o en un año podrá el presidente de los Estados Unidos y su gobierno decir que vuelve a certificar a Colombia en la lucha de la droga y que no solo mantiene presupuestos, sino que aumenta los presupuestos, ya no solo para combate en contra del narcotráfico, sino también para temas sociales. Eso es fundamental que ocurra.
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2: Y la noticia ambiental con el patrocinio del área metropolitana del Valle de Aburrá la hacemos para contarles que la ampliación del tramo vial entre Itagüí y San Antonio de Prado supera ya el 20%. La ampliación de 1.2 kilómetros de la antigua vía entre Itagüí y el corregimiento de San Antonio de Prado, sector La Limona, pues presenta avances notorios en todos los frentes de obra. La construcción del Box Cluber, por donde correrá la sencillamente la quebrada La Limona, están en un 60%. Para finalizar la estructura, pues el antiguo puente sobre la quebrada será desmontado. Pero que sea la directora del área metropolitana del Valle de Aburrá, Paula Andrea Palacio Salazar, quien nos cuente sobre los avances de esta obra.
15: Nuestro Valle de Aburrá avanza. Empezamos a ver muchas obras que terminan, otras que tienen un avance importante. Y les queremos contar que el intercambio vial en La Limona, que conecta al municipio de Itagüí con Medellín y que genera un gran impacto de beneficio para los habitantes del corregimiento de San Antonio de Prado, va en más de un 20% de ejecución. Este importante proyecto, además, tiene un 60% de avance en el Box Culver, que facilitará la ampliación vial en este sector y será uno de los principales hitos dentro del proyecto. Las obras avanzan, la gente va empezando a ver cómo el territorio metropolitano se transforma y esperamos un gran beneficio para todos los habitantes de nuestro Valle de Aburrá.
2: La anterior fue la nota ambiental con el patrocinio del área metropolitana del Valle de Aburrá.
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8: Mire, y el alcalde de la ciudad de Medellín, Federico Gutiérrez, se volvió a referir a las nuevas pruebas reveladas por la fiscalía que habrían sido presentadas previamente por uno de los investigadores del caso de los hermanitos Quintero. El lunes hay nueva audiencia y muchos, entre esos el alcalde de la ciudad de Medellín, pues espera que por fin, pues Miguel Quintero, hermano del exalcalde Daniel Quintero, sea puesto detrás de las rejas. Y es que cada día se conocen más y más y más cosas, se implica mucha más gente en este acto de corrupción que hubo entre el área metropolitana del Valle de Aburrá y bomberos del municipio de Itagüí. Recordemos que ya hay una persona condenada y empiezan a salpicar a más y a más. Pero escuchemos lo que dijo el alcalde de la ciudad de Medellín el día de hoy, refiriéndose nuevamente a este caso, y que espera definitivamente que uno de los hermanitos Q el lunes pues sea capturado.
9: A ver, es que todo el que haya escuchado ya la audiencia del día de ayer le tiene que quedar demasiado claro que estos son unos bandidos, los hermanos Quintero y todo ese combo que hay detrás, porque son muchos los responsables de los que robaron a Medellín, tienen que ir a la cárcel. La fiscalía está solicitando medidas de aseguramiento, pero mire cómo empiezan a cazar las cosas de todo lo que yo he denunciado. ¿Se acuerda desde marzo del 2024 cuando yo presenté 501 hallazgos, que ellos salieron a decir que eso era mentira, que eran papeles en blanco? Bueno, ahí tienen sus papeles en blanco, van para la cárcel. Todas las pruebas las entregamos y ya le entregué también las pruebas al FBI. Y mire cómo empiezan los registros migratorios a coincidir. Yo he hablado de cómo llevaron la plata a Panamá y cómo la habrían llevado a los Estados Unidos. Y todos los registros migratorios de estos bandidos coinciden Panamá y Estados Unidos. Yo creo que está en un problema demasiado grave. Y ojo con esto, quedó demostrado lo que yo también he dicho. Están amenazando a los testigos y presionando a los testigos. Los mandan a amenazar. Tratan básicamente de desacreditarlos, le ofrecen plata a algunas personas para que los

0: acrediten. Ya lo expuso ayer la fiscalía con pruebas documentales. Y yo les digo una cosa, o avanzan rápido los procesos, o estos criminales son capaces de matar a los testigos.
1: Bueno, así van las cosas, esperando entonces que la audiencia del lunes de una vez le dicte medida de aseguramiento al hermano del exalcalde Daniel Quintero. Me refiero a Miguel Quintero. Con esta información me despido por el día de hoy, no sin antes recordarles que mañana viernes estaré muy puntual con ustedes, 12:30 de la tarde, su programa Línea Abierta por La Voz de Antioquia, 1200 AM. Recuerde que nos vemos y nos escuchamos por Facebook Live. En la parte técnica, don Alex Gil, y en la coordinación periodística y dirección, quien les habló, Carla Marcela Ramírez. Que tengan todos una calurosa tarde.
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Ya tenemos la 1:05, 1:05, bailando con las viejitas. Fanny iniciando con la orquesta de Lucho Bermúdez. La voz de Antioquia, línea telefónica 604-475-7979.

0: La Voz de Antioquia, bailando con las viejitas. Ya tenemos la 1:09, 1:09. Nuestra línea de WhatsApp, 305-435-0914, 305-435-0914. Voz de Antioquia, hola, buenas tardes.
1: Hola, buenas tardes, mi Voz de Antioquia.
0: Hola.
1: Un saludo muy especial. Espero que estén hoy contentos con este solazo que está haciendo. Quisiera escuchar Amor Estudiantil de Marinela.
0: Sí.
1: Y El Viejo Baúl. Soy Consuelo de Itagüí. Un abrazo para todos, se les quiere. Gracias, gracias, gracias.
0: Listo, Consuelo reportando sintonía desde el municipio de Itagüí.

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0: Claro que sí, Orlando y su combo. Vuelve al nido Paloma, la voz de Antioquia. Ya tenemos la 1:20. Línea telefónica 604-475-7979. También a través de WhatsApp 305-435-0914. 305-435-0914. Voz de Antioquia, hola, buenas tardes.
1: Hola, ¿qué tal? Muy buenas tardes para todos los locutores y oyentes de la emisora La Voz de Antioquia.
0: Gracias.
1: Hablan con Oday Caro de acá del municipio de Andes.
0: Oday.
1: En esta tarde del jueves, una tarde bastante soleada la que tenemos en nuestro municipio. Bueno, eres tan amable y me puedes programar la canción Me Fascina al estilo de Los Bestiales.
0: ¿Listo?
1: Muchísimas gracias.
0: Hombre, con gusto.

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Ya tenemos la 1:26, 1:26, bailando con las viejitas de la cadena radial Júpiter, marca registrada. Tamarindo a los corraleros del Majagual. Línea WhatsApp 305-435-0914, 305-435-0914. Ani, reportando sintonía desde San Javier. Nos cuenta que le encanta esta música, pero también toda la programación de La Voz de la Nostalgia 1530 AM. Sin embargo, se pega la pasadita por Bailando con las Viejitas a través de La Voz de Antioquia, porque la música bailable le encanta también. Un saludo todo especial, hombre, un abrazote para Ani en San Javier. Ella quiere un tema con Lila y la Perla del Mar,

0: Claro que sí, Víctor Piñero con los melódicos Batacún Batá, la voz de Antioquia, la 1:33, 1:33. Tema solicitado por Santiago, reportando sintonía desde el barrio San Diego. Nuestra línea WhatsApp 305-435-0914, 305-435-0914, voz de Antioquia. Hola, buenas tardes.
1: Hola, hola, buenas tardes. Hola. Mira, para solicitar una canción de Loco Gustavo Quintero que se llama Imelda.
0: Sí.
1: Con el grupo de los graduados, creo que se llamaba.
0: Sí, señor.
1: Ahí tiene que estar Imelda, la dueña del amor mío. Muchas gracias.
0: Y aquí está.

0: Buenas canciones que ustedes programan a través de nuestra línea telefónica 604-475-7979, también a través de WhatsApp, como el caso de Imelda con Gustavo el Loco Quintero. 305-435-0914.
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0: Marca registrada de la cadena radial Júpiter, la 1:37.

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Ya tenemos la 1:50 minutos, 1:50, bailando con las viejitas de la cadena radial Júpiter con Afrosound, cumbia árabe. Alberto Restrepo reportando sintonía desde Guayabal. Quiere un tema con Rodolfo Icardi, Pelaíta, claro que

Pero por favor, claro que sí, alegría costeña con los alegres diablos, la voz de Antioquia, la 1:56 minutos, 1:56, bailando con las viejitas, marca registrada.

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0: Escuchábamos de Los Pamperos, Tengo Miedo. 2:06 en los 1200 del AM, La Voz de Antioquia.
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0: Cariñito de mi vida, ahí teníamos a las palomas acá en los 1200 AM, La Voz de Antioquia, a las 2 de la tarde, 8 minutos.
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1: Ahí escuchábamos de Carlos Gardel, Mano a Mano. 2:11 en La Voz de Antioquia.
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0: De los hermanos Gómez, Macho es mi corazón. 2:15 en La Voz de Antioquia.
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0: Escuchábamos de Las Gaviotas como un ángel, 2:18 en los 1200 del AM, La Voz de Antioquia.
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0: Escuchábamos de Darío Gómez, entre comillas, 2:21 en La Voz de Antioquia.
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0: Ahí teníamos a Miguel Aceves Mejía para todo el año. 2:25 en La Voz de Antioquia.
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0: Ahí teníamos a las aves de Oriente pegado a la botella. 2:29 PM, La Voz de Antioquia.
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0: Escuchábamos de los hermanos Bedoya, Corazón de Piedra. 2:33 en La Voz de Antioquia.
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0: Ahí teníamos a las estrellitas, mi firma con sangre. 2:35, La Voz de Antioquia.
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0: Escuchábamos de Antonio Aguilar, Amor Perdido, 2:38 en La Voz de Antioquia.
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0: Ahí teníamos a los despechados de Que Duele, Duele. 2:43 en La Voz de Antioquia.
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0: Escuchábamos de Las Palomas, El Tren Pasajero, 2:47, La Voz de Antioquia.
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0: Escuchábamos del dueto de antaño, Espérame, 2:49 en La Voz de Antioquia.
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0: Escuchábamos a Los Coyotes, La Tusa, 2:52 en los 1200 del AM, La Voz de Antioquia.
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0: Ahí teníamos a Luis Alberto Posada, A tu piel. 2:57 en los 1200 del AM, La Voz de Antioquia.
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0: Ahí teníamos a Elenita Vargas, No te pido más. 2:59 en La Voz de Antioquia.
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0: ¿Qué tal? Buenas tardes, un abrazo para todos. Buena tarde del jueves aquí en los 1200 AM, La Voz de Antioquia, la voz de los antioqueños. Les damos la más cordial de las bienvenidas, programa Alerta Ciudadana, que usted puede escuchar online en www.lavozdeantioquia.com o también lo puede hacer por la aplicación TuneIn Radio. Por ahí pueden entrar, por Google, en fin, hay varias posibilidades que usted puede aprovechar y disfrutar para escuchar un buen programa con mucha información y noticias, que es lo que nos interesa ahora a nosotros, los antioqueños. Jaime Andrés Zapata, el hombre que me acompaña en la parte técnica, encabinados en este máster. Albeiro Posada Martínez, quien les habla, con tarjeta de profesional 18316. Mi tarjeta está avalada por el Ministerio de Educación de Colombia. Como siempre, les damos la más cordial de las bienvenidas. Saludo al padre Wilmar, a Donny Miranda, a John Alberto Osorio, al negro Juan Guillermo Caro Ángel, a John W. Gómez, Claudia Salazar en redes sociales y Alfredo Maravilla Velázquez. Sean todos cordialmente bienvenidos a Alerta Ciudadana. Bueno, atención, porque Colombia pasó a los cuartos de final del Mundial Sub-20 con gol de Mariana Silva. Le dio la victoria, un gol de Mariana Silva en el minuto 88. Le dio la clasificación a las dirigidas por Carlos Fotuto Paniagua. Segunda vez consecutiva que las cafeteras avanzan en los cuartos de final. Ahora se medirán ante Nigeria. Buen partido, buena selección Sub-20 la que tiene Colombia en el Mundial. Atención, porque desde enero se sabía que faltaban 5 billones, B, con B, 5 billones de pesos para el tema de lo que tiene que ver con los pensionados. Una situación bien delicada la que afronta ahora la ministra en torno a este tema de las pensiones. 5 billones es la cifra que nos entregan y que seguramente pues todos estamos pensando. Desde enero se sabía que faltaban estos 5 billones para las pensiones y las razones del tema son bastante preocupantes. Se complicó el fin de año para los pensionados. El Ministerio de Trabajo dice que no está la plata para pagar pensiones de noviembre y diciembre. Delicada situación, ¿no les parece? Esta es una noticia muy importante. Colpensiones requiere 58 billones para atender pensiones, mientras el gobierno busca cubrir un faltante de 5 billones para las mesadas de fin de año, de este 2026. Según se ha conocido, el desfase presupuestal de 5 billones que enfrenta el Estado para garantizar el pago de las pensiones en Colombia no surgió estos últimos días. El problema comenzó a configurarse desde finales del año pasado, cuando se anunció un incremento del salario mínimo que terminó siendo superior al previsto en el presupuesto general de la Nación. Así lo anuncia el Ministerio del Trabajo aquí en Alerta Ciudadana. Las noticias que no se dejan esperar para que usted esté bien informado. Atención, esta noticia les interesa. El tema del metro de la ciudad de Medellín desde hoy hasta el 2 de octubre, o sea, hoy estamos a 17 de septiembre, estará suspendida la línea K del Metrocable, para que ustedes estén enterados y no los coja por sorpresa. La noticia es que, de acuerdo con el metro de la ciudad de Medellín, estas labores hacen parte del mantenimiento anual programado y requieren que la línea permanezca fuera de operación mientras se ejecutan los trabajos. Este jueves, desde hoy jueves 17 de septiembre, la línea K del Metrocable, que conecta las estaciones Acevedo y Santo Domingo, permanecen fuera de servicio debido a los trabajos de mantenimiento manual que realizará el metro de la ciudad de Medellín. La suspensión se extenderá hasta el viernes 2 de octubre, por lo que el sistema volverá a prestar servicio normalmente a partir del sábado 3 de octubre del 2026. La noticia es la línea K del Metrocable que suspende por trabajo de mantenimiento y que ustedes deben estar enterados. Bueno, y para quedarnos en el metro de la ciudad de Medellín, la noticia tiene que ver con un hackeo que se dio al metro de la ciudad de Medellín. La empresa aseguró que el incidente se limitó a su cuenta de X y no comprometió, según el reporte entregado hasta ahora, otros de sus canales o sistemas. Hackeado el metro de Medellín en X, aparecieron mensajes sobre criptomonedas y la entidad inmediatamente respondió sobre este tema. La cuenta oficial del metro de Medellín en X fue objeto de un ingreso no autorizado durante la madrugada de este jueves 17 de septiembre, situación que encendió las alarmas entre los usuarios del sistema metro de la ciudad de Medellín. Atención, porque el presidente Abelardo de la Espriella posesionó a Ilva Miriam Hoyos como ministra de Educación. Ya conocían ustedes la renuncia de la anterior ministra, que solo duró, no duró el mes, pero bueno, ya tenemos nueva ministra de Educación. Se llama Ilva Miriam Hoyos, ministra de Educación. Y atención, porque el presidente Abelardo de la Espriella anunció 187 proyectos por un costo de 515 mil millones de pesos como primeras victorias tempranas para las regiones que fueron afectadas por el terremoto del pasado 10 de agosto. Estados Unidos mantiene a Colombia descertificada en la lucha antidrogas, pero conserva la ayuda por interés vital. Mientras Colombia continúa descertificada, a Venezuela la certificaron. ¿Y ustedes saben cuál era la plataforma por donde todo se movía? Pues por Venezuela, pero 60 mil millones o 60 millones de barriles de petróleo pueden mover cualquier cosa. Eso como para que entiendan por qué se mueve y dónde está el interés de esa certificación a la presidencia encargada de Venezuela. Atención, porque en Colombia el 74.9% de las edificaciones no tendría ningún grado de diseño sismo resistente. Nos hemos salvado de milagro. El 74.9% de edificaciones no tendría ningún grado de diseño sismo resistente. Atención, porque regresan las fuerzas de tareas conjuntas. El gobierno activará Urano para golpear al ELN y al Clan del Golfo. El ministro de Defensa, Jorge Eduardo Mora, defendió su gestión en el Senado. Hemos rescatado a 39 menores de las garras de los grupos al margen de la ley. Colombia sigue con desertificación antidrogas de Estados Unidos. Y el gobierno fija 4 ejes estratégicos para impulsar la inversión del país. Las noticias a esta hora aquí en Alerta Ciudadana, programa que usted escucha por esta frecuencia, 1200 AM, La Voz de Antioquia, La Voz de los Antioqueños. Una pausa y retornamos con ustedes.
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0: Bueno, ese soy yo. Albeiro de Jesús Posada Martínez. Gracias, maestro. Un abrazo a esta hora de la tarde. Alfredo, ¿qué pasó?
15: Oíteme, Donald. Entonces, ¿qué va a pasar con los que tenemos dos pensiones?
0: Ya se jodieron.
15: ¿Y qué va a pasar con los políticos que tienen pensiones de 28 millones de pesos?
0: Esas son las que deberían parar.
15: ¿Y qué va a pasar con las dos pensiones de la cotorra?
0: ¿De cuál cotorra?
15: ¿Nos quedaremos sin Navidad o qué?
0: Pues, ¿cómo va la cosa?
15: Vivan los pensionados de la carga a la calle.
0: No creo, Alfredito, porque... Yo creo que Abelardo de la Espía ya va a hacer el esfuerzo y no le va a quedar mal a los pensionados de este país. Si no, ni para allá voy a mirar, Alfredito. Atención, porque Carlos Suárez es el estratega o el estratega de la campaña de Abelardo de la Espía y el que lo llevó de la mano a ganarse la presidencia, es el nuevo presidente de la Junta de Ecopetrol. Ojalá y sensatez, transparencia... Cero corrupción, pero eso yo no sé, lo veo como tan complicado. Todos llegan con intenciones, con buenas intenciones, y al final uno se queda pensando si hicieron o no hicieron las cosas bien. Cuando se maneja tanta plata, controlarla y saber por dónde es la fuga no es fácil. Pero bueno, le deseamos mucha suerte al señor Carlos Suárez, es el nuevo presidente de la Junta Directiva de Ecopetrol. Y atención, porque la misión médica que fue víctima del accidente aéreo atendió a más de 600 afectados por el terremoto. Así lo recuerdan sus amigos. Una amiga de las víctimas relató las últimas horas de la brigada de la patrulla aérea en Chocó antes del accidente en el que murieron 5 personas, mientras la directora de la patrulla aérea los homenajea desde la organización. 12 horas antes de la despegada o de que despegara la avioneta, que se accidentó en su vuelo de regreso a Bogotá desde Condoto, Chocó. Algunos de quienes murieron en el accidente estaban paseando por el pueblo buscando un helado, entre risas, incluso hablando del riesgo que se toma al ir a brigadas donde ya han ocurrido bastantes accidentes. Así lo narró una mujer identificada en redes sociales como Chin Roro, quien compartió la brigada de salud del fin de semana pasado con Perla Álvarez, María Victoria Guzmán, Cindy García, Jalixa Figueredo y el piloto de la aeronave, Mehmet Kanyaha, un extranjero. Este era el piloto de esta aeronave que lamentablemente se estrelló y que deja 5 personas que estaban prestando un servicio de atención de socorro en territorio chocuano, pero que no alcanzaron a llegar a su destino. Noticias a esta hora de la tarde en Alerta Ciudadana. Nacional ganó ayer 3-2 y ascendió varios puestos en la liga y se acerca al América con 2 partidos menos, Atlético Nacional. Murió israelí al accidentarse en un parapente en el corregimiento de San Félix. Es un espectáculo maravilloso, pero ir a mirarlo. Y pues allí murió un israelí, es la noticia que tenemos conocimiento, en el corregimiento de San Félix. Atención, porque la Corte Suprema eligió a los 5 nuevos magistrados de la Sala Especial de Instrucción. Les contaremos detalles de quiénes son esos personajes. El tribunal deja en firme suspensión del convenio para expedir los nuevos pasaportes. ¿Qué implica esto? Esperemos que la noticia avanzará y tendremos conocimiento para contarles detalles a todos ustedes. Medellín, ¿cómo vamos? Ha ayudado a que durante 20 años esta ciudad tenga memoria. Nos ha mostrado las dos caras, la que progresa y la que se rezaga, la que puede sentirse orgullosa y la que tiene cuentas pendientes. Hay instituciones que construyeron una ciudad haciendo obras, otras las construyen tomando decisiones, y existen algunas, menos visibles pero igualmente necesarias, que cumplen una tarea distinta: ponerle un espejo enfrente para que pueda verse tal y como es. Eso ha hecho Medellín como vamos durante los últimos 20 años, desde el año 2006. El programa ha acompañado las transformaciones de Medellín, acumulando algo que en las discusiones públicas suele escasear: evidencias, datos comparables, series históricas, encuestas, indicadores que permiten saber si avanzamos o retrocedemos, o simplemente creemos que estamos mejor porque hemos perdido la memoria como estábamos antes. Ahora estamos avanzando. La pobreza monetaria cayó en un 29.5% en el 2012, al 14.6% en el 2025. La clase media llegó al 59% de los hogares. La tasa de homicidios, que todavía era de 38.2% por cada 100.000 habitantes en el 2006, después de haber estado por encima de 300 en 1991, descendió a 13.9 en el 2025. La mortalidad infantil también cayó y ya sobrepasó la meta de los Objetivos Desarrollados Sostenibles para el 2030, mientras las coberturas de servicios públicos se mantuvieron durante estas 2 décadas por encima del 90%. Esas son las noticias ya. Ah, bueno, ya, ¿cómo les parece que ya salió la nómina? La nómina que tiene el director técnico de la Selección Colombia. Tiene preparada una nómina, convocados para unos partidos amistosos. No sé qué tanto entusiasmo podamos tener todos, pero ahí está. Ah, bueno, y esta noticia: la Comuna 13 de Medellín tendrá desde este viernes 9 días de porro y carnaval. ¿Cómo irá a ser el movimiento? Si se mueve sin tener tanta actividad, esta Comuna 13 de Medellín, que sobresale por la cantidad de turistas que viajan, que se mueven, pues ahora tiene una programación: 9 días de porro, cine y carnaval. Ah, sí van a disfrutar los gringos, por Dios. Sí van a disfrutar los turistas que vienen de fuera del país a disfrutar de toda esta programación allí en la Comuna 13 de la ciudad de Medellín. Ustedes supieran la cantidad de personas que se mueven en torno a este tema. Bueno, son las noticias. A esta hora, una pausa y retornamos.
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0: Bueno, y atención porque el seleccionador o el seleccionado de Colombia tendrá 3 partidos amistosos contra los equipos de México, Paraguay y Perú. Más de 2 meses después de la eliminación de la Selección Colombia del Mundial de Norteamérica, el técnico argentino vuelve a entregar una lista de convocados para un par de partidos del elenco tricolor. La Sele disputará 3 partidos amistosos entre finales de septiembre y los primeros días del mes de octubre para abrir la fecha FIFA extendida. Los duelos contra los seleccionados de México, Paraguay y Perú representarán el inicio del nuevo ciclo del entrenador frente al seleccionado criollo con miras a la Copa América del 2028. A ver, ¿quiénes fueron llamados? Este llamado tendrá una particularidad. Será el primero en el que no estén ni James Rodríguez ni Juan Fernando Quintero, grandes referentes del equipo nacional en los últimos 10 años, después de que anunciaron que dejaban su puesto en la selección tras la participación del cuadro criollo en Norteamérica. ¿Quiénes son los convocados? Rápidamente, Aldair Quintana, Álvaro Montero, Kevin Mier, Álvaro Angulo, Daniel Muñoz, Davinson Sánchez, Edier Ocampo, John Lucumí, Kevin Andrade, Roger Caicedo, Samuel Velázquez, Daniel Arcila, Gustavo Puerta, Hamilton Ricard, John Arias, John Solís, Juan Rengifo, Kevin Castaño, Matías Orozco, Richard Ríos, Yasser Asprilla, Juan Durán, Kevin Viveros, Luis Suárez, Oscar Perea, entre otros, Luis Díaz y John Arias. Noticia pues que les estamos contando a esta hora de la tarde aquí en Alerta Ciudadana. Y en una ofensiva migratoria en Medellín, 18 extranjeros fueron expulsados hacia Venezuela. Ya están en Venezuela estos 18 ciudadanos venezolanos que fueron objeto de medidas migratorias luego de diferentes actuaciones de las autoridades en la ciudad de Medellín. Manuel Villa Mejía, secretario de Seguridad y Convivencia, nos cuenta detalles de estos ciudadanos que fueron enviados a su tierra natal, Venezuela, señores.
18: Ya hoy estos 17 ciudadanos extranjeros y venezolanos van rumbo a su país. Fueron identificados con antecedentes y con anotaciones que constituyen causales de expulsión relacionadas con hurto, relacionadas con venta de droga, con porte de armas y con riñas. Y ojo, algunos tenían hasta 23, 13 o 9 capturas ya. Personas que han sido capturadas una y otra vez y que seguían en las calles. Aquí definitivamente se acabó la alcahuetería. El que venga a Medellín a trabajar y hacer las cosas bien siempre será bienvenido y protegido. Pero el que venga a delinquir no es bienvenido y se tiene que ir. Y esto no para, vamos por más. Vamos a identificar y vamos a expulsar dentro de la ley a todos aquellos extranjeros que tengan causales para ser expulsadas por su comportamiento delictivo. Así como a más de uno en el aeropuerto les estamos diciendo que no son bienvenidos y no se están dejando entrar por tener alertas por posibles y diferentes delitos, también estamos con policía y con migración en las calles de la ciudad haciendo controles para dejar claro este mensaje. No se trata de señalar a nadie, no se trata de estigmatizar a nadie, solo de seguir dando esta batalla en contra de la ilegalidad con todas las capacidades. Gracias a Migración Colombia y gracias a la Policía Nacional por este trabajo articulado. Vamos a seguir trabajando hasta sacar de nuestras calles a quienes vienen a delinquir.
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Hola, bienvenidos a nuestro flashback para el día de hoy. Una canción lanzada en el año de 1974, Rock the Boat, de la banda West Corporation. Esta canción fue escrita por Waldo Holmes y producida por John Flores. La canción, lanzada como sencillo del álbum Freedom for the Stallion, se convirtió en un éxito instantáneo. Rock the Boat es una canción de soul y funk que combina elementos de la música disco y pop. La canción presenta un ritmo animado, una melodía pegadiza y una letra que habla sobre la liberación y la diversión.

0: Vamos a disfrutar, a viajar en el tiempo con este tema, Rock the Boat, de la agrupación West Corporation, aquí en nuestro flashback. Bienvenidos.
1: Me dijo el negro caro, John Pin, ¿cómo te está yendo por Urabá? Le dijo, maravilloso, un saludo desde Mutatá. Toda la población está con alerta ciudadana. Desde Mutatá Estéreo, estamos todos conectados con el programa de Albeiro Posada. Me dijo el negro caro, John Pina, usted no le da miedo por allá, como es de guerrilla, delincuente y todo eso, cómprese un perro para que lo cuide. Le dijo, no, ya tenemos tigre, negro caro, y el tigre no nos deja hacer nada, John Pina, por Dios.
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2: Amigos, ¿qué tal? Tengan todos muy buenas tardes, un abrazo, un saludo muy especial de Carlos Mario Puerta Puerta, director, el hombre que controla y que maneja todo este espacio, que se llama Mensaje y Reportajes, con la producción de Jaime Andrés Zapata. Los acompaña Albeiro Posada Martínez con tarjeta de profesional 18316, avalada por el Ministerio de Educación de Colombia. Sean todos cordialmente bienvenidos a esta hora de la tarde, Mensaje y Reportajes. Atención que en el informe de Medellín, cómo vamos, son transformaciones enormes. A veces los habitantes de Medellín olvidamos cuánto ha cambiado esta ciudad, porque quienes viven dentro de una transformación difícilmente alcanzan a dimensionarla. Para eso sirven las series largas. Nos recuerdan que hubo una Medellín mucho más pobre y muchísimo más violenta, y que buena parte de lo construido durante estas décadas no apareció espontáneamente. Ha sido consecuencia de políticas públicas, instituciones, empresas, organizaciones sociales y decisiones que atravesaron por distintas administraciones. Medellín, ¿cómo vamos?, también ha servido para algo igualmente importante: evitar que la ciudad se duerma en los laureles, porque los mismos números que permiten celebrar también pretenden señales o prenden señales de alerta. Mientras en el 2004 el 61% de los hogares era propietario de vivienda, dos décadas después esa proporción estaba en 48%, y el crecimiento de las rentas turísticas junto con el aumento de los precios ha convertido la vivienda en uno de los grandes desafíos de la Medellín actual. Medellín, ¿cómo vamos? Sigue avanzando la ciudad, y aquí les contamos cómo va Medellín en Mensaje y Reportajes. Y para comenzar nuestro programa, vamos a escuchar una canción que hace Raúl Fuentes. Se llama Cartucho Quemado, Mensaje y Reportajes.

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10: Bueno, avanzamos a esta hora con mensaje y reportajes aquí por esta frecuencia 1200 AM, la voz de Antioquia, la voz de los antioqueños. Atención, porque mañana viernes 18 de septiembre la cita es para apoyar el campo local con mercado campesino allí en el Parque Santander, en el municipio de Bello. La jornada está programada desde las 8 de la mañana y las 3 de la tarde, Parque Santander. Nos cuentan las estadísticas que entre enero y agosto del 2026, los mercados campesinos generaron ingresos por más de 64 millones de pesos en ventas, con un 178.8% más que en el mismo periodo del 2025. Hablamos con David Lopera Monsalve, que es el secretario del Medio Ambiente y Vivienda y Desarrollo Rural, para que nos cuente detalles de este mercado campesino mañana.
11: Los mercados campesinos no son solo una vitrina para vender productos, son la ruta del ABC, donde el productor tiene su primer acercamiento con el consumidor, pero también aprende cada una de las cadenas de comercialización de los productos que sacamos de nuestro campo. Invitamos a la ciudadanía a que nos acompañe este 18 de septiembre a las 8 de la mañana al parque principal a nuestros mercados campesinos.
10: Bueno, ahí estaremos, claro que sí, acompañando a los mercados campesinos en el Parque Santander. Y atención, porque la Comuna 13 de Medellín tendrá desde este viernes 9 días de porro, cine y carnaval. Entre el 18 y el 29 del mes de septiembre, La comunidad se encuentra alrededor del Festival de Cine, Festival del Porro y el Carnaval de la Comuna 13. Esta invitación, de acuerdo a las dos últimas dos semanas del mes de septiembre, se acentúa el movimiento de la Comuna 13 en el centro occidente de Medellín con tres festividades culturales que ya han logrado arraigo allí y proyectan a esta zona en el contexto de la ciudad. Esas son las noticias, no son, por lo tanto, actividades para aumentar los cientos de turistas que visitan esta zona día a día, esta zona de la capital antioqueña a diario, sino para el encuentro de los propios habitantes de sus barrios y para que otros medellinenses se acerquen y disfruten de toda una programación y una actividad bien interesante. Y atención, porque la alcaldía de la ciudad de Medellín esta mañana, en compañía del alcalde, allá en Parques Primavera Norte o en Parques del Norte Primavera, junto a la ONU, Medellín acogió el Encuentro Internacional de Nodos de Resiliencia. Resiliencia, para que sepan, con la presencia de delegados de la ONU, Medellín abrió el Encuentro Internacional de Nodos de Resiliencia para exponer su modelo de tecnología, gestión del riesgo y acción climática ante estos expertos globales. Medellín fue seleccionada como sede del Encuentro Internacional de Nodos de Resiliencia, celebrado hoy y mañana 18 de septiembre. La ciudad fue elegida como sede de este espacio por su avance en innovación, tecnología, planificación urbana y acción climática orientada a la mitigación de emergencias. Tema bien interesante que nos ocupó y que prácticamente toda la mañana estuvimos allí acompañando al alcalde y a los invitados. El alcalde Federico Gutiérrez destacó la visita del delegado de la ONU para gestión del riesgo, quien conoció los avances de la ciudad en tecnología y atención de emergencias, alcalde.
4: Bueno, estamos recibiendo hoy en nuestra ciudad al señor Kamal, que él es el delegado de la ONU para temas de gestión del riesgo a nivel mundial. Él reconoce justamente cómo Medellín ha avanzado en temas de gestión del riesgo. Ahora, por ejemplo, con todas las plataformas tecnológicas que tenemos de gestión del riesgo para temas de atender desastres, por ejemplo, se puso a prueba las capacidades que tenía Medellín en aporte a otras ciudades, donde estuvimos en Cali, que estuvimos en Quibdó, donde estuvimos en Manizales, donde estuvimos en Pereira, en Armenia acompañando. Entonces, eso es lo que ellos están destacando. Y estamos mirando aquí proyectos de infraestructura como el Parque Primavera Norte, donde aquí no solo es generar espacio público, que vamos a entregar un parque espectacular de 77.000 metros cuadrados de espacio público, sino que debajo de la tierra, lo que no se ve, estamos instalando tanques que son sistemas de drenaje urbano sostenible, lo que llaman los SUDS. Y esto lo que hace es que funciona, que la ciudad vaya expandiendo este sistema para que sea una ciudad esponja, que va absorbiendo justamente en épocas de invierno y de creciente esas aguas para que no lleguen directamente a las quebradas y al río de manera inmediata, sino que va como atenuando esas inundaciones. Este es el más grande de Colombia, el que estamos construyendo aquí. Tanques debajo de la cancha, donde va a estar la cancha nueva, tanques superiores a los 1.000 metros cúbicos.
10: Bueno, Parque Primavera Norte, allí durante el recorrido por este técnico, por el Parque Primavera Norte, se expuso la aplicación de los sistemas urbanos de drenaje sostenible SUDS, como lo dijo el alcalde. Esta tecnología de ciudad esponja, emplea tanques subterráneos impermeabilizados que captan, filtran y regulan las aguas lluvias antes de verterlas de manera controlada al río Medellín. Sobre este tema dijo el alcalde Federico Gutiérrez:
4: en este parque vamos ya demasiado bien, vamos en 44% de avance de obra. Esta es una inversión superior a los 216.000 millones de pesos. Ya en noviembre, finalizando en noviembre, vamos a entregar el parque cultural, o sea, el recreo cultural. Eso es una belleza. Zonas de espacio público, parte del teatrino. Vamos a empezar a construir también las plataformas que nos van a unir a través del río entre la zona occidental y la zona oriental del parque. Vamos avanzando bien en la cancha, la vamos a entregar antes de terminar este año. Los datos que yo veía es que podemos estar entregando los últimos días de diciembre para que la gente ya la disfrute. Y debajo de esa cancha Es donde está construido el SUD, el Sistema Urbano de Drenaje Sostenible, los grandes tanques. Toda esta zona que sigue hacia acá, donde va a estar, por ejemplo, también allí, el Jardín Infantil Buen Comienzo, será ya para el año entrante, para el primer trimestre. Y el resto del parque, que es esta zona sur, pues la estaremos entregando máximo en mayo del año entrante. O sea que es un parque espectacular, 77 mil metros cuadrados de nuevo espacio público para las personas de esta zona de la ciudad y para toda la gente. O sea que, de verdad, una de las grandes inversiones. Gran Parque Medellín también va bien.
10: Parque Primavera Norte. El evento contó con la participación de Kamal Kishore, representante especial de las Naciones Unidas para la reducción del riesgo de desastre. Durante la agenda, el alto funcionario conoció las acciones, conoció todo el tema que tiene que ver y qué disposiciones tiene la ciudad de Medellín como una de las 44 ciudades a nivel mundial y 5 de Colombia acreditadas como nodos de resiliencia por la UNDRR, o sea, la Unidad Nacional de Gestión de Riesgos y Desastres.
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10: Bueno, estamos entrando ya en la recta final del programa Mensaje y Reportajes por esta frecuencia 1200 en el AM, La Voz de Antioquia, La Voz de los Antioqueños. Las noticias que día a día nos ocupan y que se las entregamos con el mayor cariño para todos ustedes. Ya entrando en la recta final, la dirección de Carlos Mario Puerta a Puerta, programa Mensaje y Reportajes, que contó con la producción de Jaime Andrés Zapata y quien los acompañó, Albeiro Posada Martínez. Les deseamos una feliz tarde y los invitamos para que se vayan escuchando una canción maravillosa, canción que los va a transportar al llano y sus a todo lo que tiene que ver con el llano. Mejor dicho, ponga y dele rienda suelta a la imaginación. La canción la hace el Cubiro y se llama Doble Guayabo, Mensaje y Reportajes. Buenas tardes. Reportajes. Buenas tardes.

0: Legendarios Ángel Perdido, 4:56 en La Voz de Antioquia.
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0: Escuchábamos de Virgelina y Evelio por tus caprichos. 4:59 en La Voz de Antioquia.
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0: Escuchábamos de Juan Gabriel, Te voy a olvidar. 5:05, en la voz de Antioquia.
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0: Escuchábamos de los trovadores de Cuyo, Cenizas de mi madre. 5:08 en La Voz de Antioquia.
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0: Escuchábamos de las Serranitas con el alma partida. 5:11 en los 1200 del AM, La Voz de Antioquia.
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0: Rompí tu retrato. Ahí teníamos a los Chaparritos, acá en los 1200 AM, La Voz de Antioquia, a las 5 de la tarde, 15 minutos.
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0: Escuchábamos de Julio Jaramillo, Fatalidad, 5:18 minutos en La Voz de Antioquia.
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0: ¿Quién es quién? Ahí teníamos a José Liz, acá en los 1200 del AM, La Voz de Antioquia, a las 5 de la tarde, 21 minutos.
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0: Ahí teníamos de Ricardo González, puñalada y media, 5:24 minutos en La Voz de Antioquia.
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2: La Voz de Antioquia, sirve hasta para remedios. Ay, ahí me duele la cabeza, a ver si pongo La Voz de Antioquia. Y adiós, dolor de cabeza. Y no prende el rayo que tengo la agujita en el mismo punto, ahí en La Voz de Antioquia. Que me dice, tómate dos de acetaminofén, yo cuál acetaminofén. Y pongo La Voz de Antioquia, a los dos o tres disquitos ya, adiós, dolor de cabeza. Pues, ánimo, alegría, apetito hasta para comer más. Bueno, señores, buenas tardes, ¿cómo están? Espero que se encuentren bien. Por aquí, como siempre, reporto sintonía San Antonio de Prado, Mario Trujillo, para que me hagan un grande favor y me complazca con el disco Solito Pensando de los Trabajadores del Campo, y que suene la música, que no falte la música, La Voz de Antioquia, como siempre, la voz de todos los antioqueños.

0: Solito pensando con los trovadores del campo acá en los 1200 del AM, La Voz de Antioquia, a las 5 de la tarde, 28 minutos.
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0: Adiós, amor. Ahí teníamos a las gaviotas acá en los 1200 del AM, la voz de Antioquia. Anda a las 5:31 minutos.
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2: Estos tres a la vez, en la voz de Antioquia, los escuchábamos de Rómulo Caicedo con las canciones Encanto de Mujer, Clavelitos y 20 años menos. Tres a la vez en los 1200 del AM en la voz de Antioquia, en esta ocasión con Rómulo Caicedo. 5:43 p.m.
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0: Ahí teníamos a las estrellitas, los altares. 5:47 en los 1200 del AM, La Voz de Antioquia.
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0: Escuchábamos de Merchan y Luna, Rosal Marchito. 5:51 en La Voz de Antioquia.
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0: En esta cantina, ahí teníamos a las Violetas, acá en los 1200 del AM, La Voz de Antioquia, a las 5 de la tarde, 54 minutos.
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0: Escuchábamos de Los Villalpos, Aquel barco. 5:57 en La Voz de Antioquia.
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2: Saludos, oyentes amables de La Voz de Antioquia. ¿Qué tal? Aquí estamos de nuevo para presentarles una nueva emisión de su noticiero al día. Estamos con el resumen más completo de las últimas noticias de Medellín, el departamento y el país, al cierre de una jornada más de labores, al caer la tarde, para estar bien informados. Les saludamos, Alba Cecilia Buitrago, con las noticias de Colombia. Óscar Arango Jiménez, con toda la actividad deportiva. Jaime Andrés Zapata en la conducción del sonido, la redacción y dirección de Héctor Bermúdez Correa y la gerencia de Juan Felipe Tobón. Iniciamos así con el desarrollo de las noticias más importantes de Medellín y el área metropolitana. Les damos una cordial bienvenida.
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2: Testigo clave en caso contra Miguel Quintero habría recibido 17 visitas en la cárcel El Pedregal. Un nuevo elemento salió a relucir dentro del proceso que involucra a Miguel Quintero, hermano del exalcalde de Medellín, Daniel Quintero. De acuerdo con lo expuesto durante las audiencias, al denominado testigo estrella del proceso, le habrían realizado 17 visitas en la cárcel El Pedregal, presuntamente con el propósito de lograr que cambiara su versión de los hechos. Además, durante el proceso se habría planteado la existencia de una estrategia para presentar a Misael Cadavid como una persona loca, violenta y mitómana. Las audiencias están siendo adelantadas por la fiscal que solicitó medida de aseguramiento en centro carcelario para Miguel Quintero. La audiencia continuará el próximo lunes, cuando se espera que se conozcan nuevos elementos dentro de este sonado caso que ha generado especial atención por las evidencias presentadas y por los señalamientos que comprometerían a Miguel Quintero y a tres funcionarios del área metropolitana. La pregunta ahora es, ¿qué ocurrirá el próximo lunes y qué nuevos elementos podrían conocerse durante la continuación de la audiencia? 9 días de porro, cine y carnaval se vivirán en la Comuna 13. La Comuna 13 de Medellín se prepara para 9 días de actividades culturales, música, cine y tradición en una programación que se desarrollará entre el 18 y el 29 de septiembre. La comunidad será escenario de encuentros alrededor del Festival de Cine, el Festival del Porro y el Carnaval de la 13. Las actividades no solamente estarán dirigidas a visitantes nacionales y extranjeros, también buscan generar espacios de encuentros para los propios habitantes de los diferentes barrios de la comuna. La programación combina expresiones artísticas y culturales con la participación de la comunidad, convirtiendo estos días en una oportunidad para mostrar el talento, las tradiciones y la identidad de uno de los sectores más visitados de Medellín. Atención que Línea K del Metrocable estará suspendida hasta el 2 de octubre. Desde hoy y hasta el próximo 2 de octubre estará suspendido el servicio de la Línea K del Metrocable de Medellín. De acuerdo con el Metro, la suspensión obedece a los trabajos de mantenimiento anual programado, labores que requieren que la línea permanezca fuera de operación mientras se realizan las intervenciones. La Línea K conecta las estaciones Acevedo y Santo Domingo y presta servicios a miles de usuarios de esa zona de la ciudad. Según el cronograma establecido, el sistema volverá a operar normalmente a partir del sábado 3 de octubre de 2026. Durante estos días, los usuarios deberán tener en cuenta las alternativas de transporte disponibles para desplazarse hacia el nororiente de Medellín. En otras noticias, cuenta del Metro de Medellín en X fue hackeada y aparecieron mensajes sobre criptomonedas. La cuenta oficial del Metro de Medellín en las redes sociales X fue objeto de un acceso no autorizado durante la madrugada de este jueves 17 de septiembre. En la cuenta aparecieron mensajes relacionados con criptomonedas, situación que encendió las alarmas entre los usuarios del sistema. El Metro de Medellín confirmó el incidente y aseguró que, de acuerdo con el reporte conocido hasta el momento, la situación se limitó a su cuenta en X y no comprometió otros canales o sistemas de la entidad. La empresa trabaja para recuperar el control de la cuenta y avanzar en la revisión de lo ocurrido. Las autoridades y la entidad recomiendan a los usuarios verificar la información únicamente a través de los canales oficiales del Metro de Medellín y evitar interactuar con publicaciones sospechosas relacionadas con inversiones o criptomonedas. Estamos presentando las noticias de Medellín y el área metropolitana. 18 extranjeros serán expulsados del país tras operativos en Medellín. La Alcaldía de Medellín y la Policía Metropolitana del Valle de Aburrá vienen adelantando operativo de control a ciudadanos extranjeros que permanecen en la ciudad. De acuerdo con la información entregada por las autoridades, hasta el momento se cuenta con 18 extranjeros que serán expulsados del país hacia Venezuela por parte de Migración Colombia. Según los reportes, varios de ellos presentan antecedentes relacionados con comportamientos como riñas y hurtos, entre otros casos. Entre las personas que serán expulsadas se encuentra un sacerdote que habría protagonizado un incidente al detener el tráfico en la avenida paralela. Las autoridades señalaron que estos operativos continuarán con el propósito de verificar la situación migratoria de los extranjeros y establecer si existen antecedentes o conductas que den lugar a medidas por parte de las autoridades competentes. Estas fueron las noticias de Medellín y su área metropolitana. Es tiempo de una pausa y espere a continuación las noticias de mi región paisa.
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2: Juez le da 30 días a Ibías para avanzar con la construcción del puente en Urabá. Un juez dio un plazo de 30 días al Instituto Nacional de Vías y Invías para que avance en las obras destinadas a solucionar la emergencia que se presenta en el corredor vial de Urabá. La comunidad completa más de 8 meses utilizando planchones para cruzar el río luego del colapso de la estructura ocasionado por las fuertes lluvias. La situación ha generado preocupación entre los habitantes de la zona debido a los accidentes que ya se han registrado durante el cruce y que han dejado pérdidas millonarias. Las autoridades advierten que mientras no se construya una solución definitiva, persiste un peligro latente para las comunidades que diariamente necesitan utilizar este paso. El llamado del gobernador busca acelerar las obras y garantizar una conexión segura para los habitantes y transportadores de esta región de Antioquia. Operativo en Ituango permitió hallar depósito ilegal con explosivos y material para fabricar artefactos. En el municipio de Ituango, las autoridades localizaron un depósito ilegal en el que se almacenaban explosivos y diferentes materiales utilizados presuntamente para la fabricación de artefactos explosivos. El hallazgo se produjo durante un operativo de la Fuerza Pública en zona rural del municipio. De acuerdo con las autoridades, el material pertenecería, al parecer, al grupo armado organizado residual GAO-ERE, su estructura 18. Los elementos encontrados fueron destruidos de manera controlada por especialistas en desactivación de explosivos, siguiendo los protocolos de seguridad establecidos. Según las autoridades, esta operación permitió neutralizar una posible acción violenta que podría haber puesto en riesgo a la población civil o a integrantes de la fuerza pública. Las investigaciones continúan para establecer el origen exacto de los explosivos y determinar quiénes estarían detrás de su almacenamiento. Joven israelí murió en accidente de parapente en el corregimiento de San Félix, en Bello. Un ciudadano israelí murió luego de sufrir un accidente mientras realizaba un vuelo en parapente en las montañas del corregimiento de San Félix, jurisdicción del municipio de Bello, Antioquia. La víctima fue identificada como Noan Maman, de 23 años, quien se encontraba realizando el sobrevuelo como pasajero cuando ocurrió el siniestro. El parapente era conducido por un ciudadano colombiano, quien también resultó gravemente herido y tuvo que recibir atención médica. Tras el accidente, unidades de las autoridades llegaron hasta el lugar para realizar las labores correspondientes. La fiscalía adelantó la inspección técnica del cuerpo sin vida del ciudadano israelí. Las autoridades investigan las circunstancias en las que ocurrió el accidente y buscan establecer qué provocó la caída del parapente en esta zona turística de Antioquia. Plan de Reconstrucción en Antioquia ya ha distribuido más de 1.800 toneladas de materiales. Más de 1.800 toneladas de materiales han sido distribuidas dentro del plan de reconstrucción que se adelanta en Antioquia para atender a las comunidades afectadas por el terremoto. Los esfuerzos se concentran actualmente en 20 municipios, principalmente en las regiones del suroeste y oriente antioqueño, consideradas entre las zonas más afectadas por el movimiento telúrico. Los primeros despachos de materiales llegaron a municipios como Abejorral, Andes, Betania, Ciudad Bolívar, Cardín, Salgar, Tarso, Hispania, Caramanta, Pueblo Rico, Ebéjico, Valparaíso, Ansá, Sonsón, Armenia, Heliconia, Urrao, Betulia, Santa Rosa de Osos y San Luis. El propósito de esta estrategia es apoyar la recuperación de viviendas y de la infraestructura afectada, además de contribuir a que las familias damnificadas puedan avanzar en el proceso de reconstrucción. Las autoridades señalaron que la entrega de materiales continuará de manera progresiva, de acuerdo con las necesidades identificadas en cada municipio. Al aire, las noticias de mi región paisa. Después de 5 años de acoso, mujer denuncia que tuvo que salir de Entre Ríos para proteger su vida. Una mujer denunció haber sido víctima durante 5 años de un presunto caso de acoso y persecución que, según su relato, la llevó a abandonar el municipio de Entre Ríos en el norte de Antioquia por temor a que su vida estuviera en peligro. La mujer, identificada como Juliana Galeano, hizo pública su situación y aseguró que durante un lustro el presunto agresor habría intentado contactarla en repetidas ocasiones, además de seguirla y dejarle regalos y dibujos. Según la denuncia, la situación se habría agravado recientemente. El hombre, de acuerdo con el relato de la víctima, habría causado daños a su vehículo y posteriormente le habría golpeado en el rostro. Ante estos hechos, la mujer acudió a las autoridades y presentó la correspondiente denuncia. El señalado agresor fue capturado e identificado como Jesús Alberto Tobón Roldán, quien quedó a disposición de la Fiscalía General de la Nación para el desarrollo de la investigación y las actuaciones judiciales correspondientes. El caso vuelve a poner sobre la mesa la importancia de atender oportunamente las denuncias relacionadas con acoso, amenazas y violencia contra las mujeres, especialmente cuando existen antecedentes de persecución y agresiones. Estas fueron las noticias de mi región paisa. Hacemos una pausa y en breve espere toda la actividad deportiva.
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9: Cordial saludo para los amigos de los deportes de su noticiero al día. Sean todos bienvenidos. Aquí están los titulares. Nacional ya es segundo. El DIN enfrenta al Bucaramanga. Santiago Buitrago sube en el escalafón. Ángel Barajas, oro para Colombia. En el Mundial Sub-20 femenino, las cafeteras están en cuartos de final. Con el debut de James Rodríguez anoche por la jornada 13, la cual se adelantó para evitar el cruce de calendarios con presentaciones musicales en el Nemesio Camacho El Campín. Fue un muy buen encuentro entre el Inter de Bogotá y el Atlético Nacional, con una excelente demostración de fútbol colectivo y la magia de James Rodríguez, que ingresó al campo de juego al minuto 60, cambiándole la cara a la oncena verde de Antioquia. Fue un 2-3 apretado para dejar más arriba en el escalafón al rey de copas colombiano, que es segundo con 18 unidades y dos fechas aplazadas. La primera del calendario ante Boyacá Chicó está reprogramado para el 17 de octubre y la fecha 3 contra Junior de Barranquilla no se realizó por la Feria de las Flores. El 30 de septiembre se efectuará este encuentro en el estadio Atanasio Girardot. El Deportivo Independiente Medellín estará a partir de las 19 horas de hoy cumpliendo la fecha 3, el cual había sido aplazado. El Decano es quinto con 15 unidades y 7 fechas cumplidas. Bucaramanga es sexto con 13 puntos y 7 jornadas. Este cotejo es súper interesante por las circunstancias que se ven, y las dos escuadras están pensando en mantenerse entre los primeros lugares para poder estar entre los 8 de Colombia. Ser campeón de las cotas en una vuelta de las llamadas tres grandes no es cualquier cosa. Por eso el cafetero Santiago Buitrago, tras ser el rey de la montaña del 2026 en la ronda española, también ascendió en el escalafón UCI, convirtiéndose en el segundo mejor de los colombianos en el puesto 61. Antes ocupaba el lugar 99. El mejor de los andinos es Egan Bernal en la casilla 44. Descendió 17 puestos. Los Juegos Suramericanos de Santa Fe, República Argentina 2026, le dan buenos frutos a la delegación tricolor colombiana, la cual continúa de tercera, pero están en competencia de deportes donde se es muy fuerte. La gimnasia artística con Ángel Barajas, quien se colgó el oro en barras paralelas y en barra fija. El patinaje de velocidad 10.000 metros se consiguió el 1-2 oro y plata con Giselle Camila Giraldo y Gabriela Rueda. El triatlón con Carolina Velázquez en la prueba sprint final individual femenino. El líder de los Juegos Suramericanos es Brasil con 37 oros, 37 platas, 30 bronces, para un total de 104 medallas. Segunda es Argentina con 29 oros, 23 platas y 36 bronces. Colombia es la tercera con 26 oros, 23 platas y 17 bronces, acumulando 66 preseas. El juego de octavos de final entre polacas y colombianas en el sub-20 femenino dejó a las andinas vencedoras 0-1, avanzando de esta forma a los cuartos de final de este mundial, teniendo como oponente a Nigeria en encuentro programado para las 21 horas de Polonia el domingo a las 14 horas de Colombia. Las nigerianas, llamadas también las pequeñas halconas Falcon Nets, vienen de triunfar sobre Inglaterra 3-0. Hasta aquí los deportes de su noticiero al día. Informó para ustedes Óscar Arango Jiménez del Colegio Nacional de Periodistas, capítulo Antioquia.
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11: Muy buenas tardes, bienvenidos. A partir de este momento escuchas Noticias de Colombia. Mucha atención. En Veremos, recursos para el pago de pensiones de fin de año. Crece la preocupación por la situación financiera del sistema pensional colombiano de cara al pago de las mesadas de noviembre y diciembre y a las obligaciones que deberán atenderse durante el próximo año. Colpensiones requiere recursos importantes para garantizar el cumplimiento de sus obligaciones pensionales. De acuerdo con las cifras conocidas, las necesidades presupuestales de la entidad rondan los 58 billones de pesos. Desde distintos sectores se han formulado cuestionamientos sobre el manejo de los recursos públicos durante la anterior administración y se ha señalado que decisiones fiscales del gobierno de Gustavo Petro habrían dejado presiones adicionales sobre las finanzas del Estado. Sin embargo, cualquier señalamiento sobre un supuesto desvío de recursos deberá ser establecido por las autoridades competentes. Por ahora, el debate se concentra en cómo garantizar los recursos necesarios para el pago oportuno de las pensiones y las obligaciones del sistema durante el cierre de este año y el 2027. De otro lado, informamos que Carlos Suárez, nuevo presidente de la Junta Directiva de Ecopetrol. Carlos Augusto Suárez fue confirmado como nuevo presidente de la Junta Directiva de Ecopetrol en una decisión que genera atención por su cercanía con el presidente Abelardo de la Espriella. Suárez fue estratega y asesor de la campaña presidencial de la de Espriella y es abogado, consultor político y fundador de la firma Estrategia y Poder. La nueva junta directiva de Ecopetrol asumirá sus funciones en un momento de importantes desafíos para la compañía estatal relacionados con la producción de hidrocarburos, las inversiones, la seguridad energética, la transición energética y los resultados financieros. La designación también ha generado debates sobre la composición de la nueva junta y el papel que tendrán personas cercanas al gobierno en la conducción de una de las empresas más importantes del país. De otro lado, homenaje a la brigada médica que murió en accidente aéreo en el Chocó. Un homenaje se rinde a los integrantes de la misión médica de la Patrulla Aérea Civil Colombiana que perdieron la vida en el accidente de una avioneta ocurrido cuando regresaban del departamento del Chocó. La brigada había participado en una misión humanitaria en Condoto, donde atendió a más de 600 personas afectadas por el terremoto registrado en la región. En el accidente murieron 5 personas, 4 profesionales de la salud y el piloto Mehmet Kankaya, quien colaboraba con la Patrulla Aérea Civil Colombiana. Desde la organización destacaron la entrega y el compromiso de las víctimas, quienes llevaban atención médica a comunidades ubicadas en algunos de los lugares más apartados del país. La aeronave fue localizada en una zona montañosa de difícil acceso y las labores de recuperación de los cuerpos requirieron un complejo operativo aéreo y terrestre. De otro lado, la Corte Suprema elige a 5 nuevos magistrados para la Sala Especial de Instrucción. La Sala Plena de la Corte Suprema de Justicia eligió a los 5 nuevos magistrados que ocuparán las vacantes de la Sala Especial de Instrucción. La nueva composición estará integrada por 4 mujeres y un hombre después de un proceso al que inicialmente se presentaron 450 aspirantes. Tras las diferentes etapas de selección, 50 candidatos llegaron a las audiencias públicas. Los nuevos magistrados son Adriana Cecilia Alarcón Gallego, Andrea Natalí Bermúdez Sánchez, Patricia del Socorro Hernández Zambrano, Susana Quiroz Hernández y Javier Fernando Fonseca Alvarado. La Corte Suprema señaló que la elección permite garantizar la continuidad y el normal funcionamiento de la Sala Especial de Instrucción. Mucha atención, recompensa de 50 millones de pesos por ataque con drones a radar en el Valle. Las autoridades ofrecen una recompensa de hasta 50 millones de pesos por información que permita identificar y capturar a los responsables del ataque con drones contra un radar de vigilancia aérea de la Aeronáutica Civil, ocurrido en el corregimiento de El Carmelo, en Candelaria, Valle del Cauca. El ataque registrado el miércoles tuvo como objetivo un radar utilizado por la vigilancia y el control del tránsito aéreo. La Aeronáutica Civil advirtió que este tipo de acciones representa un riesgo para la seguridad de las operaciones aéreas, las tripulaciones y los pasajeros. La recompensa fue anunciada después de un Consejo Extraordinario de Seguridad, en el que también se determinó reforzar la presencia de la fuerza pública en la zona, con patrullajes y puestos de control. Las autoridades adelantan las investigaciones para establecer quiénes estuvieron detrás del ataque y determinar las circunstancias en las que fue ejecutado. 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La voz de Alba Cecilia Buitrago. Feliz tarde para todos.
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2: Punto final a esta emisión de su noticiero al día. Les presentamos el más completo resumen de última hora con los periodistas de su noticiero al día. Les acompañamos Óscar Arango Jiménez, Alba Cecilia Buitrago, Jaime Andrés Zapata en el tablero electrónico, Héctor Bermúdez y la gerencia de Juan Felipe Tobón. Gracias por sintonizarnos. Buena tarde para todos. Con permiso.
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2: Hola, ¿qué tal, amigas, amigos? Cordial saludo. Hoy es jueves 17 de septiembre. Aquí está el mejor numerólogo de Colombia, el profesor Eduardo, a través de Radio Cadena Júpiter. Hoy juega Quindío y Bogotá, Astrosol y Astroluna. Les quiero compartir que tengo el empoderador con premios programados para el próximo domingo en la ciudad de Medellín. Yo vivo en Bogotá, transmito desde Bogotá, y estoy listo para visitarlos en Medellín este domingo de 7 de la mañana a 12 del día. Mucha gente que me conoce, tengo 26 años de experiencia. Soy numerólogo, parapsicólogo mentalista y asesor naturista. Aquella persona que me quiere consultar con mucho cariño, lo invito para este domingo. Llevo premios programados, llevo serpiente protectora, llevo el empoderador, llevo todas las herramientas para cambiar esa suerte negativa y oscura. Hoy es 17 de septiembre, hoy les digo algo, la suerte le puede cambiar. Hablo para aquella personita que le toque ir al médico, que va al médico, a especialista, le hacen exámenes y no le aparece nada. Día tras día está empeorando, día tras día está más enfermo, más pobre, más endeudado, le va mal en todo, la plata no le rinde, juega y no gana. Hermano, venga y se da una oportunidad. La maldad existe, sí. Hay gente que le gusta hacer bebedizos, entierros, endongamientos para acabar con la vida de una persona. Amigo, usted puede cambiar esa suerte. Hoy le voy a regalar número con Bogotá y Quindío a los que me están separando el turno para ir este domingo a Medellín, ahí en el Hotel Ovo, calle 44A, número 70-103. Usted que vive de la agricultura, del agro, que le va mal, se le mueren los cultivos, se le mueren los animales, la plata no le rinde, juega y no gana, está enfermo y no sabe qué es lo que tiene. 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Amor y amistad con el profesor Eduardo, venga y se da una oportunidad, péguese la rodadita, venga, cambie su vida, mejore su suerte, véngase programado física, mental y económicamente para que de una vez se lleve un premio, se haga una limpieza y se quite la sal. 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Vamos a recibir a los oyentes en Radio Cadena Júpiter. Buenas, ¿con quién hablo?
3: Profesor Eduardo, ¿cómo está? Le estoy llamando desde Medellín, del barrio San Javier. Mi nombre es Sara.
2: Sara, ¿qué hace en San Javier? Cuéntemelo.
3: Bueno, profesor, yo aquí en mi casa tengo un negocio, yo hago costuras, vendo de cositas de la casa, cosas de aseo, profesor. Gracias a Dios me va muy bien por acá en el negocio, profesor, pero estaba aburrida y desesperada porque me llegó una vecina que desde que esa muchacha llegó acá, profesor, me hizo la guerra. Eso, ella se emborrachaba, armaba unos escándalos, se pegaba a la puerta de mi casa, montó negocio. No, profesor, esa mujer era un solo problema, me insultaba, me gritaba. Yo sin meterme con esa señora, profesor, la verdad que con mi esposo pues hablamos y decidimos vender la casa porque estábamos muy aburridos. Eso, ella se me fue a los golpes, profesor, y pues me tocó defenderme, estábamos en demanda así, profesor, pero eso es una tortura grandísima. Decidimos con mi esposo vender la casa, profesor, pero mire que nosotros con mi esposo fuimos, lo visitamos, nos ayudó con limpieza, con tratamiento, profesor, le compramos el riego programado para las ventas, profesor, y gracias a Dios y a usted descansamos de esa señora porque el negocio reventó, ya no salió el negocio, profesor, gracias a usted. También le compramos la dupla de la Serma Negra y la quemamos como nos indicó, profesor, nos ha ido súper bien y el empoderador que nos vendió ha sido una dicha porque las dolencias que yo mantenía y las de mi esposo se han ido yendo, profesor. También le quiero contar que con mi esposo invertimos en un premio programado y con el número 9019, con la Lotería Cundinamarca, profesor, somos unos felices ganadores de 150 millones de pesos.
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2: Avanzamos, querida familia, avanzamos, la gente sigue marcando, siga llamando, separe la cita, todo el mundo va para Medellín, Medellín me espera, hay mucha gente que dice, profe, estoy enfermo, profesor Eduardo, pero mis hijos no creen, hay que hacer esto en silencio, callados, hay mucha gente escéptica y yo eso lo respeto, aquí nadie viene obligado. Aquí nadie, pues no es que el profe Eduardo me obligó o fue y me sacó de la casa. No, señor, usted viene aquí porque cree y porque quiere y porque tiene fe. Oyete la línea, buenas, ¿con quién hablo?
5: Buenas, profesor Eduardo, acá con Sara de Guamia, Antioquia.
2: ¿Qué hacen, Guardia Antioquia? Sara, guarde, paciente de Medellín.
5: Bueno, profe, yo le cuento que con mi esposo tenemos una veterinaria. La verdad, pues a nosotros nos va muy bien, profe. Pero pues tengo un hijo de 19 años, el cual nos empezó a presentar muchos problemas por las malas amistades, profe. Nosotros teníamos una plata, nos la robó, nos empezó a meter en muchos problemas, profe. Empecé a endeudarme demasiado, ya empezamos a tener muchos problemas con mi esposo. A pesar de que el negocio es muy bueno, la plata no se nos estaba viendo porque todo mi hijo se lo estaba filtrando. Aparte de eso, empezó también a consumir sustancias, profe. La verdad, yo estaba muy desesperada. Hace 5 meses lo visité, usted me hizo la limpieza, nos hizo el tratamiento, nos vendió el empoderador, profe. Le cuento que estamos muy contentos, muy felices, porque pues mi hijo con el tema de las gotas del quitavicio ha empezado a mejorar demasiado, profe. Ya la plata no se nos ha vuelto a perder. Ya pues también nosotros hicimos un riego programado con usted y pues gracias a Dios nos hicimos a la quema de la dupla La Esperma Negra, profe. Hemos sido bendecidos con 150 millones de pesos, profe, con la Boyacá, con el 2984, de verdad, estoy muy, muy agradecida con usted.
2: ¿Qué le dice a la gente de Guardia Antioquia, a la gente de Cocorná, a la gente de Granada, a toda la gente de Río Negro, Bello, Itagüí, Amalfi, Yolombó, Segovia, Guadalupe, Sabaneta, a toda la gente que me puede visitar este domingo celebrando Amor y Amistad, porque son premios especiales?
5: Bueno, a todos los que me están escuchando, que vayan, que lo visiten. De verdad que el maestro Eduardo es un maestro muy acertado. Yo estaba pasando por una situación muy terrible, muy dura con mi hijo, mi negocio ya estaba viéndose afectado y gracias a hacer las cosas como las dijo el profesor Eduardo, las cosas han mejorado y hemos ganado, que es lo más importante. Entonces vayan con toda la fe del mundo porque sí se gana.
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4: En este día brilla el firmamento, sonríen las nubes, se para el tráfico, porque viene el humor del mejor amigo del profesor Eduardo, Don Hermes, el marido de la gorda.
2: Aquí estamos con Don Hermes, con el vendedor de aguacates y con el viejito cagaseco de Don Ediondo. ¡Hola, viejitos!
6: Chicharrón con pelo, ajú, ajá. Al programa del profesor Eduardo nadie le ganará, le dice el marido a la mujer. ¿A qué no me puedes decir algo que me ponga triste y feliz al mismo tiempo? Triste y feliz al mismo tiempo, le dice la esposa. Tú haces el amor más rico que todos los de este pueblo. Triste y feliz, feliz y triste.
7: Profesorcito Eduardo, un saludo muy especial para su merced, para todos los oyentes y oyentas de este su hermoso programa. Un hermoso programa en este día maravilloso. Pongámosle humor, ¿no? Imagínense que estaban hablando dos amigos y uno le dice a otro, oye, Tricente, por ejemplo, Tricente. Dijo, ¿qué pasó, Treguardo? Dijo, ¿te gustaría ver a una mujer siéndole infiel a su marido como con 15 manes? Dijo, uy, sí, claro, a mí me gustaría. Dijo, bueno, llegue 3 horas más temprano a su casa.
2: Imagínate que llega la señora donde el doctor y resulta que llega y le dice, doctor, es que mi esposo no puede dormir, doctor, yo no sé, me tiene muy preocupada, pasa las noches en vela, doctor. Dios, salga de señora que va a examinar a su esposo. Llegó, lo examinó, a los 10 minutos la llamó. Yo, siga, señora, hágame un favor, estas pastas es para que se las tome. Dijo, doctor, y me toca dárselas a él cada cuánto. Dijo, no, no, no. 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
2: Avanzamos, querida familia. Aquí estoy en Radio Cadena Júpiter. Todo está listo para este domingo. Domingo en Medellín. Separe la cita para Medellín. Más oyentes en la línea. Buenas, buenas. ¿Con quién hablo?
9: Con Angélica Jaramillo.
2: Angélica, ¿de dónde llama?
9: Yo estoy llamando acá de Bello, Antioquia.
2: ¿Qué hace en Bello, Antioquia, mujer? ¿Cuál es su testimonio? ¿A qué invita a la gente para este domingo? Amor y amistad con el profe Eduardo y premios especiales.
9: Claro que sí, profesor. Pues nosotros no somos de acá, pero pues a mi esposo le salió una oportunidad de trabajo en la construcción. Nos vinimos y mi esposo tuvo una caída, un golpe, un accidente de trabajo, pero eso fue impresionante. Él se ha sentido muy mal, él se le ha pasado más en la casa que en el trabajo. Yo soy madre comunitaria, nos ha tocado prácticamente que vivir de eso. Estamos pasando por una situación tanto de salud de él y económica muy apretada, profesor. Nosotros fuimos y lo visitamos, siempre lo hemos escuchado, se nos hizo una limpieza, un tratamiento, adquirimos las plantillas tectónicas, el empoderador, la dupla de las Termas Negras, hicimos un premio programado también, profesor, y quiero contarle que estamos súper agradecidos y súper felices porque ganamos 150 millones de pesos con la Cruz Roja, con el número 0016. De verdad, profesor, que nosotros nos fuimos, así como si se nos aventamos, nos fuimos, por el mal de salud de mi esposo, pero de verdad que salimos ganadores, eso no tiene precio. Y yo le digo a toda la gente que crea, que tenga fe, así como creen en otras cosas, en el cantante, en el actor, en los programas y en las cosas, crean y pónganle fe a usted, profesor. De verdad que usted no miente, lo que uno recibe de usted es muy positivo.
2: Gracias por esas palabras tan bonitas, nos vemos en Medellín. Yo no hago milagros, yo le explico a la gente, hay que invertir. Yo le digo a la gente, traiga plata en el seno, en el bolsillo, si se va a hacer una limpieza, comprar un premio. ¿Usted qué le dice a la gente que duda o a la gente que vive con otras personas escépticas? Porque ese es el gran problema de muchos.
9: Pues la verdad, lo primero que yo les digo es que no le cuenten a nadie. Que hagan sus cosas por debajo de cuerda. Es la hora de que nosotros no le hemos comentado a muchísimas personas, ni mucho menos de nuestra ganancia. Esa suerte era para nosotros y que lo hagan, que no se van a arrepentir.
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2: Gracias por llamar. 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Esta persona que necesita las gotas para catarata pterigio, que se está quedando ciega. 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Esta persona que está perdiendo su casa, se la va a rematar el banco. Esta persona que tiene hipotecas. Esta persona que no puede dormir. Vive trastornado. Hágase los tratamientos. No solamente es pensar en plata, no. Hay que pensar en quitarse la mala suerte, la mala racha, ese bebedizo, ese entierro, eso que lo tiene enfermo y que el médico no le detecta. Esa es la parte más grave. Cuando usted tiene un maleficio en su cuerpo, usted va al médico, le hacen exámenes, estudios, todo, pero usted sigue empeorando. Usted sigue enfermo, le mandan medicamentos y no le sirven para nada. Yo me comprometo a cambiar esa situación. 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Dios los bendiga, los quiero mucho. Chau, chau.
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10: ¿Sabías que en el páramo del Cumbal, en Nariño, hay un sitio que se mantiene frío y congelado? Es un lago andino y puede parecer parcialmente congelado, pero siempre en el mismo sector. ¿Por qué justo allí se presenta este fenómeno?
8: Apuesto que esto no lo sabías. Recuérdalo siempre, Colombia es de

0: Escuchábamos de las trigueñitas cuando las aves. 6:52 minutos en los 1200 del AM en La Voz de Antioquia.
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0: La Onda Pena, ahí teníamos a Darío Gómez, acá en los 1200 del AM, La Voz de Antioquia, a las 6:56 minutos.
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0: Roberto Rufino con Enrique Francini, espérame en el cielo. 6:59 minutos en La Voz de Antioquia.
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